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2: Chile continúa monitoreando las actividades sísmicas del Pacífico. Los organismos de protección civil mantienen vigilancia permanente tras dos movimientos telúricos registrados durante la semana en la región. Estados Unidos completa una nueva ronda de ataques contra Irán. El ejército estadounidense informó que concluyó una nueva ronda de ataques contra objetivos en Irán, marcando la 13ª noche consecutiva de operaciones militares. Violencia en Cisjordania deja víctimas mortales. Autoridades israelíes y palestinas informaron sobre un incidente armado en Cisjordania ocupada que dejó víctimas mortales, aumentando la tensión en la zona. Colombia avanza en operativos contra organizaciones criminales. Las autoridades informaron sobre nuevas acciones de seguridad enfocadas en combatir redes de narcotráfico y violencia en distintas regiones del país. El Salvador continúa impulsando iniciativas para fortalecer el turismo y la actividad económica. El gobierno mantiene programas destinados a atraer inversión y visitantes internacionales como parte de su estrategia de desarrollo. Nueva York fortalece las inspecciones de seguridad en obras públicas y privadas. Tras varios incidentes recientes, agencias municipales anunciaron nuevas revisiones y medidas preventivas para reducir accidentes laborales. Perú registra un sismo mortal en la región de Junín. Un terremoto de magnitud 5.5 dejó al menos 6 fallecidos y más de 20 heridos, movilizando a los equipos nacionales de emergencia. Brasil presenta nuevos indicadores económicos. Analistas destacan señales de recuperación en algunos sectores industriales y comerciales, aunque persisten desafíos relacionados con la inflación y el crecimiento. Costa Rica refuerza protocolos de prevención ante riesgos naturales. Instituciones de emergencia mantienen monitoreo constante de la actividad sísmica y condiciones climáticas en coordinación con organismos regionales. Centroamérica mantiene vigilancia tras el fuerte terremoto ocurrido frente a México. Guatemala y El Salvador continúan evaluando posibles afectaciones, aunque las autoridades confirmaron que no se registraron daños importantes ni víctimas. Los mercados internacionales siguen atentos a las decisiones de los principales bancos centrales. Las expectativas sobre política monetaria en Estados Unidos y Europa continúan influyendo en los mercados financieros globales y en las economías latinoamericanas. Aumenta el riesgo de interrupción del tránsito marítimo en Bab al-Mandab. La escalada en el Mar Rojo elevó la preocupación por la seguridad del estrecho de Bab al-Mandab, una ruta clave para el transporte mundial del petróleo y mercancías. En España, más de 10.000 personas evacuadas por los incendios. Los incendios forestales obligaron a evacuar a más de 10.000 personas en varias zonas de España. Bomberos de la Unidad Militar de Emergencia, UME, y equipos regionales trabajaron

0: para contener los focos activos. Nueva York. 6 personas fallecen en un accidente en una obra de construcción. Autoridades investigan las causas del incidente que dejó además de 20 personas heridas. El hecho ha reavivado el debate sobre normas de seguridad laboral en grandes proyectos urbanos. Continúa Ecuador el seguimiento a la situación energética y abastecimiento eléctrico. Ecuador mantuvo el monitoreo de su sistema eléctrico nacional ante variaciones en la generación hidroeléctrica y la demanda energética. Las autoridades informaron sobre medidas preventivas para garantizar el suministro. España declara emergencia de interés nacional por incendios forestales. El gobierno español declaró la emergencia de interés nacional debido a los graves incendios que afectan especialmente a la Comunidad de Madrid y la provincia de Ávila. Miles de personas fueron evacuadas y se movilizaron recursos de distintas administraciones. Ecuador. Gobierno ecuatoriano mantiene operativos de seguridad en zonas de alta violencia. Las autoridades ecuatorianas continúan desplegando operativos policiales y militares en provincias afectadas por el crimen organizado, como parte de la Estrategia Nacional de Seguridad. Los reportes oficiales señalan controles en carreteras, puertos y centros urbanos.
1: 9 de la noche.
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0: 8:30.
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1: Aquí inicia tu espacio informativo de Radio El Despertar con las noticias más importantes del día de hoy. Chile continúa monitoreando las actividades sísmicas del Pacífico. Los organismos de protección civil mantienen vigilancia permanente tras dos movimientos telúricos registrados durante la semana en la región. Estados Unidos completa una nueva ronda de ataques contra Irán. El ejército estadounidense informó que concluyó una nueva ronda de ataques contra objetivos en Irán, marcando la 13ª noche consecutiva de operaciones militares. Violencia en Cisjordania deja víctimas mortales. Autoridades israelíes y palestinas informaron sobre un incidente armado en Cisjordania ocupada que dejó víctimas mortales, aumentando la tensión en la zona. Colombia avanza en operativos contra organizaciones criminales. Las autoridades informaron sobre nuevas acciones de seguridad enfocadas en combatir redes de narcotráfico y violencia en distintas regiones del país. El Salvador continúa impulsando iniciativas para fortalecer el turismo y la actividad económica. El gobierno mantiene programas destinados a atraer inversión y visitantes internacionales como parte de su estrategia de desarrollo. Nueva York fortalece las inspecciones de seguridad en obras públicas y privadas. Tras varios incidentes recientes, agencias municipales anunciaron nuevas revisiones y medidas preventivas para reducir accidentes laborales. Perú registra un sismo mortal en la región de Junín. Un terremoto de magnitud 5.5 dejó al menos 6 fallecidos y más de 20 heridos, movilizando a los equipos nacionales de emergencia. Brasil presenta nuevos indicadores económicos. Analistas destacan señales de recuperación en algunos sectores industriales y comerciales, aunque persisten desafíos relacionados con la inflación y el crecimiento. Costa Rica refuerza protocolos de prevención ante riesgos naturales. Instituciones de emergencia mantienen monitoreo constante de la actividad sísmica y condiciones climáticas en coordinación con organismos regionales. Centroamérica mantiene vigilancia tras el fuerte terremoto ocurrido frente a México. Guatemala y El Salvador continúan evaluando posibles afectaciones, aunque las autoridades confirmaron que no se registraron daños importantes ni víctimas. Los mercados internacionales siguen atentos a las decisiones de los principales bancos centrales. Las expectativas sobre política monetaria en Estados Unidos y Europa continúan influyendo en los mercados financieros globales y en las economías latinoamericanas. Aumenta el riesgo de interrupción del tránsito marítimo en Bab al-Mandab. La escalada en el Mar Rojo elevó la preocupación por la seguridad del estrecho de Bab al-Mandab, una ruta clave para el transporte mundial del petróleo y mercancías. En España, más de 10.000 personas evacuadas por los incendios. Los incendios forestales obligaron a evacuar a más de 10.000 personas en varias zonas de España. Bomberos de la Unidad Militar de Emergencia, UME, y equipos regionales trabajaron para contener los focos activos. Nueva York, 6 personas fallecen en un accidente en una obra de construcción. Autoridades investigan las causas del incidente, que dejó además de 20 personas heridas. El hecho ha reavivado el debate sobre normas de seguridad laboral en grandes proyectos urbanos. Continúa Ecuador el seguimiento a la situación energética y abastecimiento eléctrico. Ecuador mantuvo el monitoreo de su sistema eléctrico nacional ante variaciones en la generación hidroeléctrica y la demanda energética. Las autoridades informaron sobre medidas preventivas para garantizar el suministro. España declara emergencia de interés nacional por incendios forestales. El gobierno español declaró la emergencia de interés nacional debido a los graves incendios que afectan especialmente a la Comunidad de Madrid y la provincia de Ávila. Miles de personas fueron evacuadas y se movilizaron recursos de distintas administraciones. Ecuador, gobierno ecuatoriano.

0: No mantiene operativos de seguridad en zonas de alta violencia. Las autoridades ecuatorianas continúan desplegando operativos policiales y militares en provincias afectadas por el crimen organizado, como parte de la Estrategia Nacional de Seguridad. Los reportes oficiales señalan controles en carreteras, puertos y centros urbanos.
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2: Muy buenos días, buenas tardes o buenas noches a todos nuestros queridos hermanos que nos sintonizan una vez más acá en las ondas radiales de Radio El Despertar. La emisora que está transmitiendo este amor de diferentes formas, de diferentes maneras, pero con el mismo objetivo de llegar a tus corazones, a todos los corazones de nuestros hermanos que nos sintonizan, donde quiera que se encuentren. Recordándoles que todos los sábados y domingos estamos a las 10 de la mañana y de lunes a viernes a las 7 de la tarde, hora de Nueva York. Así es que bienvenido, hermano Pablo, una vez más acá a Radio El Despertar.
3: Como siempre, agradecido de compartir con vosotros esta energía que este planeta necesitará cada vez más para los próximos tiempos.
2: Hermano Pablo, hablando de energías y de planeta y de situaciones complicaditas que se ven, y ya sabemos que si las vemos complicadas porque lo estamos viendo desde un punto de vista humano, desde el punto de vista espiritual, ¿qué consejo le daríamos a los jóvenes en la actualidad con esta situación que van a las universidades a estudiar y muchos de ellos estudian unas carreras que no funcionan adecuadamente en un futuro y sin embargo después se arrepienten? ¿Cómo deberíamos de aconsejarlos para que se preparen de una forma correcta, ya que este mundo está cambiando gradualmente y de una forma constante y continua?
3: Bueno, habría que ver que el joven es un espíritu, un ser espiritual que está aprendiendo. Y en este caso está aprendiendo ese desarrollo humano que tendrá que realizar, que es ahora fundamental. Cuando necesita orientación, ¿para qué tarea humana desarrollar en esta vida? Y entonces, ¿qué tendrá que tener presente? Y te das cuenta que a veces está condicionado por los intereses familiares o también por aquellos estudios o carreras que produzcan más beneficio económico. Todo ello debe ser apartado, porque el ser debe mirar aquello que siente que es una tarea gratificante en la que se siente bien para su desarrollo, aunque humanamente en principio no produzca un gran beneficio material o poco. Lo importante no es el beneficio material, sino el desarrollo del ser. Eso que llamáis vocación, los seres deben desarrollar su tarea humana con vocación. ¿Qué es la vocación? Y tú dices, aquel impulso que te lleva a una tarea en la que te sientes reconfortado, en la que te sientes a gusto, en que no te importa el tiempo que te lleve y que te hace feliz internamente. Por lo tanto, esos estudios humanos deben ser estudios gratificantes para el interior del ser, para ese espíritu que tendrá que tener un desarrollo con esta materia. Y seres con vocación son seres con amor. El amor debe estar presente en esos estudios y en esas tareas humanas.
2: Ya lo saben, y me gusta esta imagen de que realmente cuando lo vemos desde el punto de vista espiritual, como tú lo explicas y nos enseñas, de que estos niños o jóvenes son espíritus, que hay que verlos como lo que son, seres espirituales aprendiendo. Y lo importante de todo esto es que busquen la carrera en la cual ellos tienen afinidad o vocación, porque de esa forma la van a desarrollar de una forma felices, contentos, no estarse esforzando a hacer cosas que no les gusta solamente por la parte económica. Veo la gran diferencia. Ajá.
3: Tendrá que ver que hay tareas que no están muy gratificadas en el plano humano, pero que son necesarias. Lo mismo que necesitáis abogados, profesores, médicos, necesitáis también fontaneros, electricistas y cuidadores. No hay tarea mejor o peor, porque la imagen humana es que determinadas profesiones o empleos son mejores por esa visión humana, olvidando que todo es necesario, todas las profesiones que existen son necesarias porque dan aportación a vuestra sociedad para su desarrollo. Y tú puedes pensar, podríamos vivir en este planeta sin electricistas, sin fontaneros, por ejemplo, o sin cuidadores o asistentes. Y así cualquier tarea, por muy pequeña que sea, te das cuenta de lo importante que es. Como por ejemplo los agricultores que están en el campo con faenas largas y costosas y no están remunerados de acuerdo a su aportación a este mundo humano. Por esa consideración de trabajos principales y trabajos secundarios o terciarios, no es así, no debería ser así. Y en esa consideración de ser espiritual sois iguales y hermanos. Y esa visión no existe en la materia de esa igualdad donde el ser sea recompensado y valorado en todas las tareas. Porque lo importante no es la tarea, sino la perfección de cada tarea. Y tú dirás, es médico, pero es un mal médico, que producirá muertes en otros seres. Claro, ya ves, es médico, pero ejerce como mal médico. Y así, con todas las tareas, con todas las profesiones, con todos los trabajos que deberían ser valorados desde esta visión espiritual.
2: Con respecto a lo último que dice hermano Pablo, hay estas estadísticas que son un poquito complicadas de entenderlas o de creerlas en esta parte de los médicos. En Estados Unidos la estadística dice que la tercera causa de muerte es la mala práctica médica. Y entonces si estos seres se han graduado y han trabajado y estudiado todo este tiempo para ayudar a la humanidad, para ayudar a la salud de toda la población, ¿cómo que funciona esto? ¿Cómo lo deberemos de ver desde el punto de vista espiritual? Ya que si ellos lo hacen de una forma consciente, están transgrediendo la ley de causa y efecto.
3: Yo te diría que todo esto se produce porque estos médicos no tienen amor. Son médicos porque es una profesión de prestigio y muy bien remunerada. Pero no se preocupan de sus pacientes. Porque tú puedes decir es que es un error médico. Y evidentemente, el médico se puede equivocar, pero yo tengo que decir que hay muchos más fallos médicos por negligencia médica, por negligencia. Y cuando un médico es negligente, es porque no ama al paciente y no tiene verdadera vocación. Ese juramento que hace el médico no es un juramento verdadero, porque lo último es la salud del paciente. Y lo primero es el ingreso que va a recibir. Esa es la explicación de lo que ocurre en vuestro mundo. Y así lo puedes ver en todo. En todo. Porque no es el título ni la posición lo que da valor al ser, sino su conciencia, su espíritu y su amor.
2: Sí, es lindo cuando tú lo explicas de esta manera, podemos entender y se abre una forma amplia de poder ver las cosas desde este punto espiritual. Y yo de forma de broma, pero lo digo porque alguien me dijo una vez que era profesora, era una mujer, y le pregunté, ¿te gusta enseñar? No, me dijo, lo que me gusta son los 3 meses de vacaciones todos los años. Cuando comencé a analizar eso, me estaba diciendo la verdad. Y así es que hay muchas personas que tienen una carrera solamente por los beneficios que van a obtener, uno de una manera, otro de otra.
3: Claro, fíjate. Entonces tú piensas, ¿cuántos niños en toda la vida de esta profesora pasan por sus manos? Esto dice miles de niños. ¿Qué diferencia habría entre estos niños educados por una profesora que los ama y por tanto los va a cuidar y va a procurar este desarrollo, no solamente de ese conocimiento humano, sino de esa sensibilidad, esos cuerpecitos que son desde su infancia, que van a sentir el amor y el cuidado de un maestro o maestra a la que recordarán siempre por el amor que le ha dado? Y sin embargo, esta hermana, esta maestra, no es una verdadera maestra. No enseñará a sus alumnos. Perjudicará a sus alumnos. Y los alumnos no sentirán esta atención que podrían sentir si esta maestra tuviera verdadera vocación.
2: Wow, wow, wow. Qué bonito todito esto. Hay que tomar plena conciencia de todito esto. Hermano Pablo, me mencionaste también la parte de los agricultores, los que trabajan en el campo y que no son correctamente vistos de una forma correcta, y sin embargo son los que cultivan para producir todos los frutos y todo lo que los alimentos que necesitamos. Es muy complicado la vida del campo. Ya ves que a mí me gusta, porque yo nací y crecí en el campo, sé bastantes cosas de eso. Sin embargo, la vida me ha traído a otro punto por ahora, pero esa vida es tan linda porque todo se hace de una forma esperanzadora, a de que el Creador le va a dar la lluvia adecuada cada día y las cosechas se van a dar. Eso es una gran visión distinta que los demás seres no lo tienen.
3: Fíjate que es el mundo del campo. Los agricultores, también los ganaderos que aman a su ganado, no que explotan a su ganado. Todos ellos son los que alimentan vuestras materias. Si no existieran estos seres, ¿cómo alimentaríais? Y sin embargo, no reciben la compensación justa por ese trabajo tan importante y tan poco gratificante en vuestros mundos. Te das cuenta que hoy recibe mucho más el que especula con el capital que el que genera verdadera riqueza, porque esos alimentos son la riqueza. No la moneda, no el billete, sino el trabajo honrado que muchos seres realizan. Costoso, porque el campo es costoso, como decís, de sol a sol, y esperando que la cosecha salga adelante, porque si no, a lo mejor este año no hay cosecha. Y así veis que estos seres, estos hermanos, están cuidando y ayudando al resto del planeta. Por tanto, hay tantos lugares de este mundo donde los agricultores forman una base fundamental para el desarrollo de vuestra humanidad. Sin embargo, ya veis, poco valorados y poco gratificados.
2: Cuando comenzamos comenzamos a ver estos aspectos que tú nos explicas y ahora se amplía, esto se amplía, se va ampliando y tomamos un poquito de conciencia, vemos y volvemos a lo mismo. Hay que darle gracias a Dios o amar a Dios por todos los seres, no importa lo que estén haciendo. Y a pesar de que algunos, entre comillas, no lo están haciendo bien, pero esa es la forma de que ellos lo hacen y entonces solamente hay que entenderlos, que esa es la forma de hacerlo de ellos porque no pueden hacerlo mejor, porque todavía les hace falta esta parte de la evolución y llegar a entender y comprender que todo lo que se haga tiene que hacerse con amor. Por lo tanto, estos trabajadores del campo, veo de que ahora sí hay que tenerle mucho cariño, mucho amor, porque son los que la base de del sustento para toda la humanidad.
3: Fíjate que el amor fundamentalmente es servicio. Y estos seres que trabajan en el campo hacen un servicio fundamental para todos vosotros, que es costoso. Y aún habiendo ahora herramientas para que estas tareas del campo sean más fáciles de ejecutar, pero ya veis, es una tarea. Es por ello que ya no solamente en el campo y en la agricultura, sino con carácter general, penséis en distintas profesiones o tareas humanas que no son valoradas y a veces son despreciadas por el resto, sin atender a la utilidad de todas y cada una de estas tareas para el conjunto de los seres que habitáis en esta humanidad. Y el valor de las profesiones, los trabajos y los empleos se realiza de una manera inconsciente y condicionado fundamentalmente por el beneficio material de esa tarea o profesión. Y muchos seres son educados por su familia, por sus padres, diciendo: tú tienes que ser esto o aquello, porque lo hemos sido todos los de tu familia. Hemos sido abogados, hemos sido médicos. Y el hijo dice: no, pero a mí me atrae la pintura, quiero ser pintor. Y la familia le dice: ¿y qué vas a ganar siendo pintor? Vas a desperdiciar tu vida. Sí, pero lo que me gusta, mi vocación es la pintura. Pues todo eso debe ser valorado, más allá del beneficio económico. Y para que vuestro mundo sea un mundo mejor, el trabajo y el empleo debe tener siempre esa energía de la vocación fundamental, porque es el impulso que tienes en esta materia, que sale de ese espíritu, que te lleva a desarrollar esa tarea humana, que es la que te gratifica, no económicamente, sino internamente, y a la que tú le dedicas todo el día y toda la noche si hace falta, porque lo haces por vocación. No hay tiempo, tienes todo el tiempo, no hay descanso, porque te da energía y te revitaliza lo que es vocacional. Es distinto, muy distinto a cualquier tarea que desarrolle simplemente para recibir una compensación o remuneración. Como decía, no es que esa tarea la desarrolle dentro de un marco humano, sino que te aporta a tu ser interno, a tu propia energía, a tu propio espíritu. Y podríamos decir, te revitaliza. Un médico que está atendiendo de continuo a su paciente y ve el efecto que esa ayuda realiza en los pacientes, se siente recompensado, se siente aliviado, se siente con felicidad de poder contribuir a la salud de sus hermanos. Y eso no te lo da una simple remuneración o gratificación económica. Así que habría que decir que el filtro para esos estudios o tareas humanas es el sentimiento de esa vocación que tú desarrollarás a través de esa tarea humana. No hagáis nada sin vocación. Y sin vocación es sin ese impulso, sin esa atracción que te lleva a ese desarrollo que tu materia siente y que te ayudará para el resto de tu vida. Porque podríamos decir, un médico que es vocacional no se jubila nunca para las profesiones vocacionales. No hay jubilación, puede desarrollar durante toda tu vida. Ya veis que la mayoría de los seres desean jubilarse cuando cumplen determinada edad o tiempo humano. El que vive ese trabajo, ese empleo con vocación, no necesita jubilación. Además, podría hacer su trabajo gratuitamente. Así que todo eso es para reflexionar.
2: Me encanta estas ideas y esta verdad que nos hablas. Entonces, esta parte de la vocación, cuando comenzamos a observar un niño que tiene una vocación específica, eso es, viene ya, como diríamos, parte de la programación encarnatoria. Porque, por ejemplo, ¿qué es lo que pasa? ¿Qué es lo que sucede acá? Entonces, si ven a un niño que sacó una baja nota en, por decir algo, en matemática, y saca una alta nota en otra, ¿qué es lo que hacen? Le impulsan y le impulsan a que iguale sus notas. Al contrario, deberían de darle más apoyo a lo que es bueno, a la vocación de él. Así debería de hacerse, lo contrario de lo que normalmente se hace acá.
3: Fíjate que todavía las escuelas humanas presentan determinados puntos de deficiencia. Y tú dirás, estos alumnos en unas materias tienen un mayor desarrollo. Es fácil determinadas materias y difícil otras materias, les agrada una y les cuesta el desarrollo de otra o la realización de otra. Bueno, eso te indica en principio una capacidad de desarrollo del ser. Y tú dices, este hermano, este niño, tienes una capacidad para el desarrollo matemático y científico, por ejemplo. Y otro siente más el desarrollo hacia las artes, las letras, las humanidades. Pero otro también es más desarrollado o tiene más capacidad de desarrollo en las artes manuales, en aquello que es experiencia experimental, que tiene que andar trasteando y utilizando. Te das cuenta que son capacidades. Y entonces el ser debe ver a través de esas capacidades cuál es ese impulso de vocación. Y eso es lo que deben apoyar los maestros. No estar tan pendiente de que saque más o menos nota. Porque evidentemente el conocimiento integral de todas las materias le da al ser mayor perfección. Y te dirá, bueno, aunque tenga esta capacidad para un mayor desarrollo, no puedo olvidar que hay otras materias que, bueno, en un momento son útiles para la vida humana. Pero lo importante impulso interno. ¿Qué es lo que sientes y te atrae para un futuro? Y tú dices, pues yo quiero ser médico. Entonces te dice el maestro, pues tus notas en esa parte de desarrollo para ser médico no dan para ello, así que tendrás que enfocarte para otra tarea, otro trabajo. Yo le diría, no, que sea médico. Tendrá que hacer el esfuerzo pertinente. No puedes ver el desarrollo futuro solamente por las notas, que ahora al ser manifieste, porque es un principio de desarrollo. Él ya verá con claridad en un tiempo, pero lo que siente, lo siente. Y lo que siente marca el futuro, que sería lo mejor para el desarrollo del ser. Y por lo tanto hay que atender a la vocación, más que a momento presente de mayor capacidad o facilidad para determinada materia, que en un futuro todo eso cambiará, porque el esfuerzo que el ser debe realizar para llegar a esa que es su vocación suplirá esa deficiencia en esa capacidad que ahora manifiesta. Y eso no se tiene en cuenta en estas orientaciones. Tú tienes capacidad para esto, pero es que yo no quiero hacer esto. Y el enfoque se desvía. Por eso es importante diferenciar de cuál es realmente la vocación que este niño siente o sentirá, porque también podrás ver que en edades tempranas el niño no siente ningún impulso y te puede decir y manifestar, quiero ser esto y mañana el otro. Pero la verdadera vocación, el ser la siente, en la edad que sea, puede ser antes o después, pero cuando tú sientas ese impulso, apóyalo por encima de esas condiciones que puedas presentar en ese tiempo, todavía donde es un niño, es un infante, y no ha podido desarrollar todas sus capacidades. Porque ya digo, insisto, lo importante es su sentir, lo importante es su impulso, lo importante es aquello que lleva como proyecto de desarrollo humano que está en él y que siente, y el sentir es prevalente y prioritario por encima de la capacidad.
2: Interesante, interesante todo esto. Hay que buscar las capacidades o las vocaciones de cada niño y apoyarlos, o buscar las facultades de cada quien para que se puedan desarrollar de esa manera. En otras palabras, cada quien tiene que hacer lo que le gusta hacer, y de esa manera, lo que se dice siempre, podrán amar lo que les gusta hacer, y de esa manera también serán felices. Así es de que esa es la idea principal de todo esto, lo que estén haciendo. Si no les gusta lo que están haciendo, no aman lo que están haciendo, no importa la edad que tengas, puedes cambiar a tu vocación, a lo que te gusta realizar, y de esa manera vas a vivir feliz y contento, y se te puede transformar la vida. Y esa es la parte importante, de que comiences a transformarte para que lo que estés haciendo lo hagas con amor. Si estás en un lugar que no te gusta el trabajo, comienza a pensar, a imaginar, si estuvieras haciendo lo que a ti te gusta, ¿cómo te sentirías? ¿Cómo estarías? Esa es una visión que hay que... Nunca es tarde para comenzar de nuevo a hacer las cosas. Eso sería una buena forma de hacerlo, así que yo tengo que volver a lo que me gusta. Y hago también lo que me gusta, así que a mí me gustan hacer varias cosas.
3: Claro, fíjate que hacer lo que te gusta, en el fondo es hacer lo que amas. Y hacer lo que amas te impulsa a amar aquello que estás haciendo. Y por lo tanto es una energía que el ser desarrolla y expresa a través de su materia, porque no estás haciendo solamente una tarea humana, sino estás transmitiendo una energía que llega a los demás y que los demás sienten. Por ejemplo, un panadero que hace su pan con mucho amor. Cuando el pan llega al cliente, a la persona que recibe el pan de este panadero, ese pan le gusta más que otros panes de otros panaderos y de otras panaderías, porque va a este panadero y no va a otro panadero. Y él se dice, bueno, porque el pan está más bueno. Sí, pero tú no sabes que el pan lleva una energía. Y tú sientes que está más bueno porque tiene una energía de amor. Ese panadero lo ha hecho con amor. Y ese amor está en el pan, aunque tú no lo identificas, solamente identifica lo bueno que está el pan, lo agradable, lo perfecto que es ese pan, que otros panaderos no son capaces de fabricar. Y así toda cualquier tarea que tú realices, tiene una expresión de amor que no ves, que es invisible, pero que sientes y lo notas de una otra forma. Y cuando tú vas a un médico que hace sus tareas con amor, sientes como este médico te atiende, te reconforta, te ayuda, te sientes en buenas manos, le agradece. Pero cuando vas a un médico que no ama su profesión, sientes la desatención, sientes el desagrado, sientes incluso el desprecio. Es la energía, siempre la energía. Y ves la diferencia entre seres que hacen las cosas amando o hacen las cosas sin amor. Da igual la profesión, pero no da igual la energía.
2: La energía que todos los seres están moviendo queda impregnado en lo que hacen, la energía que está haciendo, no solamente el panadero, toda profesión, como dice el hermano Pablo, también en los restaurantes que o cualquier persona que está cocinando, ahí queda una energía. Entonces, recuérdense que siempre les he venido hablando de que es muy importante que todo lo que vean, todo lo que toquen y todo lo que lo hagan con amor. Que de esa manera hay una energía en movimiento y esa energía en movimiento queda impregnada en todo lo que hacen, en todo lo que están realizando. Esa es una forma correcta entonces de indicar estas enseñanzas a esta humanidad.
3: Es ir viendo a través de estas tareas humanas, de estos oficios humanos, que todo lo que realiza es vaya impregnado de una energía que está en vosotros, en cada ser, en cada cuerpo, en cada materia, pero también está en todo lo que realizáis. Y un buen panadero, en su obra, que es el pan, dejará un buen pan con una energía distinta al de otro panadero que no fabrica ese pan con amor. Pero igualmente para un abogado que es un ser que tiene que ayudar a otros hermanos cuando están en dificultades, que tiene que ser honesto, honrado y por lo tanto consciente de que no puede tergiversar la ley. Y sin embargo, la mayoría de los abogados no se preocupan de realizar esta tarea con amor, sino de utilizar la ley en beneficio de aquellas personas que acuden a ello, sin ninguna moral, sin ninguna ética, sin ningún valor espiritual. Todo ello te hace ver que esas energías son deficitarias, que el abogado se enriquecerá porque es un buen abogado, pero ha hecho un mal uso de la ley. Un mal uso de la ley. La ley debe ser justa y no injusta. Y el abogado debe ser justo, lo más justo posible, protegiendo y ayudando a su cliente, pero no encubriendo a su cliente. no encubriendo a su cliente. Ya veis, hasta ahí llega la moral y el valor espiritual. Un buen abogado nunca puede encubrir un delito. Eso es una toma de conciencia. Claro, ¿qué abogado es fiel a unos principios de valor espiritual? Hay profesiones que pueden ser muy perjudiciales y donde el ser tiene que ser muy consciente de dónde actúa y dónde se mete, porque no es algo material, es algo de valor espiritual. Y hay que optar y situarse en un campo de amor, en un campo de desamor. Y así, en esta profesión es difícil. El médico es otra profesión difícil, de cuidado y de cuidados, porque por encima de todo está la salud de sus pacientes. No lo que cuesta la salud de su paciente, que cuando el médico mide la salud de un paciente por el coste que le reporta, se está perjudicando. Aunque se esté llenando su bolsillo de materia, no le servirá tanta materia y tanta acumulación de materia cuando desencarne, si no ha hecho un buen uso de los principios médicos que están establecidos en vuestra moral, ya no del amor, sino de la propia profesión, donde todo esto debe ser respetado. Por eso hay profesiones de mucho cuidado, donde la responsabilidad del ser es grande. Todas las profesiones tienen su responsabilidad, su nivel de responsabilidad, pero hay algunas que sí, un mayor nivel de responsabilidad y por lo tanto mayor conciencia del ser, porque el trastorno que puede producir puede ser más grave. No es lo mismo un oficinista que desatiende su profesión y por lo tanto aquellos papeles que tiene que tramitar, que producirán trastorno y perjuicio, que un médico o un cirujano que tiene que atender en un quirófano y no está en la energía adecuada para atender a ese ser que está a las puertas de la muerte. ¿Te das cuenta de que los niveles de responsabilidad que se asumen son diferentes? Y no hay conciencia de esto. El ser ve la profesión desde una visión muy material, muy humana, del beneficio económico que cada profesión reporta, no del perjuicio espiritual, por lo tanto de desamor que puede reportar al propio ser y a los que dependan de este ser. Todo esto debe ser tenido en cuenta a la hora del desarrollo del trabajo y de la profesión humana. Cuando quiera hacer algo, piensa a quién estás sirviendo, porque la profesión es servicio, y si no hay servicio en la profesión, no hay amor, y si no hay amor, te estás perjudicando.
2: Qué lindo estas imágenes mentales y reales que nos está indicando. Lo está viendo, haciendo ver una realidad de que por lo general no se ve. Me encanta esta imagen, que si sos un profesor o si sos un médico o sos un abogado o un panadero, no estás esperando al tiempo para retirarte, porque lo haces con vocación. Realmente sí existen muchas personas que son abogados por vocación, que les encanta, o que son médicos porque les encanta, o que sean la profesión que sea. No todos, estamos hablando de todas las personas, pero sí es complicadito encontrar un buen abogado o un buen médico. Ahora, la idea sería, ¿qué estás haciendo tú con tu vida para poder, en tu nivel normal de tu vida, de tu forma de actuar, para que la ley te lleve hacia estas personas que están trabajando de una forma correcta. ¿Cómo deberíamos de ver entonces para no ir a caer en manos de un mal médico o de un mal abogado? Y del panadero es fácil, si les gusta el pan, bueno, seguimos comprando ahí, si no, no. ¿Cómo deberíamos nosotros entonces de entender esta energía? Porque ahora lo veo de que todo es un movimiento energético.
3: Bueno, fíjate que, ¿qué haces con el pan? Y te dice, lo pruebo. ¿Qué tienes que hacer con el médico? ¿Y con el abogado? Lo pruebo. Porque claro, hay que probar. Pero para que encuentres un buen médico, un buen abogado, digamos una buena persona, porque al final identificáis a todos estos seres como buenas personas. Y decís, qué buena persona es mi médico, qué buena persona es mi abogado. Pues una buena persona es una persona que ama. Buscar buenas personas. Porque ese es el primer indicador de un buen profesional. Porque podrás observar detalle de un u otro profesional que te indica que no va a servirte, sino obtener beneficio, simplemente. Y yo te digo, observa. Observa en esos momentos de primera relación con estos profesionales, en esa charla que no supone ningún compromiso para detectar cómo se mueve el ser. Porque claro, habla con tu médico o con ese médico que vas a contratar y preséntale pequeñas preguntas, simples preguntas, y el abogado igual, y le puedes hacer preguntas como si fueras un niño, preguntas que podemos decir tonta, pero indicativa de cómo se mueve el ser, porque lo importante es cómo se mueve el ser. Y si no se ha movido todavía, ver en ese ser cómo se puede mover en un tiempo por aquello que piensa y manifiesta. Y cuando tú le dices a un abogado, necesito esto, y el abogado lo que se interesa primero es por la minuta que te va a cobrar, bueno, podrá ser un muy buen abogado, pero lo que interesa es la minuta. Cuando tú vas a un médico, si lo que interesa al médico es el coste de ese servicio, te da idea de qué energía se mueve. Pero si en una pequeña y cordial charla con cada uno de ellos detecta esos principios de bondad y de nobleza y de honestidad, ahí tendrás un buen profesional, un ser que se entregue a esas tareas, aunque luego no tenga ningún resultado, porque no estamos hablando de resultado, estamos hablando de energía, y tienes que buscar seres con buena energía. Así que charla con ellos y mira cómo te sientes con ellos, y tú dirás, he hablado con este médico porque quisiera tener una consulta en ese diálogo. Me he sentido bien. O en estas palabras que he intercambiado, no he tenido un buen sentido. Y así con el abogado, con cualquier profesional, da igual cómo te sientes, porque esa intuición de tu sentir marca la energía. Y tienes que utilizar ese sensor que podéis llamar intuición para detectar energías que son afines, porque es la ley de afinidad vibratoria la que te hace sentir esos seres que se mueven en esta energía de amor. Así que utiliza ahora no tu razón, sino tu sentir para detectar a esos seres que formarán parte de esa ayuda que tú necesitas en el plano humano.
2: Es interesante todito esto, es muy interesante todito esto lo que nos comenta, y ahora tenemos que comenzar a utilizar este sensor. Y como saben nuestros hermanos, el sensor es nuestro corazón, nuestra alma, nuestro espíritu, cómo lo vamos sintiendo, y así con facilidad podemos consultar, y ya no solo consultar, sino que recibir y entender con quién podemos trabajar. Es muy amplio todo esto, hermano Pablo, porque de lo vamos de un punto a otro, todas las profesiones básicamente son lo mismo, entonces todas las situaciones vienen siendo lo mismo. Y yo veo también en esta parte de las personas que cuidan a los señores de tercera edad o a los niños, pero sobre a los de tercera edad que lo están cuidando, que lo están protegiendo, qué amabilidad se ve en algunas personas, y otras pues todo lo contrario van. Y ahí he comenzado a ver esas diferencias. Qué interesante es el movimiento de energía de cada ser. Qué interesante es ir entendiendo todo y todo esto. Porque hacia el lugar donde los dirigimos, todos los seres van a poder sentir con claridad la energía que está moviendo el otro. Y si lo hacemos de esa manera, ya este mundo se transforma entonces.
3: Es sirviendo de que os movéis en un campo energético, siempre. Que vosotros sentís una energía y que tenéis que ir moviendo cada vez más en un campo afín, y no entrar en campos de energía que os desvíen o que os trastornen. Aunque habrá que amar a esos seres que se muevan en estos otros campos energéticos, porque son hermanos vuestros, pero no te podrás apoyar en ellos para estos trabajos. Y tú dirás, bueno, este hermano no se mueve bien, yo lo respetaré y si puedo lo ayudaré, pero no me moveré de continuo con estas energías, que no son mis energías, sino que buscaré estar en esos campos afines para que pueda potenciar esta energía de amor y llegar a un estado de un grado de equilibrio y de armonía que necesito y necesitaré cada vez más, porque todo este mundo se mueve con energías muy revueltas ahora y no puedo dejarme arrastrar por energías densas que me hagan entrar en campo, que me produzcan trastornos y a veces graves trastornos. Así que vigila todo esto, sé prudente con quienes os movéis. No solamente en estos campos de profesión con los que tenéis que relacionaros por necesidades materiales, sino en los campos de amistad y en los campos familiares, donde prácticamente todos os habéis movido inconscientemente y no diferenciáis las energías hasta que no se produce un problema. Entonces os dais cuenta, no estar atento a esas energías familiares, de amistades y laborales, para identificar una u otra energía, estar más próximo a esa energía de amor y estar pendiente de que estas otras energías no os trastornen y os perjudiquen.
2: Ya lo saben entonces, hermanos amados, en esta ocasión estuvimos hablando de estos aspectos tan materializados y al mismo tiempo viéndolos desde un punto de vista espiritual. Y cuando se ven desde este punto de vista espiritual, queda claro, no solamente para nuestras alma, sino que también para nuestros espíritus, nuestra mente entiende claramente de qué es lo que hay que hacer. Hay que buscar la afinidad con todos los seres, hay que buscar a los profesionales que sean afines a nosotros. Y ahora es tiempo de poder amar más todo lo que estamos haciendo, la profesión que estés, si lo tienes con vocación, ámala, para de que el resultado sea armónico siempre. El resultado siempre tiene que ser armónico cuando lo haces con amor. Si no lo haces con amor, van a haber diferentes dificultades, y esas dificultades las puedes solucionar antes. ¿Cómo se solucionan entonces? Hazlo con amor. Sería esa una de las indicaciones, para tantas indicaciones que nos ha ido dando nuestro hermano Pablo. Y continuamos con este conocimiento, que vean, siéntanlo, de que es distinto, que es diferente al resto de todas las informaciones que están o conocimientos que están, porque el hermano Pablo nos está dando con lujo de detalles cómo se debe de actuar en cada momento. Hermano Pablo, eso es muy, muy bonito.
3: Bueno, yo tengo que decir que tenéis que valorar y reflexionar sobre aquello que acontece en vuestras vidas de continuo. Eso supone ser consciente. No vivir la vida como la he vivido hasta ahora, con unos hábitos y unos condicionamientos, haciendo tareas y moviendo como si vuestra vida fuera real, dando un valor a esta vida que es muy material, porque es dependiente de vuestra materia y de otras materias. Y ese valor material que está imbuido en todos vosotros, no solamente en esta encarnación, sino de encarnaciones anteriores, debe ir perdiéndose, es decir, reduciéndose, para que esa parte de vuestro espíritu, a través de vuestras almas y por lo tanto de vuestro amor, vaya presentándose y manifestándose para ser cada vez mejores, porque el amor os hará cada vez mejores. Y cuando digo mejores, es más bondadoso, respetando a todo ser, tolerando a todo ser, amando a todo ser, pero al mismo tiempo no entrando en esas energías de confrontación y de lucha que ahora imperan en vuestra humanidad. Si entráis en lucha y en oposición por esa justicia humana, no estaréis en el amor. Ya digo, repito, no estéis en la justicia humana. Ahora deberéis estar en la justicia divina. Y la justicia divina solo es el amor. La justicia humana tiene confrontación, oposición y lucha. El amor no. El amor integra, unifica y conduce al ser a una energía de amor unitaria, donde todo ser forma parte de ella. Aunque tú veas muchos seres que estén muy apartados de este amor dentro de esta unidad, tan apartados y tan distanciados, que son esos seres que están en continua lucha para imponer su verdad y su voluntad a otro. Esos se mueven en el desamor, en esa ignorancia del amor, a los que tú tienes que amar, respetar y tolerar. Pero dicho esto, no harás nada de lo que ellos hacen. Harás solo aquello que el amor impulse en ti. Pero todos esos ideas, pensamientos humanos de situarte por encima de cualquiera de ellos, o de rehabilitarlo y conducirlo a través de la justicia humana, a través del orden humano, a través de la imposición humana, todo eso se acabó para el ser que ama. El ser que ama es dependiente de solo una energía, que es la de el amor del Creador. Esa dependencia, él es el que te hace tener esta visión mucho más amplia, mucho más limpia y mucho más útil. Es cuando estás en el amor, lo ves todo con la luz del amor. Y no hay nada negativo, porque aquello que veía o puedes ver como negativo forma parte del amor, pero no ha sido todavía iluminado por el amor. Por eso tienes que amarlo, aunque no te muevas en esa energía. amar a lo que no contiene amor. Si tú alumbras

0: sentir amor a todo este mundo. En eso estamos. Siéntanlo, que este amor le llega a sus corazones. Y así sucesivamente vamos a continuar poco a poco transmitiéndoles más luz, más conocimiento, más energía. Toda esta energía rodeada de amor. Por lo tanto, hermanos amados, es muy importante de tomar plena conciencia de todo y todo esto. Hermano Pablo, ya se nos está acabando el tiempo de esta hora, pero volveremos el próximo sábado. La síntesis de la semana.
1: Bueno, yo diría que la experiencia, porque todo es experiencia, de esta semana será de esos tiempos mínimos. Si podéis tres veces al día, como casi siempre, 3 minutos, poco más, aunque no controléis el tiempo, sino un tiempo, donde solamente os dispondréis para recibir luz, amor, sin idea, sin pensamiento y sin objetivo. Tú con el amor y el amor irradiando luz hacia ti, nada más. Es como esos baños de rayos UVA que se dan a algunos seres para broncearse. Pero ahora es otro bronceado. No es un bronceado para la piel. Es una luz para tu espíritu. Y tú serás un receptor de luz. Podía ver que esa luz entra por tu coronilla o chakra coronario. Simplemente recíbelo. Y recíbelo de lo alto.
0: Muy bien, hermanos amados, muy bien. De esta manera hemos llegado al final de un encuentro más con el hermano Pablo, desde que lo estás transmitiendo cada vez más, más conocimiento. Hermano Pablo, mencionaste una palabra que nos hemos utilizado en todo este tiempo, pero es un conocimiento muy bonito. A lo mejor en la próxima semana podemos hablar un poco esto de los chakras o de los centros energéticos, la importancia que tienen estos centros energéticos, que son energía y que están en nuestro organismo, y la mayor parte de las personas no saben de esta existencia, que somos energía en el fondo. Así es de que creo que podemos comenzar por ahí en la próxima semana. ¿Qué te parece?
1: Como veáis, yo siempre a vuestra disposición.
0: Muy bien, muy bien. ¿Algo más, hermano Pablo, tu despedida?
1: Nada más. Que sintáis por unos instantes, por unos segundos, que esta luz y este amor del Creador está con cada uno de vosotros. Amados hermanos, sentid el amor de Dios para mantener ese amor en vosotros de continuo.
0: Muy bien, hermanos amados, muy bien, hemos llegado al final de este encuentro, este sábado maravilloso, así es de que estén felices y contentos, amen todo lo que hacen, amen todo lo que estén viendo, amen todo lo que toquen, esas son indicaciones específicas. Vamos a continuar transmitiéndoles desde acá, desde Nueva York, hacia directamente al corazón de cada uno de ustedes. Estamos aquí en Radio El Despertar y se ha creado esta frecuencia de radio, que es la frecuencia del amor. Así es que será hasta la próxima semana.
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1: Chile continúa monitoreando las actividades sísmicas del Pacífico. Los organismos de protección civil mantienen vigilancia permanente tras dos movimientos telúricos registrados durante la semana en la región. Estados Unidos completa una nueva ronda de ataques contra Irán. El ejército estadounidense informó que concluyó una nueva ronda de ataques contra objetivos en Irán, marcando la 13ª noche consecutiva de operaciones militares. Violencia en Cisjordania deja víctimas mortales. Autoridades israelíes y palestinas informaron sobre un incidente armado en Cisjordania ocupada que dejó víctimas mortales, aumentando la tensión en la zona. Colombia avanza en operativos contra organizaciones criminales. Las autoridades informaron sobre nuevas acciones de seguridad enfocadas en combatir redes de narcotráfico y violencia en distintas regiones del país. El Salvador continúa impulsando iniciativas para fortalecer el turismo y la actividad económica. El gobierno mantiene programas destinados a atraer inversión y visitantes internacionales como parte de su estrategia de desarrollo. Nueva York fortalece las inspecciones de seguridad en obras públicas y privadas. Tras varios incidentes recientes, agencias municipales anunciaron nuevas revisiones y medidas preventivas para reducir accidentes laborales. Perú registra un sismo mortal en la región de Junín. Un terremoto de magnitud 5.5 dejó al menos 6 fallecidos y más de 20 heridos, movilizando a los equipos nacionales de emergencia. Brasil presenta nuevos indicadores económicos. Analistas destacan señales de recuperación en algunos sectores industriales y comerciales, aunque persisten desafíos relacionados con la inflación y el crecimiento. Costa Rica refuerza protocolos de prevención ante riesgos naturales. Instituciones de emergencia mantienen monitoreo constante de la actividad sísmica y condiciones climáticas en coordinación con organismos regionales. Centroamérica mantiene vigilancia tras el fuerte terremoto ocurrido frente a México. Guatemala y El Salvador continúan evaluando posibles afectaciones, aunque las autoridades confirmaron que no se registraron daños importantes ni víctimas. Los mercados internacionales siguen atentos a las decisiones de los principales bancos centrales. Las expectativas sobre política monetaria en Estados Unidos y Europa continúan influyendo en los mercados financieros globales y en las economías latinoamericanas. Aumenta el riesgo de interrupción del tránsito marítimo en Bab al-Mandab. La escalada en el Mar Rojo elevó la preocupación por la seguridad del estrecho de Bab al-Mandab, una ruta clave para el transporte mundial del petróleo y mercancías. En España, más de 10.000 personas evacuadas por los incendios. Los incendios forestales obligaron a evacuar a más de 10.000 personas en varias zonas de España. Bomberos de la Unidad Militar de Emergencia, UME, y equipos regionales trabajaron para contener los focos activos. Nueva York, 6 personas fallecen en un accidente en una obra de construcción. Autoridades investigan las causas del incidente, que dejó además de 20 personas heridas. El hecho ha reavivado el debate sobre normas de seguridad laboral en grandes proyectos urbanos. Continúa Ecuador el seguimiento a la situación energética y abastecimiento eléctrico. Ecuador mantuvo el monitoreo de su sistema eléctrico nacional ante variaciones en la generación hidroeléctrica y la demanda energética. Las autoridades informaron sobre medidas preventivas para garantizar el suministro. España declara emergencia de interés nacional por incendios forestales. El gobierno español declaró la emergencia de interés nacional debido a los graves incendios que afectan especialmente a la Comunidad de Madrid y la provincia de Ávila. Miles de personas fueron evacuadas y se movilizaron recursos de distintas administraciones. Ecuador. Gobierno ecuatoriano mantiene operativos de seguridad en zonas de alta violencia. Las autoridades ecuatorianas continúan desplegando operativos policiales y militares en provincias afectadas por el crimen organizado, como parte de la Estrategia Nacional de Seguridad. Los reportes oficiales señalan controles en carreteras, puertos y centros urbanos.
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1: 10 de la noche.
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1: 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Chile continúa monitoreando las actividades sísmicas del Pacífico. Los organismos de protección civil mantienen vigilancia permanente tras dos movimientos telúricos registrados durante la semana en la región. Estados Unidos completa una nueva ronda de ataques contra Irán. El ejército estadounidense informó que concluyó una nueva ronda de ataques contra objetivos en Irán, marcando la 13ª noche consecutiva de operaciones militares. Violencia en Cisjordania deja víctimas mortales. Autoridades israelíes y palestinas informaron sobre un incidente armado en Cisjordania ocupada que dejó víctimas mortales, aumentando la tensión en la zona. Colombia avanza en operativos contra organizaciones criminales. Las autoridades informaron sobre nuevas acciones de seguridad enfocadas en combatir redes de narcotráfico y violencia en distintas regiones del país. El Salvador continúa impulsando iniciativas para fortalecer el turismo y la actividad económica. El gobierno mantiene programas destinados a atraer inversión y visitantes internacionales como parte de su estrategia de desarrollo. Nueva York fortalece las inspecciones de seguridad en obras públicas y privadas. Tras varios incidentes recientes, agencias municipales anunciaron nuevas revisiones y medidas preventivas para reducir accidentes laborales. Perú registra un sismo mortal en la región de Junín. Un terremoto de magnitud 5.5 dejó al menos 6 fallecidos y más de 20 heridos, movilizando a los equipos nacionales de emergencia. Brasil presenta nuevos indicadores económicos. Analistas destacan señales de recuperación en algunos sectores industriales y comerciales, aunque persisten desafíos relacionados con la inflación y el crecimiento. Costa Rica refuerza protocolos de prevención ante riesgos naturales. Instituciones de emergencia mantienen monitoreo constante de la actividad sísmica y condiciones climáticas en coordinación con organismos regionales. Centroamérica mantiene vigilancia tras el fuerte terremoto ocurrido frente a México. Guatemala y El Salvador continúan evaluando posibles afectaciones, aunque las autoridades confirmaron que no se registraron daños importantes ni víctimas. Los mercados internacionales siguen atentos a las decisiones de los principales bancos centrales. Las expectativas sobre política monetaria en Estados Unidos y Europa continúan influyendo en los mercados financieros globales y en las economías latinoamericanas. Aumenta el riesgo de interrupción del tránsito marítimo en Bab al-Mandab. La escalada en el Mar Rojo elevó la preocupación por la seguridad del estrecho de Bab al-Mandab, una ruta clave para el transporte mundial del petróleo y mercancías. En España, más de 10.000 personas evacuadas por los incendios. Los incendios forestales obligaron a evacuar a más de 10.000 personas en varias zonas de España. Bomberos de la Unidad Militar de Emergencia, UME, y equipos regionales trabajaron para contener los focos activos. Nueva York, 6 personas fallecen en un accidente en una obra de construcción. Autoridades investigan las causas del incidente que dejó además de 20 personas heridas. El hecho ha reavivado el debate sobre normas de seguridad laboral en grandes proyectos urbanos. Continúa Ecuador el seguimiento a la situación energética y abastecimiento eléctrico. Ecuador mantuvo el monitoreo de su sistema eléctrico nacional ante variaciones en la generación hidroeléctrica y la demanda energética. Las autoridades informaron sobre medidas preventivas para garantizar el suministro.

0: España declara emergencia de interés nacional por incendios forestales. El gobierno español declaró la emergencia de interés nacional debido a los graves incendios que afectan especialmente a la Comunidad de Madrid y la provincia de Ávila. Miles de personas fueron evacuadas y se movilizaron recursos de distintas administraciones. Ecuador. Gobierno ecuatoriano mantiene operativos de seguridad en zonas de alta violencia. Las autoridades ecuatorianas continúan desplegando operativos policiales y militares en provincias afectadas por el crimen organizado, como parte de la Estrategia Nacional de Seguridad. Los reportes oficiales señalan controles en carreteras, puertos y centros urbanos.
1: Son las 11 de la noche.
2: Ya casi es medianoche, pero seguimos contigo.
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4: Bueno, pues no ha sido a través, o sea, tú me hablabas, pero con la mirada ha sido un sentir, y sobre todo cuando hoy venía, porque todo se me ha trastocado hoy. Pero en el metro he recibido esto que yo te estoy explicando, ¿no? Ese entendimiento tan grande, y encima con una tranquilidad y una paz, porque claro, soy así. Cuando yo recibo algo o me expreso, ahí está mi vanidad, no la puedo yo no puedo interponer. Cuando hago una cosa digo, no, tú eres, yo no soy, pero claro, se lo digo, pero el sentimiento es que yo tengo otra cosa, yo sé que estoy interviniendo y claro, yo eso no lo puedo evitar, por mucho, pero te doy de verdad las gracias. Hoy había una carrera, Matilde me iba a venir a buscar, es que son todo una serie de coincidencias. Ayer me sentí como en, no sé si era, pues claro, por las características del sitio donde estuvimos, como si estaríamos en el cenáculo, pero capté que estaba en lo mismo, con esa vanidad, pero no solo vanidad, esa soberbia, pero a la vez con una paz y un agradecimiento, porque lo tengo y me he estado dedicando, entreteniéndome en muchas cosas que sigo haciendo, que no sé si las hago bien o mal, pero yo estoy muy contenta de lo que hago. Pero sigo, claro, sin trabajar lo que en realidad tenía que haber venido a trabajar. Y te doy las gracias porque la comunicación ha sido de sentimiento. Tú me hablabas ayer y la mirada, pero ha sido un sentir, un entender, que no tengo palabras para decirlo. Pero muchas gracias y de verdad. Y además estoy contenta de ser así, porque lo tengo, lo tendré que trabajar como pueda y que me ayuden. Pediré ayuda porque es así, no lo he visto como culpa. Y veo, digo, pero cuántas vueltas estoy dando en cuántas cosas, porque si con esta parece que yo tengo esta dulzura, pero claro, pero pego unas coces, pero que es que son, yo las veo y además me doy cuenta cuando le hago, pero es una cosa, un temperamento que ya está hecho cuando quiero rectificar. Pero bueno, la cosa es así y te lo agradezco de verdad porque he visto que llevo muchos años trabajándome lo mismo y encima no suelo vanidad, ojo, que la soberbia está conjunta, como si fuesen dos siameses, pero bueno, es bonito también tenerlo, ¿no? Para que a veces con los que parece que nos quieren pisar no nos pisen.
5: No solamente te tengo que decir a ti, sino tengo que decir a todos. Que no es a mí a quien tienes que darme las gracias, porque yo ya viste que no hago nada más que amar y anularme. No soy yo quien está hablando, aunque no lo parezca. Luego tendremos que dar las gracias a él, pero no a mí, porque yo lo que hago es cumplir con mi deber, que es amar y anularme. Sé que este es mi deber, amar tanto como pueda y a anularme tanto como pueda. Lo demás ya se encargará él. Él, por decir algo. Porque no sabemos si el que me hizo hablar fuese tu ser de luz, que sabía mejor que nadie lo que tú necesitas. Y que yo realmente no puedo saber, y que por tanto solamente al anularme permite que puedan inducir en mí las palabras, las ideas, los impulsos que se traducen en palabras para que puedan ser comprendidos estos impulsos. Por tanto, no penséis que tenéis que darme gracias, porque esto no, para mí no tiene ningún sentido, ya que yo no soy el que hace. Esto es.

0: 11:30 de la noche.
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2: Olvidarte de ti es llegar a conocer que cuando tú piensas en lo que tú eres, cuando tú piensas en tu personalismo, en tu nivel, en tu trabajo, cuando tú eres consciente de ti y estás pensando en ti, en este momento no puedes moverte en la humildad. No son las imágenes que pueden complementarse, porque no lo son. Luego, en esta medida, tú te das cuenta que al pensar en ti, te estás perjudicando. Porque no puedes recibir de esta fuente divina todo aquello que podría venir. Y que vendrá, todo aquello vendrá, porque tú te has anulado, te has abierto. Y entonces fijaros que es ver lo siguiente. Tú estás pendiente de mí, Padre mío. Me estás observando. Tu amor absoluto es absoluto porque no tiene límite. Está viendo cómo yo me muevo. Y en esta visión de cómo yo me muevo, tú me das. Es decir, tu amor está acercándose a esta partícula creada que soy yo, dándome exactamente lo que en este momento es posible conseguir. Yo esto que tú me das, debo asumirlo. Debo hacerme lo mío. Y entonces es entender. ¿Cómo yo consigo captar todo lo que tú me estás dando, Padre mío? Y la forma de conseguirlo es estando relacionado contigo. Tú eres amor, yo tengo que amarte. Entonces es la ley de afinidad vibratoria la que permite que yo reciba en función de lo que yo estoy dando. Este nivel de afinidad es importante. Porque si mis vibraciones tienen una intensidad, por ejemplo, de 20, yo recibiré de ti 20. No más, porque más sería un desbordar que no podría entender. Pero cuando yo recibo 20 y este 20 lo razono, lo hago mío y lo asumo, en el acto siguiente yo recibo 21. Porque tú me das siempre un ligero impulso superior para que yo, al asumirlo, vaya creciendo. ¿Qué es lo que puede impedir que yo reciba? Yo te estoy amando, pero no siempre puedo recibir con claridad. Hay aspectos que están impidiendo que yo pueda recibir. Y estos aspectos que están impidiendo que yo pueda recibir constituyen mis criterios, mis pensamientos, mis objetivos, todo aquello que yo pueda pensar, razonar o entender. Pero como es que yo estoy aprendiendo, quiere decir que yo estoy más lleno de oscuridades que de luces, que de verdades, más lleno de ignorancias que de verdades. Luego, lo que yo pueda estar pensando, razonando o entendiendo, no puedo afirmar que sea verdad. Puedo decir, puedo pensar que serán medias verdades, que serán errores que yo todavía no he entendido, que no tienen concordancia con la ley, lo que sea. luego yo tendré que pensar la mejor manera. Ahora, con este nivel tan pequeño mío, con este nivel en que yo no puedo por mí, sino solamente por lo que yo recibo de ti, lo que yo tendré que hacer es dejar de pensar, dejar de tener objetivos, dejar de mover mi criterio. Luego, quiere decir que yo tengo que conseguir estados de humildad máxima. Es decir, los estados de humildad que me conducirán a decir, tengo que dejar de ser. No soy, solo eres tú, Padre mío. Yo me anulo por completo para que solo seas tú. Y entonces con esta actitud podemos darnos cuenta que recibiremos más, captaremos más, la luz estará más clara, porque no ha habido ningún obstáculo que haya impedido recibir con toda claridad.
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3: Aquí inicia tu espacio informativo de Radio El Despertar con las noticias más importantes del día de hoy. Chile continúa monitoreando las actividades sísmicas del Pacífico. Los organismos de protección civil mantienen vigilancia permanente tras dos movimientos telúricos registrados durante la semana en la región. Estados Unidos completa una nueva ronda de ataques contra Irán.

0: atraer inversión y visitantes internacionales como parte de su estrategia de desarrollo. Nueva York fortalece las inspecciones de seguridad en obras públicas y privadas. Tras varios incidentes recientes, agencias municipales anunciaron nuevas revisiones y medidas preventivas para reducir accidentes laborales. Perú registra un sismo mortal en la región de Junín. Un terremoto de magnitud 5.5 dejó al menos 6 fallecidos y más de 20 heridos, movilizando a los equipos nacionales de emergencia. Brasil presenta nuevos indicadores económicos. Analistas destacan señales de recuperación en algunos sectores industriales y comerciales, aunque persisten desafíos relacionados con la inflación y el crecimiento. Costa Rica refuerza protocolos de prevención ante riesgos naturales. Instituciones de emergencia mantienen monitoreo constante de la actividad sísmica y condiciones climáticas en coordinación con organismos regionales. Centroamérica mantiene vigilancia tras el fuerte terremoto ocurrido frente a México. Guatemala y El Salvador continúan evaluando posibles afectaciones, aunque las autoridades confirmaron que no se registraron daños importantes ni víctimas. Los mercados internacionales siguen atentos a las decisiones de los principales bancos centrales. Las expectativas sobre política monetaria en Estados Unidos y Europa continúan influyendo en los mercados financieros globales y en las economías latinoamericanas. Aumenta el riesgo de interrupción del tránsito marítimo en Bab al-Mandab. La escalada en el Mar Rojo elevó la preocupación por la seguridad del estrecho de Bab al-Mandab, una ruta clave para el transporte mundial del petróleo y mercancías. En España, más de 10.000 personas evacuadas por los incendios. Los incendios forestales obligaron a evacuar a más de 10.000 personas en varias zonas de España. Bomberos de la Unidad Militar de Emergencia, UME, y equipos regionales trabajaron para contener los focos activos. Nueva York, 6 personas fallecen en un accidente en una obra de construcción. Autoridades investigan las causas del incidente, que dejó además de 20 personas heridas. El hecho ha reavivado el debate sobre normas de seguridad laboral en grandes proyectos urbanos. Continúa Ecuador el seguimiento a la situación energética y abastecimiento eléctrico. Ecuador mantuvo el monitoreo de su sistema eléctrico nacional ante variaciones en la generación hidroeléctrica y la demanda energética. Las autoridades informaron sobre medidas preventivas para garantizar el suministro. España declara emergencia de interés nacional por incendios forestales. El gobierno español declaró la emergencia de interés nacional debido a los graves incendios que afectan especialmente a la Comunidad de Madrid y la provincia de Ávila. Miles de personas fueron evacuadas y se movilizaron recursos de distintas administraciones. Ecuador. Gobierno ecuatoriano mantiene operativos de seguridad en zonas de alta violencia. Las autoridades ecuatorianas continúan desplegando operativos policiales y militares en provincias afectadas por el crimen organizado, como parte de la Estrategia Nacional de Seguridad. Los reportes oficiales señalan controles en carreteras, puertos y centros urbanos.
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1: Nosotros tenemos que entender esta imagen y movernos de acuerdo con la ley. La ley es la ley de amor cósmico fraterno. No podemos amar más a nuestros hijos que a los hijos del vecino. Mientras no consigamos amar por igual, o al menos en la dirección de conseguir por igual, no estaremos amando. No estaremos amando. Recordemos que en este sentido ya Jesús nos decía: el amor sin la fraternidad universal no es más que un simulacro de amor. Y simulacro quiere decir que se parece sin ser. Un simulacro. Y nosotros tendremos que decirnos: ¿qué idea tengo de la fraternidad universal? Porque la fraternidad universal es llegar a entender la energía divina, que es, como decía, amor fraterno cósmico. Esta es la imagen de fraternidad universal. Una vibración igualitaria en toda la infinita creación. Bueno, ¿qué idea tengo yo en mi mente de esta fraternidad universal? Pues una idea muy difusa, muy llena de oscuridades. Hay muchos hermanos míos que ninguna idea de fraternidad universal tienen en su mente. Luego, su amor, simulacro, no es amor. Claro, porque el amor, para tener una base firme de amor, debe ser un amor parecido, solamente parecido al amor divino, parecido. En esta línea, en esta dirección, en la imagen que hemos visto en la otra frase, en la cual Jesús nos decía que hay una responsabilidad de trabajo. Cuando tú sientes esta responsabilidad de trabajo fraterno, es evidente que te mueves en un amor que no implica nada para ti, sino que solamente estás viendo la necesidad que tu hermano pueda tener o necesitar. Bueno, este trabajo es el que tendremos que llegar a producir, el que tendremos que llegar a hacer. Y esto nada fácil. Pero fijaros que ya la imagen de toda su grandeza y toda su pureza ya nos muestra un camino largo para alcanzar toda. Esto es parcelas crecientes de captación de grandeza, de captación de pureza, parcelas crecientes, pero no toda. Solamente cuando se tenga toda esta grandeza y toda su pureza, esta toda grandeza y toda pureza apartará lo que está en nosotros y formará la esencia en nuestro ser de toda esta grandeza y toda esta pureza. La unión con nuestro Creador será efectiva. Y ahora, solo hay razonamientos que cuando los hacemos podemos darnos cuenta que tienen un sentido, tienen una razón de ser, pero cuando nos movemos cada día no lo hacemos en concordancia con estos niveles de conciencia que ya tendrían que estar en nosotros.

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1: Comenzamos con el rey de los deportes, el fútbol. Tras la final de la Copa Mundial de la FIFA 2026, las selecciones continúan con homenajes y celebraciones. España sigue disfrutando de su histórico campeonato, mientras que varias federaciones ya confirmaron el inicio de la planificación para las eliminatorias rumbo al Mundial 2030. En el fútbol de clubes, los equipos europeos continúan su pretemporada con amistosos y presentaciones de nuevos refuerzos. En las grandes ligas de béisbol hubo intensa jornada. Estos fueron algunos de los resultados más destacados. Rays de Tampa Bay derrotaron 4-2 a los Azulejos de Toronto. Mellizos de Minnesota vencieron 10-6 a los Guardianes de Cleveland. Cerveceros de Milwaukee superaron 4-3 a los Mets de Nueva York. Nacionales de Washington blanquearon 8-0 a los Rockies de Colorado. Dodgers de Los Ángeles derrotaron 9-5 a los Phillies de Filadelfia. Bravos de Atlanta vencieron 7-6 a los Padres de San Diego. Medias Blancas de Chicago derrotaron 4-2 a los Rangers de Texas. Reales de Kansas City superaron 5-4 a los Gigantes de San Francisco. Diamondbacks de Arizona aplastaron 15-5 a los Atléticos Rojos de Cincinnati. En la NBA continúa la temporada baja. Los equipos siguen realizando movimientos de plantilla y preparando los campeonatos de entrenamiento de cara a la próxima temporada. En la NFL, los equipos ya se encuentran en la recta final de sus campamentos de entrenamiento. Los entrenadores trabajan en la definición de las plantillas que disputarán los partidos de pretemporada, los cuales comenzarán en las próximas semanas. En la NHL también continúa la pausa entre temporadas. Las franquicias mantienen actividades de desarrollo de prospectos y preparación para el inicio de los campeonatos oficiales. En tenis, siguieron disputándose los torneos del circuito profesional tanto masculino como femenino en Europa, con varios favoritos avanzando a la siguiente ronda en competencias sobre superficie de arcilla y pista dura. En el ciclismo, el Tour de Francia vivió una nueva etapa de alta montaña donde los favoritos a la clasificación general protagonizaron una intensa batalla que mantuvo muy cerrada la lucha por el maillot amarillo rumbo al final de la competencia. En artes marciales mixtas, la atención continúa centrada en las próximas carteleras de la UFC, mientras los principales peleadores completan su preparación y realizan actividades promocionales antes de sus combates estelares. Hasta aquí el resumen deportivo de hoy. Les informó Marjorie Pazmiño para Radio El Despertar 101.1 FM. Que tengan un excelente día y sigan disfrutando del mejor programación. Y no se olviden de su gran día deportivo.
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3: Hace cosa de año así, yo me estaba muy mal. Y a ver cómo puedo analizar lo que me ocurrió. Yo tenía que hacer las cosas de mi casa, pero en un eso yo, me daban vértigos. Yo tuve que ponerme de rodillas. Gracias, ¿eh? Me tuve que poner de rodillas para arreglar un cajón y coger algo que necesitaba. Entonces, al levantarme, me dio un vaído y vi que me iba a dar con la cabeza contra la esquina de la cama. Y entonces yo me aparté la cabeza, pero me caí encima de la cama de bruces. Ya iba perdiendo el sentido, pero solo me dio tiempo a alcanzar el teléfono y llamar a mi hija. Y solamente pude decirle: esto me pasa aquí, me encontraréis en la cama, como me encontréis. Pero yo luego no sentí mi cuerpo, solo sentí un tubo que iba metiéndome para adentro, y a medio eso, con mucha luz. Y a medio camino que en esa luz me encontraba, pues escuché una música. Y yo lo pensé, pues yo esta música preciosa tengo que escribir. Y en eso volví en sí. Y no sé qué valoración darse. Gracias.
4: Mira, yo tengo que decir que estos son manifestaciones de orden espiritual, energías que se han movido en ti, que han sido potenciadas en ti, que deberé pensar que tu ser de luz las ha potenciado en ti para que se produjeran estas experimentaciones que tú recuerdas y que representan puntos de atención para ti. Lo consideras de un valor porque te muestra que captaste algo fuera del campo físico, que te estuvieron diciendo que todavía no hay un tiempo, esto debes continuar trabajándolo, y por tanto es darte elementos de juicio de aquello que está aquí, de aquello que está allí, y la vinculación clara que existe ante la realidad física y la realidad espiritual, que no es más que una continuidad. No hay diferenciación como nosotros nos parece que está. Es una continuidad completa. Esta es la realidad de estas manifestaciones que podríamos concretar de esta manera, ¿eh? Manifestaciones espirituales orientadoras de los valores que se hallan en el mundo espiritual en relación con los valores materiales que estamos acostumbrados a vivir. Es una ayuda, por tanto, ¿eh? una lección que se brinda a tu espíritu para que la razone, la valore, la entienda. Y entonces podemos pensar, y nos damos cuenta, vamos, yo veo, que estas manifestaciones espirituales tienen múltiples formas y maneras, y que cada ser las pasará de acuerdo con su nivel y con su capacidad, y todo ello estará dentro del impulso del ser de luz, que moverá lo más ajustado, que deberemos entender que es lo mejor para su protegido, y expresa el amor absoluto que este ser, el ser de luz, está moviendo cuando se dirige hacia ti o hacia quien sea. Esta es la idea, ¿eh? Conocimiento creciente, esta es la realidad.

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1: Aquí inicia tu espacio informativo de Radio El Despertar con las noticias más importantes del día de hoy. Chile continúa monitoreando las actividades sísmicas del Pacífico. Los organismos de protección civil mantienen vigilancia permanente tras dos movimientos telúricos registrados durante la semana en la región. Estados Unidos completa una nueva ronda de ataques contra Irán. El ejército estadounidense informó que concluyó una nueva ronda de ataques contra objetivos en Irán, marcando la 13ª noche consecutiva de operaciones militares. Violencia en Cisjordania deja víctimas mortales. Autoridades israelíes y palestinas informaron sobre un incidente armado en Cisjordania ocupada que dejó víctimas mortales, aumentando la tensión en la zona. Colombia avanza en operativos contra organizaciones criminales. Las autoridades informaron sobre nuevas acciones de seguridad enfocadas en combatir redes de narcotráfico y violencia en distintas regiones del país. El Salvador continúa impulsando iniciativas para fortalecer el turismo y la actividad económica. El gobierno mantiene programas destinados a atraer inversión y visitantes internacionales como parte de su estrategia de desarrollo. Nueva York fortalece las inspecciones de seguridad en obras públicas y privadas. Tras varios incidentes recientes, agencias municipales anunciaron nuevas revisiones y medidas preventivas para reducir accidentes laborales. Perú registra un sismo mortal en la región de Junín. Un terremoto de magnitud 5.5 dejó al menos 6 fallecidos y más de 20 heridos, movilizando a los equipos nacionales de emergencia. Brasil presenta nuevos indicadores económicos. Analistas destacan señales de recuperación en algunos sectores industriales y comerciales, aunque persisten desafíos relacionados con la inflación y el crecimiento. Costa Rica refuerza protocolos de prevención ante riesgos naturales. Instituciones de emergencia mantienen monitoreo constante de la actividad sísmica y condiciones climáticas en coordinación con organismos regionales. Centroamérica mantiene vigilancia tras el fuerte terremoto ocurrido frente a México. Guatemala y El Salvador continúan evaluando posibles afectaciones, aunque las autoridades confirmaron que no se registraron daños importantes ni víctimas. Los mercados internacionales siguen atentos a las decisiones de los principales bancos centrales. Las expectativas sobre política monetaria en Estados Unidos y Europa continúan influyendo en los mercados financieros globales y en las economías latinoamericanas. Aumenta el riesgo de interrupción del tránsito marítimo en Bab al-Mandab. La escalada en el Mar Rojo elevó la preocupación por la seguridad del estrecho de Bab al-Mandab, una ruta clave para el transporte mundial del petróleo y mercancías. En España, más de 10.000 personas evacuadas por los incendios. Los incendios forestales obligaron a evacuar a más de 10.000 personas en varias zonas de España. Bomberos de la Unidad Militar de Emergencia, UME, y equipos regionales trabajaron para contener los focos activos.

0: Nueva York. 6 personas fallecen en un accidente en una obra de construcción. Autoridades investigan las causas del incidente que dejó además de 20 personas heridas. El hecho ha reavivado el debate sobre normas de seguridad laboral en grandes proyectos urbanos. Continúa Ecuador el seguimiento a la situación energética y abastecimiento eléctrico. Ecuador mantuvo el monitoreo de su sistema eléctrico nacional ante variaciones en la generación hidroeléctrica y la demanda energética. Las autoridades informaron sobre medidas preventivas para garantizar el suministro. España declara emergencia de interés nacional por incendios forestales. El gobierno español declaró la emergencia de interés nacional debido a los graves incendios que afectan especialmente a la Comunidad de Madrid y la provincia de Ávila. Miles de personas fueron evacuadas y se movilizaron recursos de distintas administraciones. Ecuador. Gobierno ecuatoriano mantiene operativos de seguridad en zonas de alta violencia. Las autoridades ecuatorianas continúan desplegando operativos policiales y militares en provincias afectadas por el crimen organizado, como parte de la Estrategia Nacional de Seguridad. Los reportes oficiales señalan controles en carreteras, puertos y centros urbanos.
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2: Bueno, yo quisiera que me expresarais aspectos no suficientemente claros de este momento de desencarnar. ¿Qué es lo que no veis claro?
3: Yo lo veo claro porque tengo que estar esas horas...
2: ¡Alto! El aparato ese. Orden, por favor. Muy bien. Esta es su misión, la de mantener el orden.
3: Yo no veo claro.
2: No, el orden es así. Claro.
3: Pesa, ¿no?
2: Pesa un poco, que ya no te veo... aguanto yo, va, venga. No, deja. Que te ayudo. Me lo hará comer, dice, me lo hará comer.
3: No, no veo claro por qué tengo que estar. Yo no veo claro por qué tengo que estar esperando. Yo quiero salir corriendo, ¿eh?
2: Yo debo decirte que hay tantos guardias vigilando que lo que requieren es orden. Salir corriendo es un desorden. No, no, aunque lo parezca. Pero es un orden lo que hay que mantener. O sea, si tú salieras corriendo, estarías demostrando que no estás convencida por completo de lo que te está guardando. No estaría en ti esta claridad. Y tú quisieras salir corriendo para que no te pillara eso. No, no.
3: ¿Cómo? No, no. Yo quiero salir corriendo para llegar donde tengo que llegar en lugar de estar esperando esas horas. Porque sé que lo que me espera es maravilloso.
2: Entonces, ¿por qué decías esto tú? Sí, pero fíjate, piensa eso, pensemos eso. Podemos estar valorando que lo que nos aguarda realmente, como tú dices, es maravilloso, porque es verdad. Pero tendremos que pensar lo siguiente: yo estoy aquí encarnado porque tú, Padre mío, tu amor absoluto, ha considerado que yo, aquí y ahora, tengo lecciones que aprender o compromisos que cumplir. Y estas lecciones que aprender o estos compromisos que cumplir son importantes para mi progreso, para mi evolución. Cuando tú estás ejecutando aquello que tienes que hacer, porque claro, si empezaras a correr, dejarías lo que tienes que hacer. Y esto sería un perjuicio para tu caminar evolutivo. Es entender eso, es entender que en todo momento, el amor absoluto de Dios nos está acercando y nos está dando aquello que representa la mayor posibilidad de conocimiento, el mayor elemento de juicio que nosotros tendremos que ir asumiendo para ir ampliando nuestro nivel de conciencia. Por tanto, nada de correr, sino poniendo atención en aquello que tienes que hacer, sabiendo que te estás dirigiendo al final de estas etapas de trabajo y de experimentación. Es, de nuevo, un nivel de conciencia, ¿eh? ¿Os dais cuenta? Es un nivel de conciencia el que tiene que estar en nosotros. Es un nivel de conocimiento amplio. amplio y total, no solamente de lo que nos espera, sino también de lo que estamos haciendo. ¿Por qué estamos aquí encarnados? Esto tiene una finalidad, un sentido importante que debe ser ejecutado hasta el último instante para entrar en toda armonía en la etapa siguiente. Y entonces todo eso es un nivel de frecuencia totalmente armónico. ¿Ves? Así es, no hace falta que tú te muevas y...
4: Entonces me surge la siguiente pregunta.
2: Muy bien.
4: Creo que ya se ha hecho en alguna otra ocasión, cuando hay seres que están viviendo ya de una manera artificial y piden la eutanasia. ¿Realmente en qué situación está ese ser? Si exige, reclama el derecho a una muerte porque en otro momento, en otro lugar del planeta, no estaría viviendo esa situación alargada. Hubiera desencarnado más rápidamente.

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1: Aquí inicia tu espacio informativo de Radio El Despertar con las noticias más importantes del día de hoy.
2: Chile continúa monitoreando las actividades sísmicas del Pacífico. Los organismos de protección civil mantienen vigilancia permanente tras dos movimientos telúricos registrados durante la semana en la región. Estados Unidos completa una nueva ronda de ataques contra Irán. El ejército estadounidense informó que concluyó una nueva ronda de ataques contra objetivos en Irán, marcando la 13ª noche consecutiva de operaciones militares. Violencia en Cisjordania deja víctimas mortales. Autoridades israelíes y palestinas informaron sobre un incidente armado en Cisjordania ocupada que dejó víctimas mortales, aumentando la tensión en la zona. Colombia avanza en operativos contra organizaciones criminales. Las autoridades informaron sobre nuevas acciones de seguridad enfocadas en combatir redes de narcotráfico.

0: dejó al menos 6 fallecidos y más de 20 heridos, movilizando a los equipos nacionales de emergencia. Brasil presenta nuevos indicadores económicos. Analistas destacan señales de recuperación en algunos sectores industriales y comerciales, aunque persisten desafíos relacionados con la inflación y el crecimiento. Costa Rica refuerza protocolos de prevención ante riesgos naturales. Instituciones de emergencia mantienen monitoreo constante de la actividad sísmica y condiciones climáticas en coordinación con organismos regionales. Centroamérica mantiene vigilancia tras el fuerte terremoto ocurrido frente a México. Guatemala y El Salvador continúan evaluando posibles afectaciones, aunque las autoridades confirmaron que no se registraron daños importantes ni víctimas. Los mercados internacionales siguen atentos a las decisiones de los principales bancos centrales. Las expectativas sobre política monetaria en Estados Unidos y Europa continúan influyendo en los mercados financieros globales y en las economías latinoamericanas. Aumenta el riesgo de interrupción del tránsito marítimo en Bab al-Mandab. La escalada en el Mar Rojo elevó la preocupación por la seguridad del estrecho de Bab al-Mandab, una ruta clave para el transporte mundial del petróleo y mercancías. En España, más de 10.000 personas evacuadas por los incendios. Los incendios forestales obligaron a evacuar a más de 10.000 personas en varias zonas de España. Bomberos de la Unidad Militar de Emergencia, UME, y equipos regionales trabajaron para contener los focos activos. Nueva York, 6 personas fallecen en un accidente en una obra de construcción. Autoridades investigan las causas del incidente, que dejó además de 20 personas heridas. El hecho ha reavivado el debate sobre normas de seguridad laboral en grandes proyectos urbanos. Continúa Ecuador el seguimiento a la situación energética y abastecimiento eléctrico. Ecuador mantuvo el monitoreo de su sistema eléctrico nacional ante variaciones en la generación hidroeléctrica y la demanda energética. Las autoridades informaron sobre medidas preventivas para garantizar el suministro. España declara emergencia de interés nacional por incendios forestales. El gobierno español declaró la emergencia de interés nacional debido a los graves incendios que afectan especialmente a la Comunidad de Madrid y la provincia de Ávila. Miles de personas fueron evacuadas y se movilizaron recursos de distintas administraciones. Ecuador, gobierno ecuatoriano mantiene operativos de seguridad en zonas de alta violencia. Las autoridades ecuatorianas continúan desplegando operativos policiales y militares en provincias afectadas por el crimen organizado, como parte de la Estrategia Nacional de Seguridad. Los reportes oficiales señalan controles en carreteras, puertos y centros urbanos.
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4: Muy buenos días, buenas tardes o buenas noches a todos nuestros queridos hermanos. Una vez más les saluda Ricardo Canales, acá en Radio El Despertar. Hoy, como siempre, tenemos la visita en vivo acá de nuestro hermano Pablo. Bienvenido, hermano.
5: Sería bien, siento el impulso de comenzar preguntando por la ley de evolución y progreso, y después que nos lleve eso poco a poco ir aumentando las preguntas para al final preguntar quién realmente es Jesús.
6: Las leyes para el ser humano son la referencia del amor del Creador. A través de la ley tú puedes verlo, ver cómo es su orden en esta manifestación de la ley. Similarmente al orden humano y a la ley humana, con la diferencia de que esta orden

0: sustenta en el amor. Y tú dirás, la orden y la ley humana no se sustenta en el amor. Te tengo que decir que también, pero no con esta claridad, no con esta verdad, sino que podríamos decir la ley y el orden humano es una expresión desde esta materia de ese ajuste a un orden superior. Y tú dices, cuando estás en un orden humano y en una ley humana, todo funciona mejor, porque sin ley y sin orden esto es un caos en la vida física. Pero claro, a medida que el ser evoluciona, de ahí la importancia de la ley de evolución y progreso, porque tú dirás, siempre desde su inicio en la evolución el ser ha tenido órdenes y leyes, pero esa orden y esa ley para este mundo, para esta materia, para estos cuerpos, si te das cuenta, tenían la función de situarte en este orden y esta ley superior. De alguna manera, el orden y la ley humana es impuesto. Tú verás que si no estuviera impuesto, ya el mundo sería un caos. Ya hay cierto caos y desorden, pero todavía sería peor. Podríamos decir, no existiría el mundo sin la ley y el orden humano. Pero la ley y orden divino es de un rango superior, de un nivel superior. No está fuera, está dentro. Esa es la diferencia. Está dentro de ti y tú tienes que reconocerla, instalarla, situarla. Eso es un nivel superior de conciencia. Todo está allá dentro. Todo está allá adentro, pero no se ve, no se siente, no se manifiesta, no se reconoce. Y mientras todo esto no se produzca, no habrá dado ese incremento hacia ese nivel superior de frecuencia vibratoria de amor. Pero la ley de evolución y progreso es la que te conduce ahí. Y ahora te conduce aquí, a este momento inevitable, tan inevitable que nadie lo podrá evitar. Es el momento de la selección, por conciencia. El ser consciente se situará a través de la ley de evolución y progreso en este incremento de amor necesario para pasar a la nueva etapa evolutiva. Pero todo ello exige que se produzca en vuestro mundo estas circunstancias humanas que ahora experimentáis. Aunque ahora mismo el ser puede ver caos y desorden, tengo que decir que es para que todo se ordene, para que todo se equilibre, para que todo se ajuste. Y para ello son necesarios cambios, que son los cambios que se están produciendo en la materia. Porque claro, estos cambios son en la materia. Y tú dices, ¿por qué son en la materia? Para que el espíritu despierte y reconozca a través de la materia aquella frecuencia que tiene que situar, aquello que es importante para su ser por encima de la materia. Y esto estos son los momentos, estos son los instantes que marca la ley de evolución y progreso. Así que lo veréis. Antes o después, todo ser lo verá. Lo que ocurre es que algunos ya lo ven y se sitúan ahí. Y otros se les presentará sin posibilidad de reacción, porque no están en la frecuencia. Y no estar en la frecuencia significa a la vez no estar en la conciencia. Y tú puedes decir, ¿cómo puedo ver esta frecuencia y esta conciencia? Yo diría, tengo que decir, cuando no necesitéis de esta materia, cuando vuestro movimiento, vuestra vida, esté regida por vuestros espíritus, por esa conciencia de vuestra alma que os reclama el amor continuamente. Y cuando tú estás ahí, estás en tu espíritu, y la materia pierde consistencia, pierde valor y pierde poder y dominio. Como no lo perdéis por vosotros mismos, la vais a perder por la ley de evolución y progreso, para que reconozcáis esto y os situéis. Hay tiempo, pero no tanto tiempo.
1: Es muy importante el conocimiento de las leyes, y una de estas leyes, pues como la que menciona, es la ley de evolución y progreso. Nos ha ayudado muchísimo aquel cuadro sinóptico que teníamos de las leyes o de la ley de evolución y progreso, cuando los explicaban cómo poco a poco el ser humano va avanzando en su caminar evolutivo hacia niveles de perfección gradual y constante y continuo. Y nos daban ciertos números para decirlo, cómo el ser humano va elevando su tono vibracional o su frecuencia vibratoria. Y después lo dijeron, esto es únicamente para tener una imagen de la ley de evolución y progreso. Qué bonito sería de que esta humanidad comience a entender este mecanismo de las leyes, porque este mecanismo de la ley es Dios actuando. Pero como tú muy bien lo dices, no todos están en condiciones. ¿Cómo se debe de ver o cómo se debe de explicarle a nuestros hermanos ahora?
0: Claro, tú dirás, tantos miles de millones de seres ahora encarnados y muchos de ellos manifestando una gran inconsciencia. Ellos manifiestan la ley de amor del Creador. Porque aquello que tú no entiendes y tú no ves, y dices, bueno, si no son conscientes, ¿por qué están aquí? ¿Por qué tienen que aprender de estos instantes, de estos momentos, de estos tiempos? Y aunque no están preparados, tampoco están dispuestos. Sí, están en evolución y progreso, aprendiendo. Y este momento es muy importante para el aprendizaje de los espíritus, ahora encarnados a través de un cuerpo físico, que registrarán importantes conocimientos para su futuro. Aunque no entren en ese mundo de regeneración, pero lo vivido, lo experimentado, lo sentido y lo sufrido tiene un gran valor para esos espíritus en evolución y progreso.
1: Sí, me recuerdo que nos decían de que muchos de estos seres habían venido de un tono vibracional un poco más bajo para venir acá a aprender y tener conocimiento del mecanismo de la ley, cómo se va transformando todo, todas estas energías gradualmente que se van, están ensuciando, pero al mismo tiempo se están limpiando por otro lado. Todito esto es maravilloso cuando yo me comienzo a imaginar. Y la imagen que vino aquel hace unos 15 días de que estábamos hablando de esto, cuando me comentaste, y esta imagen ajustada, cuando comienza uno a limpiar, aparece la suciedad. Y eso es lo que está sucediendo ahora en el planeta.
0: ¿Qué haces cuando tú barres tu casa? Dices que se ve el polvo. Que se ve el polvo. Inevitablemente veis ese polvo. Y más que polvo, porque hay costras. Hay seres con grandes costras. Hay lugares con grandes costras. Que no es solamente polvo, sino una suciedad enquistada y solidificada, tanto internamente como externamente. Pero ahora no puede quedar nada, y nada es nada, de esa suciedad que arrastráis y arrastra el planeta. Suciedad energética. Evidentemente, aunque también hay suciedad física y material, pero todo eso material es expresión de esas energías impuras de los habitantes de este planeta. Porque lo que el amor del Creador ha creado es perfecto, con una mecánica perfecta, con un desarrollo perfecto, con un equilibrio, un ajuste perfecto. Pero la mano del hombre en su libertad y en su egoísmo ha alterado este orden, ha desequilibrado el planeta. Es cierto que hay trastorno en el planeta, fruto de la misma evolución, no por la mano del hombre. Pero a la vez, si hay también trastorno, es un producto de esta mano ignorante del hombre en su libertad y en su inconsciencia. Pero todo eso tiene que quedar atrás, y como tengo que decir y repetir, ya no hay tiempo, se acaba el tiempo, es el fin de un tiempo, de una época, un cambio trascendental. Todo ello es para que el ser se prepare, acondicione sus energías y esté dispuesto a dejar este instrumento cuando corresponda, de una forma natural, natural para un espíritu consciente, no natural para un ser humano.
1: Lo bonito de todito esto es aquella parte de que todos los movimientos, por decirlo de alguna manera, a pesar de que el ser humano tiene su libertad, la ley de libertad individual del ser, que también se respeta para todo ser, pero al mismo tiempo todos los movimientos están de alguna forma controlados por esta energía que le llamamos Dios, para que el ser humano no pueda cometer graves situaciones contra el planeta. Todo esto me da mucha felicidad saber de que mis hermanos, en su gran ignorancia, no pueden cometer estos cambios, trastornos amplios, que sí los hacen, pero todo eso de alguna manera está controlado. Entonces
0: tú fíjate y piensa lo siguiente: si el ser pudiera alterar este orden divino, ¿dónde quedaría el poder del amor del Creador? Si no hay ningún poder por encima del poder del amor del Creador. Y no se pueden alterar sus leyes. Y no se pueden cambiar Jesús estado de experimentación, sus situaciones de prueba. ¿Tú piensas que el ser puede hacer lo que quiera con este mundo? Yo tengo que decir que no ha razonado suficientemente. Porque es cierto que el ser humano tiene poder. Y para los seres humanos hay algunos que tienen un poder máximo. Pero yo tengo que decir, máximo para el ser humano, pero limitado ante el amor, que impide y no permite que determinadas acciones que pudieran ser trastornantes para esta humanidad se produzcan y destruyan el planeta por la ignorancia del ser, de cualquiera. No, como el ser más ignorante puede alterar un orden de amor perfecto. Y claro, un orden de amor perfecto significa que la perfección se manifiesta continuamente. Lo que tú ves como imperfecto es fruto de la ley de libertad individual del ser, que permite que en su ignorancia produzca trastorno, a veces graves trastornos, pero no más graves de los que el amor le permite o le puede permitir. Y claro, se pueden hacer o se pueden producir graves trastornos con la destrucción de ciudades, con las muertes de miles y miles de seres, pero no mucho más allá de lo que el amor pueda permitir y permite. Y lo permite como experimentación útil, aunque muy desagradable, aunque muy dolorosa. Pero el desagrado y el dolor es del cuerpo, no del espíritu. Piensa eso. Todo lo que vivís con dolor aquí no es real. Es real cuando tienes un cuerpo. No es real cuando estás en tu espíritu. Pero ahora no puedes estar en tu espíritu porque estás en tu cuerpo. Y sientes más como cuerpo que como espíritu. Esa es la diferencia. Por eso no comprendéis muchas cosas. Preguntáis queriendo comprender lo que ahora es imposible con este nivel de conciencia. Porque tu nivel de conciencia ahora también tiene un nivel de ignorancia. Y es ese nivel de ignorancia el que te impide entender, reconocer y saber lo que ya aquí sabemos, entendemos y reconocemos en un orden superior.
1: Nosotros como humanidad gradualmente estamos llegando a un punto y de cambio evolutivo, y muchos de mis hermanos no se dan cuenta de ello porque pues no les ha llegado esa información adecuada de ellos. Y diría, claro, hace falta niveles de conciencia, hace falta niveles de conocimiento para poder sentir este cambio evolutivo que está sucediendo, está en el momento actual. Diferentes cosas, diferentes aspectos del conocimiento humano están cambiando, se están modificando. ¿Qué deberemos de esperar de este cambio evolutivo a grandes escalas?
0: Fíjate, en principio, grandes y graves trastornos humanos. Caos, desorden, miedo, dolor y muerte. Pero al mismo tiempo, la manifestación de la luz del amor por todas partes de este mundo es como ver un mundo dividido en dos partes, un mundo a dos velocidades. Un mundo con dos tipos de vivencia. Habrá seres que vibrarán y vivirán en el amor y no estarán en el miedo ni en el dolor. Otros muchos en el dolor y en la muerte. Recuerda la experiencia del coque. Cuando la humanidad tuvo esta experimentación, fue una experimentación de prueba para el campo espiritual, donde los seres vivieron de forma distinta. El COVID. Hay quien lo vivió en el amor y no sufrió ni temió al COVID. Y hay quien lo vivió en el miedo, en el dolor y en la muerte. Ya te puedes imaginar qué tocará vivir en estos próximos años. Y tú te tendrás que situar a la derecha o a la izquierda, como el buen ladrón o el mal ladrón, como aquel que se rindió al amor y se puso en manos del amor, o aquel que lo despreció y lo ignoró. Pues idénticamente, ya no es la muerte de Jesús, ya es la venida de Jesús. Y tú ya no estarás en la cruz, sino esperando, con tus brazos abiertos, que el amor llegue a todos los seres, también a aquellos que no estarán en el amor, pero sentirás el amor hacia estos hermanos, pero solo estarás en el amor. Lo importante es que estéis solo amando.
1: Esa es la clave, mis queridos hermanos que nos sintonizan acá en Radio El Despertar. La clave es estar amando siempre. Y como yo digo en palabras comunes y sencillas, humanas, hay que estar amando siempre. No solamente lo que ven, lo que hacen, sino que comenzar a integrar sus pensamientos que impulsen esa energía de amor que tienen en sus corazones y impregnen a su entorno esta energía de amor que tienen y estén de una paz continua y constante, a pesar de que puedan haber caos muy cerca de cada uno de nosotros. Y cambiando esto, sí, tienes una gran razón, hermano, en el tiempo del COVID. Ya lo saben, y mis amigos cercanos lo saben, de que yo dije, por decir algo, porque yo siempre hablo más de la cuenta, dije, el COVID es mi amigo, y me dijo que va a pasear por todo el mundo, de una forma ignorante, porque no sabía lo que decía. Y ese tiempo, muchos de mis hermanos que me conocen, digo, fue mi mejor tiempo, esos 6 meses, porque no sufrí ni tuve miedo. ¿A qué se deben esas grandes diferenciaciones entre los humanos?
0: Se debe a su conciencia. La conciencia es del alma. La conciencia es del espíritu. Cuando el amor está en ti, tú no piensas, sientes y expresas. Aquello que tú dijiste, que el COVID era tu amigo, podía decir, el COVID es mi hermano COVID. ¿De dónde sale? Porque no lo razonaste. Pero salió de ti, salió de tu alma. No veía ningún enemigo ahí. No veías ningún mal ahí. Y no veías nada negativo. Porque había un grado de amor en ti. Podríamos decir, estabas amando. Amando al COVID, amando a Dios, amando a todo, sin ser consciente, porque tu espíritu no lo manifestaba. Entonces, ¿de qué ese amor? Estaba en ti. Estaba, pero tu cerebro no lo manifestaba. Tu espíritu sí lo sabía. Era el cerebro el que no lo tenía en su conocimiento. es un registro, pero ya tu cerebro puede registrarlo, porque tu espíritu se ha sintonizado con tu alma y tu amor y tu pensamiento están en mayor afinidad, en mayor coincidencia, en mayor sintonía, y por lo tanto funciona como una unidad de pensamiento que tu espíritu registra y expresa, y sentimiento que tu alma vibra y siente en todo este cuerpo físico y más allá de este cuerpo físico.
1: Volviendo a la imagen de el inmenso amor de Dios y la imagen que tenemos de nuestro Maestro, de Jesús, de esta energía maravillosa que conocemos con el nombre de Jesús. Estos niveles evolutivos altos, yo me pongo a pensar, y claro, ya sé de que mi mente no logra llegar a entender ese mecanismo. Hay mucha confusión acá entre mis hermanos que pertenecen a diferentes religiones o grupos y no ven una imagen clara de este ser luminoso que es Jesús. Y por algún momento se dijo de que el amor de Jesús era mucho más potente que 10 soles juntos. ¿Qué imagen nos puede dar para que mis hermanos acá de Radio El Despertar puedan comenzar a tener una idea y otros que la amplíen la idea que tienen?
0: ¿Quién es Jesús ahora? Porque todo ser tiene una imagen de Jesús. Aunque algunos no tengan ni imagen o no quieran tenerla. Pero la cuestión es, la pregunta es, ¿quién eres tú, maestro? Podías oír, yo soy tu hermano, pero al mismo tiempo tu guía, el que te conduce, el que te ha conducido y el que te conducirá durante un largo, casi eterno tiempo. No eterno, pero muy, muy largo tiempo. Tienes que reconocerme internamente, sentirme internamente, para que te pongas en mis manos y pueda conducirte fácilmente. Jesús no es Jesús con esa forma humana. Es una energía de amor elevada, muy elevada, que trabaja en la unidad y desde la unidad te conduce con muchos seres, muchos hermanos de distintos planos evolutivos, que siguiendo sus indicaciones conducen este y otros mundos hacia el amor más elevado, para ser expresión del amor más elevado, para ser como tú eres, maestro, ahora. Ese es nuestro destino. Estar junto a ti. Estar junto a ti. Trabajando juntos. Como iguales. Ahí me tengo que situar. Soy ahora un hermano pequeño. Muy pequeño. Que se hará mayor, muy mayor, tan mayor como tú. Y entonces me habré graduado en esa universidad del amor, la universidad que a mi espíritu le interesa ahora. Y claro, Jesús ya no es Jesús. Jesús es la expresión del amor del Creador que yo en un tiempo tendré que ser.
1: Esta imagen de Jesús que nosotros tenemos acá está bastante alejada de la realidad. Y en estos últimos años de que he tenido la posibilidad, gracias a esta ley, de que me ha colocado con personas que me han ido indicando ciertos conocimientos y me han dado una visión de esta escala evolutiva, y entonces colocamos o se coloca a Jesús en la máxima parte de esta escala evolutiva. Esto me hace pensar de que todos vamos hacia ahí, y esta imagen de la Universidad del Amor para graduarnos. Estamos lejos, pero la importancia que conocemos la meta, la importancia de esta mecánica de la ley, de que poco a poco hemos ido conociendo lo que nos ha llegado hasta nosotros, la ley de evolución y progreso, y coloca a Jesús en un punto alto, al final de esta escala evolutiva, y nosotros estamos en el otro extremo, en el extremo inferior, pero poco a poco vamos avanzando, o vamos a ir avanzando en esta escala evolutiva. Pueden pasar muchos siglos para llegar allá, pero lo importante es que conocemos la meta, que conocemos dónde lo dirigimos, y esta forma de llegar allá tiene que ser únicamente amando.
0: Amar. Y tengo que repetir continuamente. Es una energía que ahora en el ser tiene que ser renovada. No es el amor en el que yo pienso. No es el amor en el que yo creo. Ni siquiera es el amor que yo ahora siento. Es un amor que aparece como nuevo en el ser, que da continuidad a ese sentimiento de amor que ya es viejo y caduco, porque estaba sustentado en mi materia, en mi cuerpo físico, en mis percepciones humanas, en mis principios humanos, en mis valores humanos. ¿Qué puedo decir? Que eran buenos y eran correctos, pero no tenían este nivel de amor que yo ahora necesito. De ahí la necesidad de esa limpieza de mis energías, de esa ampliación de mi conciencia. Podríamos decir que ahora puedo aparecer como un ser nuevo y distinto al que era hasta hace poco, teniendo este mismo cuerpo físico. Como si hubiera variado tan radicalmente que no me reconociera en lo que era antes. Porque lo que era antes me ha servido para llegar hasta aquí. Es como un traje viejo que lo he desgastado en su uso. Y ahora necesito un traje nuevo, limpio, para entrar en una nueva habitación, en una nueva morada. confiado. Me he bañado en estas energías de amor. Y ahora irradian hacia el planeta. Y me están impregnando. Al mismo tiempo que me ayudan a esa limpieza. Y cuando este proceso termine, estaré en condiciones. Me sentiré en condiciones. Y me veré como un hombre nuevo, como un espíritu nuevo. Después de este proceso. Estáis en un proceso de cambio y transformación. Todo ello lo vais a vivir, lo vais a experimentar y lo vais a reconocer. Para veros tal cual sois y para ver cuál es este mundo. Que ya no será vuestro hogar. O dicho de otra forma, entraréis en un nuevo hogar que os parecerá un nuevo mundo, pero que no será un nuevo mundo, sino este mundo transformado radicalmente.
1: Este mundo se está transformando gradualmente y lo vemos por todas partes de que se está transformando. Y esto me hace preguntar, la parte de todos mis hermanos que están entre comillas, estamos trabajando para la luz, estamos trabajando para despertar a nuestros hermanos, que estamos trabajando para sembrar luz en el corazón de nuestros hermanos. Las palabras no son específicas, porque sembrar luz en el corazón de mis hermanos, ellos ya tienen luz en el corazón, sería para despertar esa luz que está en sus corazones. Hay muchas formas de decirlo, pero me gustaría que mis hermanos comiencen a ver, a sentir este inmenso amor de esta energía Dios o de esta energía del campo superior que los rodea y que los protege de continuo para que puedan despertar de una vez y que no se sientan solos, porque esa es otra imagen que hay. Muchos de los seres se sienten solos.
0: Fíjate que yo tengo que decir que se sienten solos porque no reclaman el amor de Dios, no se dirigen a Él y no se entregan a Él porque están todavía en sus consideraciones humanas, en sus necesidades humanas, en sus reclamaciones humanas, eso, en sus intereses humanos. Y cuando estás aquí abajo, pisando la tierra, pendiente de la tierra, no miras hacia arriba y te apoyas en el amor, sino en la materia. Y la materia la vais a perder. Abandónala ya ahora que estás a tiempo. No te ates a ninguna materia, a ningún ser, ni siquiera a tu propio ser y a tu propia materia, ni a ninguna posesión material. No entres en luchas por nada material, ni siquiera a tus hijos te pertenecen. Tampoco tienes que pelear por tus hijos, sino amarlos. Solo eso. Ya basta de tantas luchas inútiles. El amor no es una lucha, el amor es una entrega. para que tú reconozcas el amor que habita en ti. No hay otra forma. No hay otra forma.
1: Todo esto que me dices lo veo lógico y lo veo claro. Lógicamente, la materia no quiere despegarse de los aspectos materiales porque es parte de su sobrevivencia. Pero sin embargo, porque no estamos conscientes que en el fondo somos seres espirituales, no somos seres humanos. Ese nivel de conciencia hace falta agarrar, o que agarremos todos nuestros hermanos que nos escuchan. Y aquí sí hace sentido aquello que los indicaron o que dijo aquel ser, que morir para él era ganancia.
0: Es ver que esta instrumentación, que es un cuerpo, aquello que el amor del Creador te ha dado como lo mejor, tiene todavía una gran influencia en ti y te impide reconocer ese espíritu y vive más como cuerpo que como espíritu. Y así ha sido durante muchas, muchas encarnaciones. Pero ya no puedes vivir más así. Vas hacia un mundo de espíritus conscientes. Aunque tendrás un cuerpo, un nuevo cuerpo en este nuevo mundo, pero no será un cuerpo que trabaje para tu materia y para tu personalismo, sino un cuerpo que trabaje para tu espíritu y para el amor fraterno. La materia se acaba. Y siempre se ha acabado cuando habéis desencarnado, con eso que llamáis muerte. Pero yo no os hablo de la muerte, sino de la vida. De la vida a una nueva vida, que ya no va a morir nunca. ¿Para qué? La que la muerte ya no existe. ¿Por qué? Es el tiempo del amor. Y cuando hay amor, hay luz, hay vida. Sino que vas a irradiar. Y a visibilizar esa luz que habita en ti. Tu cuerpo será un cuerpo refulgente, brillante, que no tendrá que decir quién es.
1: Tiempo en la actualidad de que todos mis hermanos que estamos trabajando para entender estos aspectos espirituales o estos aspectos de conocimiento verdadero o veraz, entre comillas, porque no hay una 100% de verdad, pero es tiempo de conocer, saber, entender que la muerte no existe, que el ser ha sido creado para vivir eternamente, no en estas condiciones físicas, sino que en condiciones espirituales. Eso es lo que me estás indicando claramente. Ahora, una forma de nosotros poder entender de una vez estos aspectos.
0: Fíjate que ya la ciencia humana dice que el hombre puede vivir más de 100 años. Y yo te diría, ¿por qué no puede vivir 200, 300, 400 o 500 con un mismo cuerpo físico? Y cambiarte de cuerpo como te cambias de traje. Y dejarlo conscientemente. A voluntad, cuando ya has sacado el máximo rendimiento, provecho y utilidad. Clara, te das cuenta que la muerte es la gran desconocida, porque te impide ver el amor. Cuando tú miras a la muerte, la miras con temor, porque piensas que vas a dejar de ser. ¿Dejar de ser qué? ¿Dejar de ser materia? Porque el espíritu continúa viviendo, pero como no vives en la realidad del espíritu, sino en la realidad del cuerpo, temes perderlo, tienes miedo y no quieres. Esa es una de las grandes ignorancias que la mayoría de los seres se niegan a dejar el cuerpo, porque no reconocen el espíritu que habita en ello. Y que lo importante es el espíritu que trasciende este cuerpo, el espíritu que continúa viviendo, evolucionando y progresando a través de miles de cuerpos, hasta dejar ya el último cuerpo, y entonces ser un espíritu puro, ya en otro mundo, ya en otro nivel, ya en otro plano. Pero ahora, para ti, la muerte negativo. La muerte es un trance.

0: necesitas dejar este cuerpo que ya no te sirve para tomar el siguiente. Tu cuerpo es una utilidad, no una realidad. La realidad es tu espíritu que continúa viviendo eternamente.
1: Estamos avanzando gradualmente en este conocimiento, y lo que me comienzas a decir en esta última respuesta, que la ciencia ha comprobado de que el ser humano puede vivir 100 y más años. Me recuerdo en aquel tiempo que comenzaba a recibir algunas instrucciones y me hablaban aspectos de estos otros niveles, de estos otros mundos, que ahora los denominamos mundos de regeneración, que los seres que viven allí pueden vivir a medida que van entrando en ese mundo de regeneración. Pasan de los 100 años todos, 150, 250 años, 500 años en sus niveles de ese mundo de regeneración medio, y cuando llegan al final de ese mundo puedan vivir hasta 1000 años en perfecto estado de lucidez mental. Esa es una imagen bonita cuando lo decían en aquel tiempo. Ahora que tú lo explicas de esta manera y como han transcurrido 30 y tantos años desde esa indicación, ahora lo veo lógico que eso es así.
0: Tú piensas en un coche y piensas desde el primer coche que se creó hasta los coches que ahora utilizáis. Pues igual tienes que ver un cuerpo con un grado de perfeccionamiento en el cuerpo, con una mayor eficiencia en ese cuerpo, con una mayor durabilidad en ese cuerpo. Así que es simplemente razonar con amor.
1: Me parece muy bien. Me parece muy bien que lo que nos tenemos que hacer, lo que tenemos que hacer nosotros, es razonar constantemente y ver los ejemplos que están en nuestro entorno. Por lo tanto, hermano Pablo, ha sido una oportunidad muy bonita que el Creador me permite poderme comunicar contigo para que nos sigas instruyendo en esta forma de explicarle a mis hermanos, en este portal de amor, o en esta frecuencia del amor, que es esta radio, Radio El Despertar, que estamos transmitiendo desde Nueva York, desde el edificio principal de Nueva York, desde el Empire State Building, para todo el planeta, esperando de que esta luz le llegue a todos nuestros hermanos para que puedan comenzar a agarrar conciencia y no tengan miedo, que sepan de que todo está ordenado por este orden divino o por estas leyes divinas.
0: Ese es el objetivo: difundir, expandir el amor. Y no hay amor sin un orden y una ley divina en acción. Y cuando él se reconoce que está dentro de ese orden y se aplica al cumplimiento de la ley divina y de las leyes divinas derivadas de este amor, entonces te das cuenta que en esa concordancia, en esa sintonía, el ser vive en armonía y en equilibrio, en paz y en amor, porque está en el cumplimiento de la ley, más allá de la ley humana. Y esa es la que, la única que te asegura esa paz y ese amor, la divina, la ley divina, las leyes divinas. Cuando tú las cumples, compruebas cómo vigila estrechamente si todo aquello que piensas, mueves, sientes o realizas están en concordancia con ello, para asegurar que el amor sea manifiesto en ti.
1: Muy bien, estamos llegando una vez más a la culminación de este mensaje para este sábado. Y me gustaría pedirles, recordarles a mis hermanos que si ellos estiman conveniente y conocen personas que les puede interesar esta forma de hablarles, que compartan o que le digan a sus demás hermanos de que puedan escucharnos todos los sábados y domingos a las 10 de la mañana, hora de Nueva York. Es en el momento de que se abren estos portales de luz, esta frecuencia de amor, para que le pueda llegar a todos mis hermanos donde quiera que se encuentren. Y es tiempo de compartir el amor entre los seres humanos, si lo estiman conveniente, pues diría, por favor,

0: me entenderás y seguirás sus instrucciones. Eso es lo importante, que tú lo sientas y que te dejes conducir a través de tu sentir.
1: Mis queridos hermanos, será hasta el próximo sábado que lo volvamos a reunir acá con nuestro hermano Pablo. Así es que una vez más, gracias hermano por estar ahí pendiente de todos nosotros, y será hasta la próxima semana.
0: Bendiciones a todos. Bendiciones.
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3: Comenzamos con el rey de los deportes, el fútbol. Tras la final de la Copa Mundial de la FIFA 2026, las selecciones continúan con homenajes y celebraciones. España sigue disfrutando de su histórico campeonato, mientras que varias federaciones ya confirmaron el inicio de la planificación para las eliminatorias rumbo al Mundial 2030. En el fútbol de clubes, los equipos europeos continúan su pretemporada con amistosos y presentaciones de nuevos refuerzos. En las grandes ligas de béisbol hubo intensa jornada. Estos fueron algunos de los resultados más destacados. Rays de Tampa Bay derrotaron 4-2 a los Azulejos de Toronto. Mellizos de Minnesota vencieron 10-6 a los Guardianes de Cleveland. Cerveceros de Milwaukee superaron 4-3 a los Mets de Nueva York. Nacionales de Washington blanquearon 8-0 a los Rockies de Colorado. Dodgers de Los Ángeles derrotaron 9-5 a los Phillies de Filadelfia. Bravos de Atlanta vencieron 7-6 a los Padres de San Diego. Medias Blancas de Chicago derrotaron 4-2 a los Rangers de Texas. Reales de Kansas City superaron 5-4 a los Gigantes de San Francisco. Diamondbacks de Arizona aplastaron 15-5 a los Atléticos Rojos de Cincinnati. En la NBA continúa la temporada baja. Los equipos siguen realizando movimientos de plantilla y preparando los campeonatos de entrenamiento de cara a la próxima temporada. En la NFL, los equipos ya se encuentran en la recta final de sus campamentos de entrenamiento. Los entrenadores trabajan en la definición de las plantillas que disputarán los partidos de pretemporada, los cuales comenzarán en las próximas semanas. En la NHL también continúa la pausa entre temporadas. Las franquicias mantienen actividades de desarrollo de prospectos y preparación para el inicio de los campeonatos oficiales. En tenis, siguieron disputándose los torneos del circuito profesional, tanto masculino como femenino, en Europa, con varios favoritos avanzando a la siguiente ronda en competencias sobre superficie de arcilla y pista dura. En el ciclismo, el Tour de Francia vivió una nueva etapa de alta montaña, donde los favoritos a la clasificación general protagonizaron una intensa batalla que mantuvo muy cerrada la lucha por el maillot amarillo rumbo al final de la competencia. En artes marciales mixtas, la atención continúa centrada en las próximas carteleras de la UFC, mientras los principales peleadores completan su preparación y realizan actividades promocionales antes de sus combates estelares. Hasta aquí el resumen deportivo de hoy. Les informó Marjorie Pazmiño para Radio El Despertar 101.1 FM. Que tengan un excelente día y sigan disfrutando del mejor programación. Y no se olviden de su gran día deportivo.
4: 2:30 de la mañana. 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
2: Chile continúa monitoreando las actividades sísmicas del Pacífico. Los organismos de protección civil mantienen vigilancia permanente tras dos movimientos telúricos registrados durante la semana en la región. Estados Unidos completa una nueva ronda de ataques contra Irán. El ejército estadounidense informó que concluyó una nueva ronda de ataques contra objetivos en Irán, marcando la 13ª noche consecutiva de operaciones militares. Violencia en Cisjordania deja víctimas mortales. Autoridades israelíes y palestinas informaron sobre un incidente armado en Cisjordania ocupada que dejó víctimas mortales, aumentando la tensión en la zona. Colombia avanza en operativos contra organizaciones criminales. Las autoridades informaron sobre nuevas acciones de seguridad enfocadas en combatir redes de narcotráfico y violencia en distintas regiones del país. El Salvador continúa impulsando iniciativas para fortalecer el turismo y la actividad económica. El gobierno mantiene programas destinados a atraer inversión y visitantes internacionales como parte de su estrategia de desarrollo. Nueva York fortalece las inspecciones de seguridad en obras públicas y privadas. Tras varios incidentes recientes, agencias municipales anunciaron nuevas revisiones y medidas preventivas para reducir accidentes laborales. Perú registra un sismo mortal en la región de Junín. Un terremoto de magnitud 5.5 dejó al menos 6 fallecidos y más de 20 heridos, movilizando a los equipos nacionales de emergencia. Brasil presenta nuevos indicadores económicos. Analistas destacan señales de recuperación en algunos sectores industriales y comerciales, aunque persisten desafíos relacionados con la inflación y el crecimiento. Costa Rica refuerza protocolos de prevención ante riesgos naturales. Instituciones de emergencia mantienen monitoreo constante de la actividad sísmica y condiciones climáticas en coordinación con organismos regionales. Centroamérica mantiene vigilancia tras el fuerte terremoto ocurrido frente a México. Guatemala y El Salvador continúan evaluando posibles afectaciones, aunque las autoridades confirmaron que no se registraron daños importantes ni víctimas. Los mercados internacionales siguen atentos a las decisiones de los principales bancos centrales. Las expectativas sobre política monetaria en Estados Unidos y Europa continúan influyendo en los mercados financieros globales y en las economías latinoamericanas. Aumenta el riesgo de interrupción del tránsito marítimo en Bab al-Mandab. La escalada en el Mar Rojo elevó la preocupación por la seguridad del estrecho de Bab al-Mandab, una ruta clave para el transporte mundial del petróleo y mercancías. En España, más de 10.000 personas evacuadas por los incendios. Los incendios forestales obligaron a evacuar a más de 10.000 personas en varias zonas de España. Bomberos de la Unidad Militar de Emergencia, UME, y equipos regionales trabajaron para contener los focos activos. Nueva York, 6 personas fallecen en un accidente en una obra de construcción. Autoridades investigan las causas del incidente, que dejó además de 20 personas heridas. El hecho ha reavivado el debate sobre normas de seguridad laboral en grandes proyectos urbanos. Continúa Ecuador el seguimiento a la situación energética y abastecimiento eléctrico. Ecuador mantuvo el monitoreo de su sistema eléctrico nacional ante variaciones en la generación hidroeléctrica y la demanda energética. Las autoridades informaron sobre medidas preventivas para garantizar el suministro. España declara emergencia de interés nacional por incendios forestales. El gobierno español declaró la emergencia de interés nacional debido a los graves incendios que afectan especialmente a la Comunidad de Madrid y la provincia de Ávila. Miles de personas fueron evacuadas y se movilizaron recursos de distintas administraciones. Ecuador. Gobierno ecuatoriano mantiene operativos de seguridad en zonas de alta violencia. Las autoridades ecuatorianas continúan desplegando operativos policiales y militares en provincias afectadas por el crimen organizado, como parte de la Estrategia Nacional de Seguridad. Los reportes oficiales señalan controles en carreteras, puertos y centros urbanos.
3: 3 de la mañana.
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6: Lógicamente es para que crezcas, no para que lo pierdas, sino para que crezcas, sí, y esto funcione. Pero algunas veces es importante la pérdida para ver en qué medida el ser está atado. ¿En qué medida debería dejar de ser atado en cosas físicas que son situaciones de experimentación y solamente de experimentación? Porque claro, cuando dejamos este cuerpo y vamos al mundo espiritual, todo eso lo dejas aquí. Puedes dejarlo antes para ver cómo respondes. Todo son lecciones importantes, ¿eh? Puedes.
7: Muchas gracias, Neusa. No te he reconocido esta mañana, aunque te he saludado. Me ha venido con una enorme luz su manifestación y nuestro aprendizaje. Y siento que estamos todos en la misma barca, José.
6: Claro, y tanto, seguro.
7: A unos los rodan de una manera y a otros de otra. Pero me quedo con su manifestación ante la energía que emitía la otra persona. Y ahí estoy yo en la danza esa. Ha habido un cambio y se nota un cambio en todos. En mi casa, aquí, en todos los sitios se nota el cambio. Y es enorme. Pero no hemos hecho ni aceptación ni agradecimiento de ese cambio, porque nos vamos exigiendo cada día más de tal forma que, como decía Raquel, no nos paramos en lo que tenemos que trabajar, sino el ansia de llegar donde yo me han dicho, o la teoría que yo te he oído en las cintas, o que ha expresado alguna hermana. Entonces, yo ahí veo que es un trabajo, digamos, incompleto. No tengo que intentar llegar al otro lado del arco iris. Tengo que estar en este, asumiendo y aceptando mi realidad, con mis defectos, con mi ira, con mi orgullo y con todo lo que conlleve ese tipo de trabajo, que es el trabajo. Y que no te pasa a ti solo, ni le pasa a él solo, nos pasa a todos. y cada cual lo vive como pueda. Pero bueno, mi pregunta es, si yo me atiendo interiormente y veo que Dios está dentro de mí, y en el momento que el otro hermano emita lo que emita, yo sigo ahí, ahí no hay problema. El problema, José, se plantea, o a mí se me plantea, cuando yo, en lugar de atenderme a mi interior, atiendo a lo que ella estaba recibiendo. Y en cuanto me despisto, aunque esté en la reunión más importante, me salgo. Y si me salgo ya no estoy a gusto, porque sé que es otra la cosa que tenía que hacer. Entonces, mi petición, no petición, dices tú que no hay que pedir. Yo todavía sigo pidiendo, debo estar por donde esté, me da igual. Mi aceptación de mi realidad es que emita lo que emita, que haga lo que haga, que sienta lo que sienta y que piense lo que piense, lo acepte, lo integre y lo intente amar. José, que todavía no sé lo que es amar. Me gustaría, en la mayoría de las oportunidades que me está brindando la vida, hacer como hizo ella. Que lo mismo emita lo que emita el hermano, yo ser paz, ser luz y ser armonía. Entonces, quisiera pedirte, has dicho algo muy, muy, bueno, muchas cosas muy importantes, pero me he quedado con una. No hay que seguir a nadie. No hay que hacer lo que nadie te diga, ni él, incluso su padre. Da lo mismo. Seguir tu conciencia. Entonces, me gustaría que nos explicases, no la forma, sino entendimiento con luz, de qué manera puedo seguir mi conciencia, independientemente de lo que puedan opinar, aceptar, no aceptar, dirigir, no dirigir, o insinuar mis hermanos. Mis hermanos, mi familia, mi todo, sino ser única realidad y disfrutar y poder percibir su amor absoluto. Que se percibe, José, pero nos perdemos, y nos perdemos todos. Pero no hay conformidad en esa pérdida. Nos despistamos, más que perdemos, nos despistamos. Entonces, ¿cómo conseguir o cómo transitar ese camino hacia la casa sin tanto despiste?
6: Dices que comentemos cómo seguir a la conciencia. Primeramente tendremos que saber qué es la conciencia.

3:30 de la mañana. 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
1: Aquí inicia tu espacio informativo de Radio El Despertar con las noticias más importantes del día de hoy. Chile continúa monitoreando las actividades sísmicas del Pacífico. Los organismos de protección civil mantienen vigilancia permanente tras dos movimientos telúricos registrados durante la semana en la región. Estados Unidos completa una nueva ronda de ataques contra Irán. El ejército estadounidense informó que concluyó una nueva ronda de ataques contra objetivos en Irán, marcando la 13ª noche consecutiva de operaciones militares. Violencia en Cisjordania deja víctimas mortales. Autoridades israelíes y palestinas informaron sobre un incidente armado en Cisjordania ocupada que dejó víctimas mortales, aumentando la tensión en la zona. Colombia avanza en operativos contra organizaciones criminales. Las autoridades informaron sobre nuevas acciones de seguridad enfocadas en combatir redes de narcotráfico y violencia en distintas regiones del país. El Salvador continúa impulsando iniciativas para fortalecer el turismo y la actividad económica. El gobierno mantiene programas destinados a atraer inversión y visitantes internacionales como parte de su estrategia de desarrollo. Nueva York fortalece las inspecciones de seguridad en obras públicas y privadas. Tras varios incidentes recientes, agencias municipales anunciaron nuevas revisiones y medidas preventivas para reducir accidentes laborales. Perú registra un sismo mortal en la región de Junín. Un terremoto de magnitud 5.5 dejó al menos 6 fallecidos y más de 20 heridos, movilizando a los equipos nacionales de emergencia. Brasil presenta nuevos indicadores económicos. Analistas destacan señales de recuperación en algunos sectores industriales y comerciales, aunque persisten desafíos relacionados con la

0: continúan influyendo en los mercados financieros globales y en las economías latinoamericanas. Aumenta el riesgo de interrupción del tránsito marítimo en Bab al-Mandab. La escalada en el Mar Rojo elevó la preocupación por la seguridad del estrecho de Bab al-Mandab, una ruta clave para el transporte mundial del petróleo y mercancías. En España, más de 10.000 personas evacuadas por los incendios. Los incendios forestales obligaron a evacuar a más de 10.000 personas en varias zonas de España. Bomberos de la Unidad Militar de Emergencia, UME, y equipos regionales trabajaron para contener los focos activos. Nueva York, 6 personas fallecen en un accidente en una obra de construcción. Autoridades investigan las causas del incidente, que dejó además de 20 personas heridas. El hecho ha reavivado el debate sobre normas de seguridad laboral en grandes proyectos urbanos. Continúa Ecuador el seguimiento a la situación energética y abastecimiento eléctrico. Ecuador mantuvo el monitoreo de su sistema eléctrico nacional ante variaciones en la generación hidroeléctrica y la demanda energética. Las autoridades informaron sobre medidas preventivas para garantizar el suministro. España declara emergencia de interés nacional por incendios forestales. El gobierno español declaró la emergencia de interés nacional debido a los graves incendios que afectan especialmente a la Comunidad de Madrid y la provincia de Ávila. Miles de personas fueron evacuadas y se movilizaron recursos de distintas administraciones. Ecuador. Gobierno ecuatoriano mantiene operativos de seguridad en zonas de alta violencia. Las autoridades ecuatorianas continúan desplegando operativos policiales y militares en provincias afectadas por el crimen organizado, como parte de la Estrategia Nacional de Seguridad. Los reportes oficiales señalan controles en carreteras, puertos y centros urbanos.
1: 4 de la mañana.
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4: Solamente me mostrará todo aquello que yo hice regularmente, aquello que podría haber hecho mejor, y en el futuro tampoco veré todo mi futuro, porque esto sería tanto para mí que me encogería ante una capacidad que no me siento capaz de asumir. Pero sí, los primeros pasos, unos tiempos determinados de futuro, pueden ser expresivos para que yo sienta el impulso de ir hacia estos niveles, no tan superiores como para entender que yo no puedo, pero sí aquellos en los que yo siento que un esfuerzo me permitiría poder. Por tanto, es una limitación, tanto de pasado como de futuro, el que se expresa en el ser cuando se halla en el mundo espiritual. Pero incluso estas situaciones de cierta claridad, cuando llega el momento en que el ser ya no se moverá del claustro materno, digo no se moverá porque desde el momento en que la gestación ha tenido lugar y han pasado estos 6 meses... las salidas y entradas son muy constantes, sobre todo los primeros 3 meses, después ya no tanto, pero continúa produciéndose para relacionarse con el ser de luz, no por otra situación, sino para estar en relación con el ser de luz, que es el responsable de poder

orientar, guiar, alentar, dar una guía y una orientación al ser para que pueda llevar a cabo la acción. Es evidente que todo esto no siempre se produce en un campo de armonía porque el ser es libre. El ser es libre y puede presentar, para incluso para su ser de luz, una cierta resistencia y un decir que yo no quiero. Y él, el ser de luz, tendrá que decir es que es imprescindible que tú entres en este claustro materno y entres, por tanto, en la vida física porque tendrás que conseguir limpiar y purificar situaciones que tú has generado en otro tiempo. O sea, esto estará claro. No tendrá más remedio que asumir esta acción y entrar. Por tanto, es ver que hasta el sexto mes de gestación es la propia mecánica de la ley, de hecho, el que produce esta acción aislante. Y fijaros bien, y tendremos que pensar y tendremos que decir, ¿es correcto eso? Es decir, ¿es correcto que yo no recuerde nada de lo que hice? ¿Que yo no tenga en mi mente quién fui, qué logré, qué conseguí, qué experimenté, qué aprendí? ¿Que yo no recuerde nada? Y entonces, si yo no recuerdo nada, todo este trabajo que yo he llevado a cabo en todas mis encarnaciones anteriores, ¿de qué me va a servir? ¿No estará en mí? Y entonces el ser te dice, tu ser de luz te dice, está en ti, está en tu espíritu. No está en tu cerebro es nuevo, está en tu espíritu. Pero como tú tendrás que trabajar a través de un cuerpo físico y por tanto tendrás que trabajar a través de los sentidos físicos, y entre ellos pues estará la capacidad razonativa que es el cerebro para producir las acciones de razón y de confrontación, no podrás tener clara imagen de todo aquello que conseguiste. Pero yo puedo decir esto es una injusticia. ¿Qué tengo que decirle a Dios porque has hecho eso? Y entonces se me dice, no tanto así, no tanto injusticia, porque evidentemente para compensar el hecho de que tú no tengas en cuenta los elementos que podrían servirte para ir ajustando tu acción a estos elementos de conocimiento adquirido, para eso la figura del protector. ¿Para qué tienes un protector en cada encarnación sino precisamente para poder obviar de alguna forma esta falta de recuerdo?

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1: Comenzamos con el rey de los deportes, el fútbol. Tras la final de la Copa Mundial de la FIFA 2026, las selecciones continúan con homenajes y celebraciones. España sigue disfrutando de su histórico campeonato, mientras que varias federaciones ya confirmaron el inicio de la planificación para las eliminatorias rumbo al Mundial 2030. En el fútbol de clubes, los equipos europeos continúan su pretemporada con amistosos y presentaciones de nuevos refuerzos. En las grandes ligas de béisbol hubo intensa jornada. Estos fueron algunos de los resultados más destacados. Rays de Tampa Bay derrotaron 4-2 a los Azulejos de Toronto. Mellizos de Minnesota vencieron 10-6 a los Guardianes de Cleveland. Cerveceros de Milwaukee superaron 4-3 a los Mets de Nueva York. Nacionales de Washington blanquearon 8-0 a los Rockies de Colorado. Dodgers de Los Ángeles derrotaron 9-5 a los Phillies de Filadelfia. Bravos de Atlanta vencieron 7-6 a los Padres de San Diego. Medias Blancas de Chicago derrotaron 4-2 a los Rangers de Texas. Reales de Kansas City superaron 5-4 a los Gigantes de San Francisco. Diamondbacks de Arizona aplastaron 15-5 a los Atléticos Rojos de Cincinnati. En la NBA continúa la temporada baja. Los equipos siguen realizando movimientos de plantilla y preparando los campeonatos de entrenamiento de cara a la próxima temporada. En la NFL, los equipos ya se encuentran en la recta final de sus campamentos de entrenamiento. Los entrenadores trabajan en la definición de las plantillas que disputarán los partidos de pretemporada, los cuales comenzarán en las próximas semanas. En la NHL también continúa la pausa entre temporadas. Las franquicias mantienen actividades de desarrollo de prospectos y preparación para el inicio de los campeonatos oficiales. En tenis, siguieron disputándose los torneos del circuito profesional tanto masculino como femenino en Europa, con varios favoritos avanzando a la siguiente ronda en competencias sobre superficie de arcilla y pista dura. En el ciclismo, el Tour de Francia vivió una nueva etapa de alta montaña donde los favoritos a la clasificación general protagonizaron una intensa batalla que mantuvo muy cerrada la lucha por el maillot amarillo rumbo al final de la competencia. En artes marciales mixtas, la atención continúa centrada en las próximas carteleras de la UFC, mientras los principales peleadores completan su preparación y realizan actividades promocionales antes de sus combates estelares. Hasta aquí el resumen deportivo de hoy. Les informó Marjorie Pazmiño para Radio El Despertar 101.1 FM. Que tengan un excelente día y sigan disfrutando del mejor programación. Y no se olviden de su gran día deportivo.
2: 4:30 de la mañana.
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2: Que esta sensación que tú tienes de no poder moverte en otra dirección, que esto te impulsa a pesar tuyo, esta energía impulsora es la manifestación del amor absoluto de Dios en esta forma, que conseguirá dar impulsos que te irán haciendo pasar por situaciones experimentales, por situaciones contenidas de imágenes y de claridades o de lecciones aún no comprendidas y aún no asumidas por ti, pero que darán pie a un crecimiento lento, muy lento, pero gradual y creciente. Y esto es la mecánica de la ley de evolución y progreso, simplemente. Es la manifestación de este amor absoluto en cada ser y en cada forma, y todos los seres y todas las formas son correctas en su posición. Por tanto, lógicamente lo que hay que decir es eso: muévete según tu conciencia, que es muévete según el impulso divino, que está la realidad, y esto representará para ti las graduaciones de mayor claridad y de mayor luz que irán impulsando tu crecimiento espiritual. Y esto hay que verlo con claridad, es un orden perfecto en el orden, en el nivel cósmico, un orden perfecto. Y así estamos todos, ¿eh? Esto es realmente interesantísimo. Atrayente, más no poder. Esta imagen que acabo de decir, atrayente, más no poder, es una imagen que ahora razono. Solamente razono, pero sé que en un nivel superior de conciencia, parecidamente a lo que te ocurre, que no puedes dejar de pensar y de seguir este impulso interno, piensa que a un nivel superior de conciencia esto se produce al revés. En lugar de sentir que no puedes dejarlo, sentirás que esto te coge, esto te atrae. No podrás sustraerte, vas hacia allí. Sientes una atracción que produce paz, estados de equilibrio y de armonía, estados de captación, de sonoridades extraordinarias. Te sientes atraído, absorbido, como si algo te chuclara y te llevara hacia estos niveles. Esto allí, en este nivel. Pero claro, en un grado de plena conciencia, y por tanto vas con la conciencia de saber hacia dónde vas. Esto ya es un grado superior que se va produciendo lentamente, pero que yo puedo entrever, no conozco, pero sí que veo, y que me pueden marcar la línea. Y la línea es, tú continúa amando, y continúa amando a Dios sobre todas las cosas, y el resultado será ese, finalmente será ese. El resultado de atracción profunda, y esta atracción profunda en el fondo te conduce a la unidad. O sea, tú verás al final de todo, que no hay más que unidad, es que no hay otra cosa. Todo es uno. Pero esto que todo es uno es amor, esto es luz, esto es verdad, esto es conocimiento, esto es sabiduría, esto lo es todo, y esto que es todo es la unidad. Por tanto, fíjate, la unidad, el concepto unidad, no es el que está en nuestra mente. Porque el concepto unidad que está en nuestra mente es un concepto quieto, un concepto parado. La unidad es una imagen. No, esto no es cierto. La unidad es movimiento. Es movimiento constante, continuo, creciente. Esto es la unidad, un movimiento. Porque esto es a su vez amor y es tantas cosas al mismo tiempo. Y todas estas cosas son la unidad. Estamos entrando en un campo de experimentación y de búsqueda, de valoración y de enfoque diferente del que hemos estado moviendo hasta ahora. Esto es diferente. Y por eso hay estos cambios que no sabes todavía cómo atarlos y cómo utilizarlos. Pero los notas y los presientes y algunos los ves delante de ti. Esto es, ¿eh? El cambio es espectacular.

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1: Aquí inicia tu espacio informativo de Radio El Despertar con las noticias más importantes del día de hoy. Chile continúa monitoreando las actividades sísmicas del Pacífico. Los organismos de protección civil mantienen vigilancia permanente tras dos movimientos telúricos registrados durante la semana en la región. Estados Unidos completa una nueva ronda de ataques contra Irán. El ejército estadounidense informó que concluyó una nueva ronda de ataques contra objetivos en Irán, marcando la 13ª noche consecutiva de operaciones militares. Violencia en Cisjordania deja víctimas mortales. Autoridades israelíes y palestinas informaron sobre un incidente armado en Cisjordania ocupada que dejó víctimas mortales, aumentando la tensión en la zona. Colombia avanza en operativos contra organizaciones criminales. Las autoridades informaron sobre nuevas acciones de seguridad enfocadas en combatir redes de narcotráfico y violencia en distintas regiones del país. El Salvador continúa impulsando iniciativas para fortalecer el turismo y la actividad económica. El gobierno mantiene programas destinados a atraer inversión y visitantes internacionales como parte de su estrategia de desarrollo. Nueva York fortalece las inspecciones de seguridad en obras públicas y privadas. Tras varios incidentes recientes, agencias municipales anunciaron nuevas revisiones y medidas preventivas para reducir accidentes laborales. Perú registra un sismo mortal en la región de Junín. Un terremoto de magnitud 5.5 dejó al menos 6 fallecidos y más de 20 heridos, movilizando a los equipos nacionales de emergencia. Brasil presenta nuevos indicadores económicos. Analistas destacan señales de recuperación en algunos sectores industriales y comerciales, aunque persisten desafíos relacionados con la inflación y el crecimiento. Costa Rica refuerza protocolos de prevención ante riesgos naturales. Instituciones de emergencia mantienen monitoreo constante de la actividad sísmica y condiciones climáticas en coordinación con organismos regionales. Centroamérica mantiene vigilancia tras el fuerte terremoto ocurrido frente a México. Guatemala y El Salvador continúan evaluando posibles afectaciones, aunque las autoridades confirmaron que no se registraron daños importantes ni víctimas. Los mercados internacionales siguen atentos a las decisiones de los principales bancos centrales. Las expectativas sobre política monetaria en Estados Unidos y Europa continúan influyendo en los mercados financieros globales y en las economías latinoamericanas. Aumenta el riesgo de interrupción del tránsito marítimo en Bab al-Mandab. La escalada en el Mar Rojo elevó la preocupación por la seguridad del estrecho de Bab al-Mandab, una ruta clave para el transporte mundial del petróleo y mercancías. En España, más de 10.000 personas evacuadas por los incendios. Los incendios forestales obligaron a evacuar a más de 10.000 personas en varias zonas de España. Bomberos de la Unidad Militar de Emergencia, UME, y equipos regionales trabajaron para contener los focos activos. Nueva York, 6 personas fallecen en un accidente en una obra de construcción. Autoridades investigan las causas del incidente que dejó además de 20 personas heridas. El hecho ha reavivado el debate sobre normas de seguridad laboral en grandes proyectos urbanos. Continúa Ecuador el seguimiento a la situación.

0: zonas de alta violencia. Las autoridades ecuatorianas continúan desplegando operativos policiales y militares en provincias afectadas por el crimen organizado, como parte de la Estrategia Nacional de Seguridad. Los reportes oficiales señalan controles en carreteras, puertos y centros urbanos.
1: 5 de la mañana. 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

0: 5:30 de la mañana.
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2: Entonces, bueno, veo que este movimiento hemos empezado todos a verlo. Sabemos que el amor es lo prioritario, pero fíjate que como no sabemos qué es el amor, porque el amor y Dios es lo mismo y a Dios no le voy a conocer hasta quizá más adelante, empiezo a sentir, empiezo a intuir su presencia en mí y empiezo a sentirla, pero no tiene esa fuerza y ese carácter como para decir, es esto, no puedo decirlo. Caería en orgullo y soberbia. Empiezo sencillamente a sentir que hay algo dentro de mí que me impulsa, que impone el bien. Y mi bien es actuar con amor fraterno. Y mi bien es actuar en unidad, con esta fuerza y con todo el entorno, porque él está fuera y dentro de mí. Entonces siento que esto es mi movimiento. Pero aparte de esto, en el ejercicio diario, con todo lo que sale, ni idea de lo que es amar, ni idea. Empiezo recién a ver que hay un movimiento que me obliga siempre a callar mi voz humana y a imponer una voz de conciencia que dice, te unirás a pesar de todo. Y esto hace callar a mi materia, que dice, no lo haré, porque me han hecho, porque me han dicho, es injusto. Pero yo veo cómo esta otra voz dice, lo harás, porque está en ti y en ello sacarás un beneficio, porque has sido creado para eso. Y esto dice, pues vale. O sea, veo realmente que después de comprender a esta parte, de conocerla muy bien, de ver cuáles son sus defectos y de trabajar con ella, de aceptarla, que para mí no ha sido nada fácil aceptar mi materia, nada fácil. Creo que ha sido el trabajo más difícil y no creo tampoco que lo tengo hecho, como dicen algunos. No está nada hecho. Cuando viene una... Yo estoy en un estado interno de quietud y alguien dice algo que no entra en mis parámetros, que... ya se revuelve todo, con lo cual veo que es débil el principio de amor que yo empiezo a sentir dentro de mí. La atención que yo pongo en la vibración de mi alma se va como una hoja seca que se mueve en el suelo con una brizna de aire. Eso veo mi dependencia de tener que estar continuamente atendiendo esta fuerza para darle prioridad por encima de todo, pero sí veo que esto tiene una fuerza de acallar todo lo demás. Entiendo que esto para mí es un principio de amor, que empiezo a moverme en el camino adecuado. Y entonces eso me hace sentir confianza, me hace sentir seguridad, pero sobre todo siento la alegría de mi espíritu de ver que está aprendiendo por fin de una forma positiva y sobre todo siento que mi alma está contenta de poder impulsar de esta manera mi espíritu. Pero yo del amar no puedo hablar mucho porque es que recién empiezo. Entonces recién empiezo a hacer un movimiento que parece ser que se quería hacer desde hace tiempo, pero que no dejaba todo lo que había, estos defectos que has estado hablando. Esta vestimenta era tan gruesa que no dejaba allí sacar nada. Entonces ha habido que hacer un trabajo primero de ver qué había, si había camisa, faja, refajo, camisilla, verlo todo y a ver cómo esto estaba obstaculizando. Y eso lleva tiempo y me ha sido muy difícil, porque lo que tú dices de que hay que amarlo, pero yo veía que quería hacerlo y no podía. Entonces tenía que humildemente decirle, si es que quiero hacerlo, pero no puedo amar mis defectos, no puedo amarlos y quiero hacerlo. Y era tal la sensación de, como he dicho ya, de frustración de querer amarlos porque eran parte de mí y no podía amarlos. Y claro, para mí todo cambió cuando esta fuerza me dijo, bueno, y si yo puedo amarte, si amor absoluto está contigo, porque tú no puedes, si yo te amo. Y cuando me hizo sentir que él me amaba, que le daba igual mis defectos, que ni los veía, que él lo que veía era la fuerza en querer aprender de ellos, dice, míralos así, míralos como una oscuridad que están en ti, pero que de esa oscuridad tú sacarás una luz y ellos dejarán de molestar, estarán siempre en tu materia, siempre los tendrás que vigilar porque formarán parte de tu instrumento, pero podrás vencerlos si los ves como yo los veo, como instrumentos de trabajo, como material de aprendizaje, como impulsores de luz. Y esto ya, impulsores de luz, que de la oscuridad yo puedo sacar luz. Me dijo, puedes hacerlo. Entonces, al sentir, es que de verdad que para mí creo que es importante sentir el amor de Dios. ¿Cómo te ama? Para decir, si tú me amas así, tal y como estoy, ¿por qué yo no? Y también, además, me has de ayudar a poderme amar tal y como estoy. Y por eso le entiendo a David, porque al final veo que lo que estoy haciendo es aceptarme tal cual soy, y además en el momento en que estoy, porque sé que de lo que hemos hablado es de teoría. Tefilo nos ha hablado del futuro, pero yo no estoy aún en ese futuro. Querer plasmar ese futuro me parece de vanidad y de soberbia, no llego ahí. Entonces tengo que aceptar con naturalidad en el momento en que estoy, y me veo como estoy, y ya no me causa dolor, porque él me ama de forma absoluta, porque sabe de mi situación actual, de mis dificultades, pero también de lo que hablaba ella, de mis ansias de querer salir, y hasta incluso las ansias, pregunto, ¿no serán vanidad? ¿No serán ganas de ganar puntos a tus ojos?

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1: Aquí inicia tu espacio informativo de Radio El Despertar con las noticias más importantes del día de hoy.
2: Chile continúa monitoreando las actividades sísmicas del Pacífico. Los organismos de protección civil mantienen vigilancia permanente tras dos movimientos telúricos registrados durante la semana en la región. Estados Unidos completa una nueva ronda de ataques contra Irán. El ejército estadounidense informó que concluyó una nueva ronda de ataques contra objetivos en Irán, marcando la 13ª noche consecutiva de operaciones militares. Violencia en Cisjordania deja víctimas mortales. Autoridades israelíes y palestinas informaron sobre un incidente armado en Cisjordania ocupada que dejó víctimas mortales, aumentando la tensión en la zona. Colombia avanza en operativos contra organizaciones criminales. Las autoridades informaron sobre nuevas acciones de seguridad enfocadas en combatir redes de narcotráfico y violencia en distintas regiones del país. El Salvador continúa impulsando iniciativas para fortalecer el turismo y la actividad económica. El gobierno mantiene programas destinados a atraer inversión y visitantes internacionales como parte de su estrategia de desarrollo. Nueva York fortalece las inspecciones de seguridad en obras públicas y privadas. Tras varios incidentes recientes, agencias municipales anunciaron nuevas revisiones y medidas preventivas para reducir accidentes laborales. Perú registra un sismo mortal en la región de Junín. Un terremoto de magnitud 5.5 dejó al menos 6 fallecidos y más de 20 heridos, movilizando a los equipos nacionales de emergencia. Brasil presenta nuevos indicadores económicos. Analistas destacan señales de recuperación en algunos sectores industriales y comerciales, aunque persisten desafíos relacionados con la inflación y el crecimiento. Costa Rica refuerza protocolos de prevención ante riesgos naturales. Instituciones de emergencia mantienen monitoreo constante de la actividad sísmica y condiciones climáticas en coordinación con organismos regionales. Centroamérica mantiene vigilancia tras el fuerte terremoto ocurrido frente a México. Guatemala y El Salvador continúan evaluando posibles afectaciones, aunque las autoridades confirmaron que no se registraron daños importantes ni víctimas. Los mercados internacionales siguen atentos a las decisiones de los principales bancos centrales. Las expectativas sobre política monetaria en Estados Unidos y Europa continúan influyendo en los mercados financieros globales y en las economías latinoamericanas. Aumenta el riesgo de interrupción del tránsito marítimo en Bab al-Mandab. La escalada en el Mar Rojo elevó la preocupación por la seguridad del estrecho de Bab al-Mandab, una ruta clave para el transporte mundial del petróleo y mercancías. En España, más de 10.000 personas evacuadas por los incendios. Los incendios forestales obligaron a evacuar a más de 10.000 personas en varias zonas de España. Bomberos de la Unidad Militar de Emergencia, UME, y equipos regionales trabajaron para contener los focos activos. Nueva York, 6 personas fallecen en un accidente en una obra de construcción. Autoridades investigan las causas del incidente, que dejó además de 20 personas heridas. El hecho ha reavivado el debate sobre normas de seguridad laboral en grandes proyectos urbanos. Continúa Ecuador el seguimiento a la situación energética y abastecimiento eléctrico. Ecuador mantuvo el monitoreo de su sistema eléctrico nacional ante variaciones en la generación hidroeléctrica y la demanda energética. Las autoridades informaron sobre medidas preventivas para garantizar el suministro. España declara emergencia de interés nacional por incendios forestales. El gobierno español declaró la emergencia de interés nacional debido a los graves incendios que afectan especialmente a la Comunidad de Madrid y la provincia de Ávila, Miles de personas fueron evacuadas y se movilizaron recursos de distintas administraciones. Ecuador. Gobierno ecuatoriano mantiene operativos de seguridad en zonas de alta violencia. Las autoridades ecuatorianas continúan desplegando operativos policiales y militares en provincias afectadas por el crimen organizado, como parte de la Estrategia Nacional de Seguridad. Los reportes oficiales señalan controles en carreteras, puertos y centros urbanos.

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1: Pero el ser también podría decir, si yo pudiese vivir un tiempo más, yo podría resolver situaciones que no he terminado de resolver por completo. Yo podría ayudar de esta manera, de la otra, lo que sea. Podría, porque cada caso es diferente, podría ver que una permanencia en este cuerpo le permitiría realizar acciones que hubiera tenido que hacer y pasaron desapercibidas por él y ahora se da cuenta que están ahí y podrían ser ejecutadas si su vida durara un poco más. Y entonces dice, háganme el trasplante. Tanto una posición como la otra, debo decir, son correctas. Y por tanto, lo correcto está en función de la energía movida por el ser. El tono de vibración emitida marcará si sí o si no. No podemos decir con firmeza esto sí y esto no, general. No, de ninguna manera. Ni de ninguna manera, porque cada ser es diferente, todos sienten una vibración propia de él y por tanto puede tomar decisiones de un sentido o de otro según él sienta, convenga y pueda. Y en consecuencia deberemos decir que la decisión del ser que es escuchar la voz de la conciencia siempre es lo correcto. La sangre es diferente, puesto que la sangre se repone de continuo. Por tanto, los que dicen, los testigos de Jehová, que dicen que no hay que dar sangre, se basan en lo que está diciendo la Biblia. En uno de los párrafos en que se expresa de esta manera. Claro, imagínate tú que conozco de un muchacho, hijo de unos padres testigos de Jehová, que estaba enfermo en el hospital, era imprescindible una transfusión de sangre. Los padres se opusieron a que esto se diera porque no es posible dar sangre y esto representó que no pudiese resistir la situación y desencarnara. Si hubiera recibido la sangre, hubiera continuado. Pero yo también tengo que decir, su ser de luz sabía exactamente estas situaciones, su ser de luz conocía los estados en que se movería tanto él como su familia y por tanto podía prever, y así tengo que pensar que lo hacía, que esto desembocaría en esta situación. Por tanto, el desencarnar de este ser para el ser de luz estaba claro que tendría que producirse. O sea, fíjate que de todas maneras, como sea, no es correcto que nosotros solamente estemos observando, analizando y por tanto considerando cualquier situación desde una óptica humana tan solo. Tendremos que verlo, pero rápidamente enfocado desde una óptica espiritual, viendo entonces el conjunto de fuerzas que pueden producirse allí. Imagínate que de esta misma manera que Luisito recibió este impacto de energía, luz, amor a su médula que le elevó el tono, este niño podía recibir un impacto también en su médula que le produjera sangre y no lo hizo. Por tanto, está dentro de una dinámica que podrá expresarse experimentaciones concretas para este ser y para los que están en su entorno que podrán dar pie a unas ciertas valoraciones de conocimiento. Por tanto, está más allá, todo ello está más allá de unos elementos que

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1: Comenzamos con el rey de los deportes, el fútbol. Tras la final de la Copa Mundial de la FIFA 2026, las selecciones continúan con homenajes y celebraciones. España sigue disfrutando de su histórico campeonato, mientras que varias federaciones ya confirmaron el inicio de la planificación para las eliminatorias rumbo al Mundial 2030. En el fútbol de clubes, los equipos europeos continúan su pretemporada con amistosos y presentaciones de nuevos refuerzos. En las grandes ligas de béisbol hubo intensa jornada. Estos fueron algunos de los resultados más destacados. Rays de Tampa Bay derrotaron 4-2 a los Azulejos de Toronto. Mellizos de Minnesota vencieron 10-6 a los Guardianes de Cleveland. Cerveceros de Milwaukee superaron 4-3 a los Mets de Nueva York. Nacionales de Washington blanquearon 8-0 a los Rockies de Colorado. Dodgers de Los Ángeles derrotaron 9-5 a los Phillies de Filadelfia. Bravos de Atlanta vencieron 7-6 a los Padres de San Diego. Medias Blancas de Chicago derrotaron 4-2 a los Rangers de Texas. Reales de Kansas City superaron 5-4 a los Gigantes de San Francisco. Diamondbacks de Arizona aplastaron 15-5 a los Atléticos Rojos de Cincinnati. En la NBA continúa la temporada baja. Los equipos siguen realizando movimientos de plantilla y preparando los campeonatos de entrenamiento de cara a la próxima temporada. En la NFL, los equipos ya se encuentran en la recta final de sus campamentos de entrenamiento. Los entrenadores trabajan en la definición de las plantillas que disputarán los partidos de pretemporada, los cuales comenzarán en las próximas semanas. En la NHL también continúa la pausa entre temporadas. Las franquicias mantienen actividades de desarrollo de prospectos y preparación para el inicio de los campeonatos oficiales. En tenis, siguieron disputándose los torneos del circuito profesional tanto masculino como femenino en Europa, con varios favoritos avanzando a la siguiente ronda en competencias sobre superficie de arcilla y pista dura. En el ciclismo, el Tour de Francia vivió una nueva etapa de alta montaña donde los favoritos a la clasificación general protagonizaron una intensa batalla que mantuvo muy cerrada la lucha por el maillot amarillo rumbo al final de la competencia. En artes marciales mixtas, la atención continúa centrada en las próximas carteleras de la UFC, mientras los principales peleadores completan su preparación y realizan actividades promocionales antes de sus combates estelares. Hasta aquí el resumen deportivo de hoy. Les informó Marjorie Pazmiño para Radio El Despertar 101.1 FM. Que tengan un excelente día y sigan disfrutando del mejor programación. Y no se olviden de su gran día deportivo.
2: Son las 6:30 de la mañana.
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2: Estás muy baja, ¿eh? Por eso. Sí, claro.
3: Usted no entiende de alturas. Bueno, sabemos que cuando llega el momento de que el planeta pasa a otro nivel, los seres que no han alcanzado la evolución adecuada son trasladados a otro planeta donde van a seguir su evolución. Cuando esos seres que han sido trasladados a otro planeta llegan a superar el mundo de
2: donde estén, es igual, sí.
3: Luego, ¿cuál es su patria? ¿El planeta Tierra? ¿El otro planeta de adopción? ¿Cuál es su patria? ¿Dónde, cuál es, dónde, luego dónde van a residir?
2: Quizá lo entiendas cuando yo te diga que mi patria es todo el universo. Todo el universo. No me siento extraño en ningún lugar del cosmos. Noto que si tú estás en todas partes, Padre mío, como es cierto, si tú estás en todas partes, en cualquier parte, yo estaré contigo. Por tanto, en cualquier parte, yo estaré en mi casa. No hay diferencia. Solo son lugares de aprendizaje. Solo lugares. Fíjate bien. Hablando con no sé qué abuela era de las dos, que vino a través de Manolita, diciendo: mirad que ves a unos grupos que están estudiando y tú pasas por allí, no hay puertas, pero tú pasas y sientes que no puedes entrar porque no hay afinidad. Vaya Rosa, no hay afinidad. Y en otro lugar sientes esta afinidad y entras. Bueno, cualquier lugar es afín a ti siempre que tus energías sean afines con las energías del lugar. Y en toda la creación hay diferentes aspectos, diferentes lugares, diferentes formas en que, estando todo dentro de una unidad, hay infinitas manifestaciones de lo que tú eres, Padre mío, porque no puedes tener límite, ya que eres el perfecto absoluto y, por tanto, ilimitado. Cualquier límite dejarías de ser el perfecto absoluto. El concepto de absoluto no podría ser si hubiese un límite. Por tanto, no hay posibilidad de ver hasta dónde. No termina nunca. Luego, tú podrás pensar, y por eso digo, cualquier lugar de este cosmos es mi casa. Yo me tengo que sentir bien.
4: Y cada uno estaba en su escalón.
2: En su escalón natural. Porque es el lugar donde había mayor armonía con la suya.
4: Cerrar aquella puerta porque está muy adelantado y no te va. Entonces entras.
2: Claro. En la que te sientes afín. ¿Veis estas ideas o os cuesta?
5: A ver, sí.
2: Ah, muy bien.
5: Ya me lo estoy imaginando.
2: Ya ves, ya están empezando a admitir que es fácil, ¿eh?
6: Sí, pero luego tienen que entender que es muy lento.
2: Después ya veremos que esto es lento. Pero lo importante.
5: Sin pausa.
2: Claro, lo importante es empezar pensando que es fácil.
5: Más fácil así.
7: dices que es difícil, ya no lo haces.
2: Fíjate, cuando tú dices que es fácil, te dispones a, vas, es fácil, vas. Hay más posibilidad de recibir el apoyo por la facilidad que tú pones en la acción cuando dices voy. Es fácil.
7: Es que abres como una puerta. Entonces ellos utilizan esa disposición de bondad para ayudar.
2: Sí, puedes pensarlo.
7: Cuando dices no puedo, pues estoy negando la fuerza de Dios, del amor de Dios. Estoy dudando de que me va a ayudar.
2: Será entonces cuando verás que es lento. Es fácil de entender y de asumir. Es lento de ejecutar.

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1: Aquí inicia tu espacio informativo de Radio El Despertar con las noticias más importantes del día de hoy. Chile continúa monitoreando las actividades sísmicas del Pacífico. Los organismos de protección civil mantienen vigilancia permanente tras dos movimientos telúricos registrados durante la semana en la región. Estados Unidos completa una nueva ronda de ataques contra Irán. El ejército estadounidense informó que concluyó una nueva ronda de ataques contra objetivos en Irán, marcando la 13ª noche consecutiva de operaciones militares. Violencia en Cisjordania deja víctimas mortales. Autoridades israelíes y palestinas informaron sobre un incidente armado en Cisjordania ocupada que dejó víctimas mortales, aumentando la tensión en la zona. Colombia avanza en operativos contra organizaciones criminales. Las autoridades informaron sobre nuevas acciones de seguridad enfocadas en combatir redes de narcotráfico y violencia en distintas regiones del país. El Salvador continúa impulsando iniciativas para fortalecer el turismo y la actividad económica. El gobierno mantiene programas destinados a atraer inversión y visitantes internacionales como parte de su estrategia de desarrollo. Nueva York fortalece las inspecciones de seguridad en obras públicas y privadas. Tras varios incidentes recientes, agencias municipales anunciaron nuevas revisiones y medidas preventivas para reducir accidentes laborales. Perú registra un sismo mortal en la región de Junín. Un terremoto de magnitud 5.5 dejó al menos 6 fallecidos y más de 20 heridos, movilizando a los equipos nacionales de emergencia. Brasil presenta nuevos indicadores económicos. Analistas destacan señales de recuperación en algunos sectores industriales y comerciales, aunque persisten desafíos relacionados con la inflación y el crecimiento. Costa Rica refuerza protocolos de prevención ante riesgos naturales. Instituciones de emergencia mantienen monitoreo constante de la actividad sísmica y condiciones climáticas en coordinación con organismos regionales. Centroamérica mantiene vigilancia tras el fuerte terremoto ocurrido frente a México. Guatemala y El Salvador continúan evaluando posibles afectaciones, aunque las autoridades confirmaron que no se registraron daños importantes ni víctimas. Los mercados internacionales siguen atentos a las decisiones de los principales bancos centrales. Las expectativas sobre política monetaria en Estados Unidos y Europa continúan influyendo en los mercados financieros globales y en las economías latinoamericanas. Aumenta el riesgo de interrupción del tránsito marítimo en Bab al-Mandab. La escalada en el Mar Rojo elevó la preocupación por la seguridad del estrecho de Bab al-Mandab, una ruta clave para el transporte mundial del petróleo y mercancías. En España, más de 10.000 personas evacuadas por los incendios. Los incendios forestales obligaron a evacuar a más de 10.000 personas en varias zonas de España. Bomberos de la Unidad Militar de Emergencia, UME, y equipos regionales trabajaron para contener los focos activos. Nueva York, 6 personas fallecen en un accidente en una obra de construcción. Autoridades investigan las causas del incidente, que dejó además de 20 personas heridas. El hecho ha reavivado el debate sobre normas de seguridad laboral en grandes proyectos urbanos. Continúa Ecuador el seguimiento a la situación energética y abastecimiento eléctrico. Ecuador mantuvo el monitoreo de su sistema eléctrico nacional ante variaciones en la generación hidroeléctrica y la demanda energética. Las autoridades informaron sobre medidas preventivas para garantizar el suministro. España declara emergencia de interés nacional por incendios forestales. El gobierno español declaró la emergencia de interés nacional debido a los graves incendios que afectan especialmente a la

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1: Aquí inicia tu espacio informativo de Radio El Despertar con las noticias más importantes del día de hoy. Chile continúa monitoreando las actividades sísmicas del Pacífico. Los organismos de protección civil mantienen vigilancia permanente tras dos movimientos telúricos registrados durante la semana en la región. Estados Unidos completa una nueva ronda de ataques contra Irán. El ejército estadounidense informó que concluyó una nueva ronda de ataques contra objetivos en Irán, marcando la 13ª noche consecutiva de operaciones militares. Violencia en Cisjordania deja víctimas mortales. Autoridades israelíes y palestinas informaron sobre un incidente armado en Cisjordania ocupada que dejó víctimas mortales, aumentando la tensión en la zona. Colombia avanza en operativos contra organizaciones criminales. Las autoridades informaron sobre nuevas acciones de seguridad enfocadas en combatir redes de narcotráfico y violencia en distintas regiones del país. El Salvador continúa impulsando iniciativas para fortalecer el turismo y la actividad económica. El gobierno mantiene programas destinados a atraer inversión y visitantes internacionales como parte de su estrategia de desarrollo. Nueva York fortalece las inspecciones de seguridad en obras públicas y privadas. Tras varios incidentes recientes, agencias municipales anunciaron nuevas revisiones y medidas preventivas para reducir accidentes laborales. Perú registra un sismo mortal en la región de Junín. Un terremoto de magnitud 5.5 dejó al menos 6 fallecidos y más de 20 heridos, movilizando a los equipos nacionales de emergencia. Brasil presenta nuevos indicadores económicos. Analistas destacan señales de recuperación en algunos sectores industriales y comerciales, aunque persisten desafíos relacionados con la inflación y el crecimiento. Costa Rica refuerza protocolos de prevención ante riesgos naturales. Instituciones de emergencia mantienen monitoreo constante de la actividad sísmica y condiciones climáticas en coordinación con organismos regionales. Centroamérica mantiene vigilancia tras el fuerte terremoto ocurrido frente a México. Guatemala y El Salvador continúan evaluando posibles afectaciones, aunque las autoridades confirmaron que no se registraron daños importantes ni víctimas. Los mercados internacionales siguen atentos a las decisiones de los principales bancos centrales. Las expectativas sobre política monetaria en Estados Unidos y Europa continúan influyendo en los mercados financieros globales y en las economías latinoamericanas. Aumenta el riesgo de interrupción del tránsito marítimo en Bab al-Mandab. La escalada en el Mar Rojo elevó la preocupación por la seguridad del estrecho de Bab al-Mandab, una ruta clave para el transporte mundial del petróleo y mercancías. En España, más de 10.000 personas evacuadas por los incendios. Los incendios forestales obligaron a evacuar a más de 10.000 personas en varias zonas de España. Bomberos de la Unidad Militar de Emergencia, UME, y equipos regionales trabajaron para contener los focos activos. Nueva York, 6 personas fallecen en un accidente en una obra de construcción. Autoridades investigan las causas del incidente que dejó además de 20 personas.

0: Ecuador. Gobierno ecuatoriano mantiene operativos de seguridad en zonas de alta violencia. Las autoridades ecuatorianas continúan desplegando operativos policiales y militares en provincias afectadas por el crimen organizado, como parte de la Estrategia Nacional de Seguridad. Los reportes oficiales señalan controles en carreteras, puertos y centros urbanos.
1: 8 de la mañana.
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4: Esto era la influencia de sus vibraciones de amor. Y estas vibraciones de amor eran las propias suyas. No ponía una intensidad en amar, sino simplemente amar. Lo propio, lo normal en este nivel de enseñanza, de aprendizaje, de demostración de cómo hay que hacer. Hacía eso. Por tanto, los que estaban en su entorno captaban una vibración de paz y de armonía. No había una lucha, solamente había amor. Amor que al ser ejecutado producía estos efectos, efectos de paz, de equilibrio y de armonía, de sensación de estar en la posición correcta, porque producía un estado interno de plenitud, y esto es lo que los seres que estaban en su entorno sentían dentro de ellos. El resultado era simplemente mover amor, ¿eh? Es lo que estaba haciendo Jesús. No tenía ninguna intención, además. Cuando estaba amando, no tenía la intención de variar tu criterio, tu forma. No, nada más. Amar. Bueno, él sabía sobradamente, claro. Él sabía que la vibración de amor es la energía divina que al mismo tiempo contiene todo lo que nosotros podemos pensar y muchísimo más que está en Dios, lo contiene la vibración de amor. Y en esta medida que esto se mueve todo. Hacia ti, que tú estás percibiendo esta vibración de amor que tú captas y que él manifiesta. Por tanto, es un estado realmente extraordinario. Evidentemente, cuando tú entiendes el amor, no harás ninguna acción violenta. Ninguna, porque en el Sermón de la Montaña te lo dicen bien claro eso.
5: Por ejemplo, si yo trato con una persona de que es menos, vamos a decir así, menos armónica que una, yo deseo ayudarla, lo que sea, y esa persona sigue en sus trece de machacona de en lo negativo, en lo negativo, y por muchas formas que pueda poner yo de convencer que esa negatividad que tiene que dejarlo, lo que sea, ¿qué perjuicio pueda tener? Mi ayuda, ¿qué puede beneficiar o qué me puede perjudicar? No sé cómo expresar.
4: Mira, yo tengo que decirte...
5: ¿Cómo le puedo ayudar más?
4: Bueno, muy bien. Sí. Porque fíjate, cuando tú estás deseando ayudar a alguien y piensas que tienes que hacer amándolo, resulta que tú tienes objetivos que alcanzar. Tú has formado en tu mente un objetivo. Y este objetivo te revuelve cuando tú ves que no produce efectos. Mientras tú tengas objetivos, tu amor no es realmente amor. Fíjate bien eso.

0: no es realmente amor. Porque tú piensas que eres tú quien tiene que hacer. Tú piensas que es tu vibración de amor la que tiene que conseguir. Y esto no es real. Piensas en objetivos. Luego, si piensas en objetivos, es que tú eres quien hace porque está esperando los objetivos. Si tú no hicieses nada...
1: Creo que esa persona esté sufriendo.
0: Es un objetivo.
1: ¿Es objetivo?
0: ¡Claro! No deseas que sufra. Esto es un objetivo.
1: Eso no dice que Dios quiere eso, que no ver sufrir.
0: No, Dios no quiere nada.
1: No. Quiere ayuda.
0: Fíjate cómo las cosas tienen que irse clarificando. Dios no quiere nada porque Dios no es ningún ser que pueda querer o dejar de querer.
1: Bueno, yo no me expreso bien.
0: No, te expresas correctamente bien. Lo que ocurre que todos los seres piensan que Dios es así. Y esto no es verdad. Por eso antes yo os decía, Dios es eterno, eterno. Y su amor está en todos los infinitos. Tú imagínate eso, ¿eh? Desde aquí, de este momento, en todas direcciones. Un infinito en todas direcciones. Un infinito quiere decir que no tiene límite. Más, más, más, más, más. Nunca termina en ninguna dirección. Pues todo eso que nunca termina está lleno del amor absoluto de Dios. Todo eso.

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1: Comenzamos con el rey de los deportes, el fútbol. Tras la final de la Copa Mundial de la FIFA 2026, las selecciones continúan con homenajes y celebraciones. España sigue disfrutando de su histórico campeonato, mientras que varias federaciones ya confirmaron el inicio de la planificación para las eliminatorias rumbo al Mundial 2030. En el fútbol de clubes, los equipos europeos continúan su pretemporada con amistosos y presentaciones de nuevos refuerzos. En las grandes ligas de béisbol hubo intensa jornada. Estos fueron algunos de los resultados más destacados. Rays de Tampa Bay derrotaron 4-2 a los Azulejos de Toronto. Mellizos de Minnesota vencieron 10-6 a los Guardianes de Cleveland. Cerveceros de Milwaukee superaron 4-3 a los Mets de Nueva York. Nacionales de Washington blanquearon 8-0 a los Rockies de Colorado. Dodgers de Los Ángeles derrotaron 9-5 a los Phillies de Filadelfia. Bravos de Atlanta vencieron 7-6 a los Padres de San Diego. Medias Blancas de Chicago derrotaron 4-2 a los Rangers de Texas. Reales de Kansas City superaron 5-4 a los Gigantes de San Francisco. Diamondbacks de Arizona aplastaron 15-5 a los Atléticos Rojos de Cincinnati. En la NBA continúa la temporada baja. Los equipos siguen realizando movimientos de plantilla y preparando los campeonatos de entrenamiento de cara a la próxima temporada. En la NFL, los equipos ya se encuentran en la recta final de sus campamentos de entrenamiento. Los entrenadores trabajan en la definición de las plantillas que disputarán los partidos de pretemporada, los cuales comenzarán en las próximas semanas. En la NHL también continúa la pausa entre temporadas. Las franquicias mantienen actividades de desarrollo de prospectos y preparación para el inicio de los campeonatos oficiales. En tenis, siguieron disputándose los torneos del circuito profesional tanto masculino como femenino en Europa, con varios favoritos avanzando a la siguiente ronda en competencias sobre superficie de arcilla y pista dura. En el ciclismo, el Tour de Francia vivió una nueva etapa de alta montaña donde los favoritos a la clasificación general protagonizaron una intensa batalla que mantuvo muy cerrada la lucha por el maillot amarillo rumbo al final de la competencia. En artes marciales mixtas, la atención continúa centrada en las próximas carteleras de la UFC, mientras los principales peleadores completan su preparación y realizan actividades promocionales antes de sus combates estelares. Hasta aquí el resumen deportivo de hoy. Les informó Marjorie Pazmiño para Radio El Despertar 101.1 FM. Que tengan un excelente día y sigan disfrutando del mejor programación. Y no se olviden de su gran día deportivo.
2: Son las 8:30 de la mañana.
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2: Sí, muy bien. A mí también me gustaría eso. Mira, mira. Claro. Pero mira, él también quiere.
3: Está más lejos.
2: Sam.
3: El próximo más grande.
2: Te vas a cansar. Bueno, más o menos claro, ¿no? Hazlo más abajo, porque más abajo es donde necesito.
4: También tiene calor.
2: También tiene calor. Eso. Bueno, creo que tenemos que continuar, ¿eh?
5: Ayer, cuando estuvimos en la fiesta, comentaste que el libro que estás preparando, el folleto, que iba a ser muy importante para saber cómo hay que amar, porque dado que es el punto fundamental y la única fuente divina es a través del amor, como no han podido venir los libritos, quizás sería importante, ahora que estamos un grupito, establecer algunas bases o puntos para consolidar fuertemente estas bases que nos van a tener que sostener a todos. Dado que también escuché la cinta que se grabó en el PI de que desencarnaréis y luego estaréis un tiempo y volveréis, y decíamos... No.
2: Ella.
5: También luego. Dado que todo esto se está preparando, comentábamos también con la hermana Ana, decíamos, pues igual no todos tienen que desencarnar, algunos tienen que quedarse como pilares fuertes, porque se van a necesitar sostener la luz o sostener una verdad, como tú lo estás haciendo, que te has prestado. Entonces creo que los momentos que estamos viviendo son realmente fundamentales para que la energía del universo haga su obra, o la energía de Dios o de Jesús o de toda la corte celestial. Y como que si yo no estoy firme en donde tengo que estar, tampoco ellos van a poder hacer la labor. Y a veces es como digo, ¿cómo no voy a poder estar donde tú quieres que yo esté si tú me das la fuerza donde tú quieras? Y es como una fuerza por dentro que me dice, tira para adelante, no decaigas ni un momento, no te despistes, no te desvíes, ya sabes lo que hay que hacer. Y es una fuerza de dentro que a veces me asusta, porque yo no conozco tanto esa fuerza. Y es como decir, ¿de qué temes? ¿De qué tienes miedo? ¿De qué piensas que no? Si yo soy quien hago todo. Y creo que esto es importante que nos lo aclares, dado que hemos tenido el privilegio de tenerte aquí.
2: ¿Quieres aclararlo tú, eso? Tú, porque tú también sientes esta fuerza y puedes decirle qué pasa dentro de ti. Ya sabe ella.
5: No, pero dado que él has escrito el folleto y no lo has podido traer...
6: ¿Qué acuerda? Que no es que se lo diga.
2: Fíjate bien.
5: Ayer dijo que hoy lo iba a decir, ¿eh?
2: No, yo no sé lo que escribí.
5: ¿No?
2: No sé. Solo sé el título.
5: Pero te lo chivan. Dile, chivarme. Nos disponemos...
2: Fíjate que esto es importante entenderlo, ¿eh? Porque lo que yo estoy haciendo deberíais poderlo hacer cada uno de vosotros. Es que no hay diferencias, pero se requiere una intensidad de amor fuerte, una intensidad de humildad fuerte, un dejar de ser. Claro, este dejar de ser es el que te hace disponerte a recibir, pero recibes para expresar, no para grabar. Para grabar tengo que razonar. Yo no razono para grabar. Yo razono solo para expresar. Lo que tú me dices está bien así. Yo tengo que ver si esto puede cambiarse o debe cambiarse. Y si yo siento que debo cambiarlo, debo trabajarlo para cambiarlo. Y lo hago. O sea, ahora últimamente, pues yo estoy trabajando en este nuevo libro que tratará sobre el suicidio. ¿Qué lo produce y cómo se puede resolver? Claro, yo ya tenía unas páginas hechas que sentía que eran correctas. Y el otro día percibí, observa y analiza desde un principio cómo se ha enfocado. Empiezo y digo esto... Esto así sería mejor así. O sea, cambié realmente un montón de imágenes que estaban ya escritas y que yo sentía que estaban bien. Pero ahora están más ampliadas.
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4: Aquí inicia tu espacio informativo de Radio El Despertar con las noticias más importantes del día de hoy. Chile continúa monitoreando las actividades sísmicas del Pacífico. Los organismos de protección civil mantienen vigilancia permanente tras dos movimientos telúricos registrados durante la semana en la región. Estados Unidos completa una nueva ronda de ataques contra Irán. El ejército estadounidense informó que concluyó una nueva ronda de ataques contra objetivos en Irán, marcando la 13ª noche consecutiva de operaciones militares. Violencia en Cisjordania deja víctimas mortales. Autoridades israelíes y palestinas informaron sobre un incidente armado en Cisjordania ocupada que dejó víctimas mortales, aumentando la tensión en la zona. Colombia avanza en operativos contra organizaciones criminales. Las autoridades informaron sobre nuevas acciones de seguridad enfocadas en combatir redes de narcotráfico y violencia en distintas regiones del país. El Salvador continúa impulsando iniciativas para fortalecer el turismo y la actividad económica. El gobierno mantiene programas destinados a atraer inversión y visitantes internacionales como parte de su estrategia de desarrollo. Nueva York fortalece las inspecciones de seguridad en obras públicas y privadas. Tras varios incidentes recientes, agencias municipales anunciaron nuevas revisiones y medidas preventivas para reducir accidentes laborales. Perú registra un sismo mortal en la región de Junín. Un terremoto de magnitud 5.5 dejó al menos 6 fallecidos y más de 20 heridos, movilizando a los equipos nacionales de emergencia. Brasil presenta nuevos indicadores económicos. Analistas destacan señales de recuperación en algunos sectores industriales y comerciales, aunque persisten desafíos relacionados con la inflación y el crecimiento. Costa Rica refuerza protocolos de prevención ante riesgos naturales. Instituciones de emergencia mantienen monitoreo constante de la actividad sísmica y condiciones climáticas en coordinación con organismos regionales. Centroamérica mantiene vigilancia tras el fuerte terremoto ocurrido frente a México. Guatemala y El Salvador continúan evaluando posibles afectaciones, aunque las autoridades confirmaron que no se registraron daños importantes ni víctimas. Los mercados internacionales siguen atentos a las decisiones de los principales bancos centrales. Las expectativas sobre política monetaria en Estados Unidos y Europa continúan influyendo en los mercados financieros globales y en las economías latinoamericanas. Aumenta el riesgo de interrupción del tránsito marítimo en Bab al-Mandab. La escalada en el Mar Rojo elevó la preocupación por la seguridad del estrecho de Bab al-Mandab, una ruta clave para el transporte mundial del petróleo y mercancías. En España, más de 10.000 personas evacuadas por los incendios. Los incendios forestales obligaron a evacuar a más de 10.000 personas en varias zonas de España. Bomberos de la Unidad Militar de Emergencia, UME, y equipos regionales trabajaron para contener los focos activos. Nueva York. 6 personas fallecen en un accidente en una obra de construcción. Autoridades investigan las causas del incidente, que dejó además de 20 personas heridas. El hecho ha reavivado el debate sobre normas de seguridad laboral en grandes proyectos urbanos. Continúa Ecuador el seguimiento a la situación energética y abastecimiento eléctrico. Ecuador mantuvo el monitoreo de su sistema eléctrico nacional ante variaciones en la generación hidroeléctrica y la demanda energética. Las autoridades informaron sobre medidas preventivas para garantizar el suministro. España declara emergencia de interés nacional por incendios forestales. El gobierno español declaró la emergencia de interés nacional debido a los graves incendios que afectan especialmente a la Comunidad de Madrid y la provincia de Ávila. Miles de personas fueron evacuadas y se movilizaron recursos de distintas administraciones. Ecuador. Gobierno ecuatoriano mantiene operativos de seguridad en zonas de alta violencia. Las autoridades ecuatorianas continúan desplegando operativos policiales y militares en provincias afectadas por el crimen organizado, como parte de la Estrategia Nacional de Seguridad. Los reportes oficiales señalan controles en carreteras, puertos y centros urbanos.
0: Son las 9 de la mañana.
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0: Son las 9 de la mañana.
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2: ¿Eh? Pedrito quiere protestar.
3: No.
2: ¿Ah, no?
3: No. ¿Protestar no? Sí, queda grabado.
4: Queda grabado.
3: Sí. De todas formas, esta expresión que has hecho, que nos ha sorprendido tanto, que es una forma de ver lo que ya se había dicho, ¿eh? Lo habíamos dicho de otras formas, estamos diciendo que no hay energías negativas,
4: claro.
3: Entonces el defecto no existe como energía negativa.
4: Claro.
3: Estábamos diciendo que hay grados de ignorancia, entonces
4: eso es.
3: Estaba dicho de otras formas, y de otras formas esta forma de...
4: Pero más suaves.
3: Más suaves. Esta forma ya es más brusca, es para que los tontitos también entendamos y nos demos cuenta que ya estaba dicho. De todas formas, comentábamos, no sé si ayer o tal, tanto los defectos como los errores son herramientas imprescindibles para poder evolucionar. Imprescindibles.
4: Esta es la realidad,
3: es así,
4: ¿eh?
3: ¿No? En nuestro sistema, el defecto y el error es la herramienta de evolución. Ahí practicamos y ahí avanzamos.
4: Vaya.
3: Pero son, ya estáis diciendo, no existe la energía negativa. Entonces no existe el defecto como energía negativa.
4: Claro.
3: Existirá como un grado de ignorancia más fuerte. El defecto es un proyecto en desarrollo. Ya terminaremos.
4: Esta imagen es bonita, ¿eh? El defecto es un proyecto en desarrollo. Fijaros, quiero daros otra imagen.
5: ¿Vas a dar otra imagen?
4: Sí.
3: Voy a explicar.
4: Una casuística.
3: Dicen que le dijeron a Miguel Ángel a ver cómo pudo hacer el Moisés. Y dijo, pues mira, cogí un bloque de la cantera y le quité lo que sobraba. Pero siempre estuvo dentro el Moisés. Había que quitar lo que sobraba. Y ese es el proyecto.
4: Sí, sí, claro. Esta imagen me la dio Elena, el centro, que ella es especialista en computadoras. Y me dice, fíjate que lo que yo capté el otro día es que en todas las grandes industrias, los bancos, todo, la computadora que tienen no contiene nada. Todo está conectado con la computadora central. Y dice, y nosotros somos eso, computadoras que no tenemos nada. La computadora central es Dios. Y estamos conectados con Él y recibimos de Él. Dije, pues mira, me gusta eso. Dios es la computadora central. Sí, es una imagen.
3: Como Dios es sí. La unidad es la computadora.
4: Sí, y yo no tengo nada, yo estoy conectado allí. Solo tengo que ver que esté bien conectado.
6: No jugando.
4: Hombre, a veces...
3: Bueno, vamos a ver. Lo de jugar es un mecanismo que tenemos para desarrollar la intuición.
6: Gracias, ¿eh? ¿En vez de ayudarme?
3: ¿Verdad? Se desarrolla la intuición para ver por dónde hay que ir para resolver
4: claro,
3: el problema.
4: Es un ejercicio.
3: Es un ejercicio.
4: Por tanto, cuando me veas buscando las minas...
6: Yo me voy.
3: Sí,
6: continúa,
4: sí.
6: Que vas...
4: ¿Sí?
6: Una humildad. Esa niña quiere decir...
4: Protesta, claro.
7: He tenido así como la sensación a un comentario que ha dicho antes David, de que cuando uno tiene defectos, cuando ve que tiene defectos, pues que hay que amarlos porque Dios le o el amor se los ha dado y que amarlos está bien, ¿no? Pues tenía la necesidad como de decir que me parece bien analizarlo y llegar a esa conclusión, porque todos tenemos defectos. Pero aparte de llegar a eso, hay que ir a más y hay que intentar modificarlos para mejorarlos. Porque como no somos un solo ser y somos muchos seres, alrededor tenemos muchos seres. Y para que todos tengan un orden, tanto tu ser como el de los seres alrededor, hay que intentar que haya una armonía entre todos.
4: Sí, sí, correcto. Pero fíjate, yo tendría que añadir que una cosa muy simple, y es que tenemos que amar porque el amor es una luz. Y cuando yo amo, estoy viendo lo que está en mi entorno, que no vería con esta claridad si no amara. Entonces, no solamente estoy viendo lo que hay en mi entorno, estoy viendo también el problema en el cual la vida me lleva. Pero esta luz que mueve mi amor no solamente me hace comprender el problema, sino algo más importante: me alumbra el camino por donde veo que está la salida del problema. Es decir, yo puedo alcanzar dominios constantes de lo que tengo enfrente, por difícil que parezcan, simplemente amando, porque el amor es una luz que marca por donde debo salir del problema, y en la salida produce una sensación de plenitud, de captación, de incremento de conocimiento, todo cuanto pueda derivarse de la intensidad del problema vivido. Cualquier situación se resuelve amando, por la luz que representa la vibración de amor. Es otro de los aspectos, ¿eh? La luz, otro de los aspectos.

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1: Aquí inicia tu espacio informativo de Radio El Despertar con las noticias más importantes del día de hoy. Chile continúa monitoreando las actividades sísmicas del Pacífico. Los organismos de protección civil mantienen vigilancia permanente tras dos movimientos telúricos registrados durante la semana en la región. Estados Unidos completa una nueva ronda de ataques contra Irán. El ejército estadounidense informó que concluyó una nueva ronda de ataques contra objetivos en Irán, marcando la 13ª noche consecutiva de operaciones militares. Violencia en Cisjordania deja víctimas mortales. Autoridades israelíes y palestinas informaron sobre un incidente armado en Cisjordania ocupada que dejó víctimas mortales, aumentando la tensión en la zona. Colombia avanza en operativos contra organizaciones criminales. Las autoridades informaron sobre nuevas acciones de seguridad enfocadas en combatir redes de narcotráfico y violencia en distintas regiones del país. El Salvador continúa impulsando iniciativas para fortalecer el turismo y la actividad económica. El gobierno mantiene programas destinados a atraer inversión y visitantes internacionales como parte de su estrategia de desarrollo. Nueva York fortalece las inspecciones de seguridad en obras públicas y privadas. Tras varios incidentes recientes, agencias municipales anunciaron nuevas revisiones y medidas preventivas para reducir accidentes laborales. Perú registra un sismo mortal en la región de Junín. Un terremoto de magnitud 5.5 dejó al menos 6 fallecidos y más de 20 heridos, movilizando a los equipos nacionales de emergencia. Brasil presenta nuevos indicadores económicos. Analistas destacan señales de recuperación en algunos sectores industriales y comerciales, aunque persisten desafíos relacionados con la inflación y el crecimiento. Costa Rica refuerza protocolos de prevención ante riesgos naturales. Instituciones de emergencia mantienen monitoreo constante de la actividad sísmica y condiciones climáticas en coordinación con organismos regionales. Centroamérica mantiene vigilancia tras el fuerte terremoto ocurrido frente a México. Guatemala y El Salvador continúan evaluando posibles afectaciones, aunque las autoridades confirmaron que no se registraron daños importantes ni víctimas. Los mercados internacionales siguen atentos a las decisiones de los principales bancos centrales. Las expectativas sobre política monetaria en Estados Unidos y Europa continúan influyendo en los mercados financieros globales y en las economías latinoamericanas. Aumenta el riesgo de interrupción del tránsito marítimo en Bab al-Mandab. La escalada en el Mar Rojo elevó la preocupación por la seguridad del estrecho de Bab al-Mandab, una ruta clave para el transporte mundial del petróleo y mercancías. En España, más de 10.000 personas evacuadas por los incendios. Los incendios forestales obligaron a evacuar a más de 10.000 personas en varias zonas de España. Bomberos de la Unidad Militar de Emergencia, UME, y equipos regionales trabajaron para contener los focos activos. Nueva York, 6 personas fallecen en un accidente en una obra de construcción. Autoridades investigan las causas del incidente que dejó además de 20 personas heridas. El hecho ha reavivado el debate sobre normas de seguridad laboral en grandes proyectos urbanos. Continúa Ecuador el seguimiento a la situación energética y abastecimiento eléctrico. Ecuador mantuvo el monitoreo de su sistema eléctrico nacional ante variaciones en la generación hidroeléctrica y la demanda energética. Las autoridades informaron sobre medidas preventivas para garantizar el suministro. España declara emergencia de interés nacional por incendios forestales. El gobierno español declaró la emergencia de interés nacional debido a los graves incendios que afectan especialmente a la Comunidad de Madrid y la provincia de Ávila, Miles de personas fueron evacuadas y se movilizaron recursos de distintas administraciones. Ecuador. Gobierno ecuatoriano mantiene operativos de seguridad en zonas de alta violencia. Las autoridades ecuatorianas continúan desplegando operativos policiales y militares en provincias afectadas por el crimen organizado, como parte de la Estrategia Nacional de Seguridad. Los reportes oficiales señalan controles en carreteras, puertos y centros urbanos.
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2: Muy buenos días, buenas tardes o buenas noches a todos nuestros queridos hermanos que nos sintonizan una vez más acá en las ondas radiales de Radio El Despertar, la emisora que está transmitiendo este amor de diferentes formas, de diferentes maneras, pero con el mismo objetivo de llegar a tus corazones, a todos los corazones de nuestros hermanos que nos sintonizan, donde quiera que se encuentren. Recordándoles que todos los sábados y domingos estamos a las 10 de la mañana y de lunes a viernes a las 7 de la tarde, hora de Nueva York. Así es que bienvenido, hermano Pablo, una vez más acá a Radio El Despertar.
3: Como siempre, agradecido de compartir con vosotros esta energía que este planeta necesitará cada vez más para los próximos tiempos.
2: Hermano Pablo, hablando de energías y de planeta y de situaciones complicaditas que se ven, y ya sabemos que si las vemos complicadas porque lo estamos viendo desde un punto de vista humano, desde el punto de vista espiritual, ¿qué consejo le daríamos a los jóvenes en la actualidad con esta situación que van a las universidades a estudiar y muchos de ellos estudian unas carreras que no funcionan adecuadamente en un futuro y sin embargo después se arrepienten? ¿Cómo deberíamos de aconsejarlos para que se preparen de una forma correcta, ya que este mundo está cambiando gradualmente y de una forma constante y continua?
3: Bueno, habría que ver que el joven es un espíritu, un ser espiritual que está aprendiendo. Y en este caso está aprendiendo ese desarrollo humano que tendrá que realizar, que es ahora fundamental. Cuando necesita orientación para qué tarea humana desarrollar en esta vida. Y entonces, ¿qué tendrá que tener presente? Y te das cuenta que a veces está condicionado por los intereses familiares o también por aquellos estudios o carreras que produzcan más beneficio económico. Todo ello debe ser apartado, porque el ser debe mirar aquello que siente que es una tarea gratificante

0: esos estudios humanos deben ser estudios gratificantes para el interior del ser, para ese espíritu que tendrá que tener un desarrollo con esta materia. Y seres con vocación son seres con amor. El amor debe estar presente en esos estudios y en esas tareas humanas.
1: Ya lo saben, y me gusta esta imagen de que realmente cuando lo vemos desde el punto de vista espiritual, como tú lo explicas y nos enseñas, de que estos niños o jóvenes son espíritus, que hay que verlos como lo que son, seres espirituales aprendiendo. Y lo importante de todo esto es que busquen la carrera en la cual ellos tienen afinidad o vocación, porque de esa forma la van a desarrollar de una forma felices, contentos, no estarse esforzando a hacer cosas que no les gusta, solamente por la parte económica. Veo la gran diferencia. Ajá.
0: Tendrás que ver que hay tareas que no están muy gratificadas en el plano humano, pero que son necesarias. Lo mismo que necesitáis abogados, profesores, médicos, necesitáis también fontaneros, electricistas y cuidadores. No hay tarea mejor o peor, porque la imagen humana es que determinadas profesiones o empleos son mejores por esa visión humana, olvidando que todo es necesario, todas las profesiones que existen son necesarias porque dan aportación a vuestra sociedad para su desarrollo. Y tú puedes pensar, podríamos vivir en este planeta sin electricistas, sin fontaneros, por ejemplo, o sin cuidadores o asistentes. Y así cualquier tarea, por muy pequeña que sea, te das cuenta de lo importante que es. Como por ejemplo los agricultores, que están en el campo con faenas largas y costosas, y no están remunerados de acuerdo a su aportación a este mundo humano. Por esa consideración de trabajos principales y trabajos secundarios o terciarios, no es así, no debería ser así. Y en esa consideración de ser espiritual sois iguales y hermanos, y esa visión no existe en la materia, de esa igualdad donde el ser sea recompensado y valorado en todas las tareas, porque lo importante no es esta tarea, sino la perfección de cada tarea. Y tú dirás, es médico, pero es un mal médico que producirá muertes en otros seres. Claro, ya ves, es médico, pero ejerce como mal médico. Y así, con todas las tareas, con todas las profesiones, con todos los trabajos que deberían ser valorados desde esta visión espiritual.
1: Con respecto a lo último que dice hermano Pablo, hay estas estadísticas que son un poquito complicadas de entenderlas o de creerlas en esta parte de los médicos. En Estados Unidos la estadística dice que la tercera causa de muerte es la mala práctica médica. Y entonces, si estos seres se han graduado y han trabajado y estudiado todo este tiempo para ayudar a la humanidad, para ayudar a la salud de toda la población, ¿cómo que funciona esto? ¿Cómo lo deberemos de ver desde el punto de vista espiritual? Ya que si ellos lo hacen de una forma consciente, están transgrediendo la ley de causa y efecto.
0: Yo te diría que todo esto se produce porque estos médicos no tienen amor. Son médicos porque es una profesión de prestigio y muy bien remunerada, pero no se preocupan de sus pacientes. Porque tú puedes decir,

0: evidentemente el médico se puede equivocar, pero yo tengo que decir que hay mucho más fallos médicos por negligencia médica, por negligencia. Y cuando un médico es negligente es porque no ama al paciente y no tiene verdadera vocación. Ese juramento que hace el médico no es un juramento verdadero, porque es lo último, es la salud del paciente, y lo primero es el ingreso que va a recibir. Esa es la explicación de lo que ocurre en vuestro mundo, y así lo puedes ver en todo, porque no es el título ni la posición lo que da valor al ser, sino su conciencia, su espíritu y su amor.
1: Sí, es lindo cuando tú lo explicas de esta manera, podemos entender y se abre una forma amplia de poder ver las cosas desde este punto espiritual. Y yo de forma de broma, pero lo digo porque alguien me dijo una vez que era profesora, era una mujer, y le pregunté, ¿te gusta enseñar? No, me dijo. Lo que me gusta son los 3 meses de vacaciones todos los años. Cuando comencé a analizar eso, me estaba diciendo la verdad. Y así es que hay muchas personas que tienen una carrera solamente por los beneficios que van a obtener. Uno de una manera, otro de otra.
0: Claro, fíjate. Entonces tú piensas, ¿cuántos niños en toda la vida de esta profesora pasan por sus manos? Esto dice miles de niños. ¿Qué diferencia habría entre estos niños educados por una profesora que los ama y por tanto los va a cuidar y va a procurar este desarrollo, no solamente de ese conocimiento humano, sino de esa sensibilidad, esos cuerpecitos que son desde su infancia, que van a sentir el amor y el cuidado de un maestro o maestra a la que recordarán siempre por el amor que le ha dado? Y sin embargo, esta hermana, esta maestra, no es una verdadera maestra. No enseñará a sus alumnos, perjudicará a sus alumnos, y los alumnos no sentirán esta atención que podrían sentir si esta maestra tuviera verdadera vocación.
1: Wow, wow, wow, qué bonito todito esto. Hay que tomar plena conciencia de todito esto. Hermano Pablo, me mencionaste también la parte de los agricultores, los que trabajan en el campo y que no son correctamente vistos de una forma correcta, y sin embargo son los que cultivan para producir todos los frutos y todo lo que los alimentos que necesitamos. Es muy complicado la vida del campo, ya ves que a mí me gusta porque yo nací y crecí en el campo, sé bastantes cosas de eso. Sin embargo, la vida me ha traído a otro punto por ahora, pero esa vida es tan linda porque todo se hace de una forma esperanzadora a de que el Creador le va a dar la lluvia adecuada cada día y las cosechas se van a dar. Eso es una gran visión distinta que los demás seres no lo tienen.
0: Fíjate que es el mundo del campo. Los agricultores, también los ganaderos que aman a su ganado, no que explotan a su ganado, todos ellos son los que alimentan vuestras materias. Si no existieran estos seres, ¿cómo alimentaríais? Y sin embargo no reciben la compensación justa por ese trabajo tan importante y tan poco gratificante en vuestros mundos. Te das cuenta que hoy recibe mucho más el que especula con el capital que el que genera verdadera riqueza, porque esos alimentos son la riqueza. No la moneda, no el billete, sino el trabajo honrado que muchos seres realizan. Costoso, porque el campo es costoso. Como decís, de sol a sol, de sol a sol y esperando que la cosecha salga adelante, porque si no, a lo mejor este año no hay cosecha. Y así veis que estos seres, de estos hermanos, están cuidando y ayudando al resto del planeta, por tantos y tantos lugares de este mundo, donde los agricultores forman una base fundamental para el desarrollo de vuestra humanidad. Sin embargo, ya veis, poco valorados y poco gratificados.
1: Cuando comenzamos a ver estos aspectos que tú nos explicas y ahora se amplía, esto se amplía, se va ampliando, y tomamos un poquito de conciencia, vemos y volvemos a lo mismo. Hay que darle gracias a Dios o amar a Dios por todos los seres, no importa lo que estén haciendo. Y a pesar de que algunos, entre comillas, no lo están haciendo bien, pero esa es la forma de que ellos lo hacen, y entonces solamente hay que entenderlos, que esa es la forma de hacerlo de ellos, porque no pueden hacerlo mejor, porque todavía les hace falta esta parte de la evolución y llegar a entender y comprender que todo lo que se haga tiene que hacerse con amor. Por lo tanto, estos trabajadores del campo, veo de que ahora sí hay que tenerle mucho cariño, mucho amor, porque son los que la base de del sustento para toda la humanidad.
0: Fíjate que el amor fundamentalmente es servicio. Y estos seres que trabajan en el campo hacen un servicio fundamental para todos vosotros, que es costoso. Y aún habiendo ahora herramientas para que estas tareas del campo sean más fáciles de ejecutar, pero ya veis, dura tarea. Es por ello que ya no solamente en el campo y en la agricultura, sino con carácter general, penséis en distintas profesiones o tareas humanas que no son valoradas y a veces son despreciadas por el resto, sin atender a la utilidad de todas y cada una de estas tareas para el conjunto de los seres que habitáis en esta humanidad. Y el valor de las profesiones, los trabajos y los empleos se realiza de una manera inconsciente y condicionado fundamentalmente por el beneficio material de esa tarea o profesión. Y muchos seres son educados por su familia, por sus padres, diciendo: tú tienes que ser esto o aquello, porque lo hemos sido todos los de tu familia. Hemos sido abogado, hemos sido médico. Y el hijo dice: no, pero a mí me atrae la pintura, quiero ser pintor. Y la familia le dice: ¿y qué vas a ganar siendo pintor? Vas a desperdiciar tu vida. Sí, pero lo que me gusta, mi vocación es la pintura. Pues todo eso debe ser valorado, más allá del beneficio económico. Y para que vuestro mundo sea un mundo mejor, el trabajo y el empleo debe tener siempre esa energía de la vocación fundamental, porque es el impulso que tienes en esta materia, que sale de ese espíritu, que te lleva a desarrollar esa tarea humana, que es la que te gratifica, no económicamente, sino internamente, y a la que tú le dedicas todo el día y toda la noche si hace falta, porque lo haces por vocación. No hay tiempo, tienes todo el tiempo, no hay descanso, porque te da energía y te revitaliza lo que es vocacional. Es distinto, muy distinto a cualquier tarea que desarrolle simplemente para recibir una compensación o remuneración. Como decía, no es que esa tarea la desarrolle dentro de un marco humano, sino que te aporta a tu ser interno, a tu propia energía, a tu propio espíritu. Y podríamos decir, te revitaliza. Un médico que está atendiendo de continuo a su paciente y ve en efecto que esa ayuda realiza en los pacientes, se siente recompensado, se siente aliviado, se siente con felicidad de poder contribuir a la salud de sus hermanos. Y eso no te lo da una simple remuneración o gratificación económica. Así que habría que decir que el filtro para esos estudios o tareas humanas es el sentimiento de esa vocación que tú desarrollarás a través de esa tarea humana. No hay nada sin vocación. Y sin vocación es sin ese impulso, sin esa atracción que te lleva a ese desarrollo que tu materia siente y que te ayudará para el resto de tu vida. Porque podríamos decir, un médico que es vocacional no se jubila nunca. Para las profesiones vocacionales no hay jubilación, puede desarrollar durante toda tu vida. Ya veis que la mayoría de los seres desean jubilarse cuando cumplen determinada edad o tiempo humano. El que vive ese trabajo, ese empleo con vocación, no necesita jubilación. Además, podría hacer su trabajo gratuitamente. Así que todo eso es para reflexionar.
1: Me encanta estas ideas y esta verdad que nos hablas. Entonces, esta parte de la vocación, cuando comenzamos a observar un niño que tiene una vocación específica, eso es, viene ya, como diríamos, parte de la programación encarnatoria. Porque, por ejemplo, ¿qué es lo que pasa? ¿Qué es lo que sucede acá? Entonces, si ven a un niño que sacó una baja nota en, por decir algo, en matemática, y saca una alta nota en otra, ¿qué es lo que hacen? Le impulsan y le impulsan a que iguale sus notas. Al contrario, deberían de darle más apoyo a lo que es bueno, a la vocación de él. Así debería de hacerse, lo contrario de lo que normalmente se hace acá.
0: Fíjate que todavía las escuelas humanas presentan determinados puntos de deficiencia. De deficiencia. Incluirá estos alumnos en unas materias. Tienen un mayor desarrollo. Le es fácil determinadas materias y difícil otras materias. Les agrada una y les cuesta el desarrollo de otra o la realización de otra. Bueno, eso te indica en principio una capacidad de desarrollo del ser. Y tú dices, este hermano, este niño, tienes una capacidad para el desarrollo matemático y científico, por ejemplo. Y otro siente más el desarrollo hacia las artes, las letras, las humanidades. Pero otro también es más desarrollado o tiene más capacidad de desarrollo en las artes manuales, en aquello que es experiencia experimental que tiene que andar trasteando y utilizando. Te das cuenta que son capacidades. Y entonces el ser debe ver a través de esas capacidades? ¿Cuál es ese impulso de vocación? Y eso es lo que deben apoyar los maestros. No estar tan pendientes de que saquen más o menos nota, porque evidentemente el conocimiento integral de todas las materias es darse en mayor perfección. Y te dirás, bueno, aunque tenga esta capacidad para un mayor desarrollo, no puedo olvidar que hay otras materias que, bueno, en un momento son útiles para la vida humana. Pero lo importante es orientar al ser para ese impulso interno, que es lo que sientes y te atrae para un futuro. Y tú dices, pues yo quiero ser médico. Y entonces te dice el maestro, pues tus notas en esa parte de desarrollo para ser médico no dan para ello, así que tendrás que enfocarte para otra tarea, otro trabajo. Yo le diría, no, que sea médico. Tendrá que hacer el esfuerzo pertinente. No puede ver el desarrollo futuro solamente por las notas que ahora al ser manifieste, porque es un principio de desarrollo. Él ya verá con claridad en un tiempo, pero lo que siente, lo siente. Y lo que siente marca el futuro, que sería lo mejor para el desarrollo del ser. Y por lo tanto hay que atender a la vocación, más que a momento presente de mayor capacidad o facilidad para determinada materia, que en un futuro todo eso cambiará, porque el esfuerzo que el ser debe realizar para llegar a esa que es su vocación suplirá esa deficiencia en esa capacidad que ahora manifiesta. Y eso no se tiene en cuenta en estas orientaciones. Tú tienes capacidad para esto, pero es que yo no quiero hacer esto. Y el enfoque se desvía. Por eso es importante diferenciar de cuál es realmente la vocación que este niño siente o sentirá, porque también podrás ver que en edades tempranas el niño no siente ningún impulso y te puede decir y manifestar, quiero ser esto y mañana el otro. Pero la verdadera vocación, el ser la siente, en la edad que sea, puede ser antes o después, pero cuando tú sientas ese impulso, apóyalo por encima de esas condiciones que pueda presentar en ese tiempo, todavía donde es un niño, es un infante y no ha podido desarrollar todas sus capacidades. Porque ya digo, insisto, lo importante es su sentir, lo importante es su impulso, lo importante es aquello que lleva como proyecto de desarrollo humano que está en él y que siente. Y el sentir es prevalente y prioritario por encima de la capacidad.
1: Interesante, interesante todo esto. Hay que buscar las capacidades o las vocaciones de cada niño y apoyarlos, o buscar las facultades de cada quien para que se puedan desarrollar de esa manera. En otras palabras, cada quien tiene que hacer lo que le gusta hacer, y de esa manera, lo que se dice siempre, podrán amar lo que les gusta hacer, y de esa manera también serán felices. Así es de que esa es la idea principal de todo esto, lo que estén haciendo. Si no les gusta lo que están haciendo, no aman lo que están haciendo, no importa la edad que tengas, puedes cambiar a tu vocación, a lo que te gusta realizar, y de esa manera vas a vivir feliz y contento y se te puede transformar la vida. Y esa es la parte importante, de que comiences a transformarte para que lo que estés haciendo lo hagas con amor. Si estás en un lugar que no te gusta el trabajo, comienza a pensar, a imaginar si estuvieras haciendo lo que a ti te gusta? ¿Cómo te sentirías? ¿Cómo estarías? Esa es una visión que hay que... Nunca es tarde para comenzar de nuevo a hacer las cosas. Eso sería una buena forma de hacerlo, así que yo tengo que volver a lo que me gusta. Y hago también lo que me gusta, así que a mí me gustan hacer varias cosas.
0: Claro, fíjate que hacer lo que te gusta, en el fondo es hacer lo que amas. Y hacer lo que amas te impulsa a amar aquello que estás haciendo. Y por lo tanto es una energía que el ser desarrolla y expresa a través de su materia. Porque no estás haciendo solamente una tarea humana, sino estás transmitiendo una energía que llega a los demás y que los demás sienten. Por ejemplo, un panadero que hace su pan con mucho amor, cuando el pan llega al cliente, a la persona que recibe el pan de este panadero, ese pan le gusta más que otros panes de otros panaderos y de otras panaderías, porque va a este panadero y no va a otro panadero. Y él se dice, bueno, porque el pan está más bueno. Sí, pero tú no sabes que el pan lleva una energía. Y tú sientes que está más bueno porque tiene una energía de amor. Ese panadero lo ha hecho con amor. Y ese amor está en el pan, aunque tú no lo identificas solamente. Identifica lo bueno que está el pan, lo agradable, lo perfecto que es ese pan, que otros panaderos no son capaces de fabricar. Y así toda cualquier tarea que tú realices tiene una expresión de amor que no ves, que es invisible, pero que sientes y lo notas de una otra forma. Y cuando tú vas a un médico que hace sus tareas con amor, sientes como este médico te atiende, te reconforta, te ayuda, te sientes en buenas manos, le agradece. Pero cuando vas a un médico que no ama su profesión, sientes la desatención, sientes el desagrado, sientes incluso el desprecio. Es la energía, siempre la energía. Y ve la diferencia entre seres que hacen las cosas amando o hacen las cosas sin amor. Da igual la profesión, pero no da igual la energía.
1: La energía que todos los seres están moviendo queda impregnado en lo que hacen, la energía que está haciendo, no solamente el panadero, toda profesión, como dice el hermano Pablo, también en los restaurantes o cualquier persona que está cocinando, ahí queda una energía. Entonces, recuérdense que siempre les he venido hablando de que es muy importante que todo lo que vean, todo lo que toquen y todo lo que lo hagan con amor. Que de esa manera hay una energía en movimiento y esa energía en movimiento queda impregnada en todo lo que hacen, en todo lo que están realizando. Esa es una forma correcta entonces de indicar estas enseñanzas a esta humanidad.
0: Es ir viendo a través de estas tareas humanas, de estos oficios humanos, que todo lo que realiza es vaya impregnado de una energía que está en vosotros, en cada ser, en cada cuerpo, en cada materia, pero también está en todo lo que realizáis. Y un buen panadero en su obra, que es el pan, dejará un buen pan con una energía distinta al de otro panadero que no fabrica ese pan con amor. Pero igualmente para un abogado que es un ser que tiene que ayudar a otros hermanos cuando están en dificultades, que tiene que ser honesto, honrado y por lo tanto consciente de que no puede tergiversar la ley. Y sin embargo, la mayoría de los abogados no se preocupan de realizar esta tarea con amor, sino de utilizar la ley en beneficio de y de personas que acuden a ellos sin ninguna moral, sin ninguna ética, sin ningún valor espiritual. Todo ello te hace ver que esas energías son deficitarias, que el abogado se enriquecerá porque es un buen abogado, pero ha hecho un mal uso de la ley, un mal uso de la ley. La ley debe ser justa y no injusta. El abogado debe ser justo, lo más justo posible, protegiendo y ayudando a su cliente, pero no encubriendo a su cliente. No encubriendo a su cliente. Ya veis, hasta ahí llega la moral y el valor espiritual. Un buen abogado nunca puede encubrir un delito. Eso es una toma de conciencia. Claro, ¿qué abogado es fiel a unos principios de valor espiritual? Hay profesiones que pueden ser muy perjudiciales y donde el ser tiene que ser muy consciente de dónde actúa y dónde se mete, porque no es algo material, es algo de valor espiritual. Y hay que optar y situarse en un campo de amor, en un campo de desamor. Y así, en esta profesión es difícil. El médico es otra profesión difícil, de cuidado y de cuidados, porque por encima de todo está la salud de sus pacientes. No lo que cuesta la salud de su paciente. Que cuando el médico mide la salud de un paciente por el coste que le reporta, se está perjudicando. Aunque se esté llenando su bolsillo de materia, no le servirá tanta materia y tanta acumulación de materia cuando desencarne, si no ha hecho un buen uso de los principios médicos que están establecidos en vuestra moral, ya no del amor, sino de la propia profesión, donde todo esto debe ser respetado. Por eso hay profesiones de mucho cuidado, donde la responsabilidad del ser es grande. Todas las profesiones tienen su responsabilidad, su nivel de responsabilidad, pero hay algunas que sí, un mayor nivel de responsabilidad y por lo tanto mayor conciencia del ser, porque el trastorno que puede producir puede ser más grave. No es lo mismo un oficinista que desatiende su profesión y por lo tanto aquellos papeles que tiene que tramitar, que producirán trastorno y perjuicio, que un médico o un cirujano que tiene que atender en un quirófano y no está en la energía adecuada para atender a ese ser que está a la puerta de la muerte. ¿Te das cuenta de que los niveles de responsabilidad que se asumen son diferentes? Y no hay conciencia de esto. El ser ve la profesión desde una visión muy material, muy humana, del beneficio económico que cada profesión reporta, no del perjuicio espiritual, por lo tanto de desamor que puede reportar al propio ser y a los que dependan de este ser. Todo esto debe ser tenido en cuenta a la hora del desarrollo del trabajo y de la profesión humana. Cuando quiera hacer algo, piensa a quién estás sirviendo, porque la profesión es servicio, y si no hay servicio en la profesión, no hay amor, y si no hay amor, te estás perjudicando.
1: qué lindo estas imágenes mentales y reales que nos está indicando. Lo está viendo, haciendo ver una realidad de que por lo general no se ve. Me encanta esta imagen que si sos un profesor o si sos un médico o sos un abogado o un panadero, no estás esperando al tiempo para retirarte porque lo haces con vocación. Realmente sí existen muchas personas que son abogados por vocación, que les encanta, o que son médicos porque les encanta, o que sean la profesión que sea. No todos estamos hablando de todas las personas, pero sí es complicadito encontrar un buen abogado o un buen médico. Ahora la idea sería, ¿qué estás haciendo tú con tu vida para poder en tu nivel normal de tu vida, de tu forma de actuar, para que la ley te lleve hacia estas personas que están trabajando de una forma correcta? ¿Cómo deberíamos de ver entonces para no ir a caer en manos de un mal médico o de un mal abogado? Y del panadero es fácil, si les gusta el pan, bueno, seguimos comprando ahí, si no, no. ¿Cómo deberíamos nosotros entonces de entender esta energía? Porque ahora lo veo de que todo es un movimiento energético.
0: Bueno, fíjate que, ¿qué haces con el pan? ¿Qué te dice? Lo pruebo. ¿Qué tienes que hacer con el médico? ¿Y con el abogado? Lo pruebo. Porque claro, hay que probar. Pero para que encuentres un buen médico, un buen abogado, digamos una buena persona, porque al final identificas a todos estos seres como buenas personas. Y decís, qué buena persona es mi médico, qué buena persona es mi abogado. Pues una buena persona es una persona que ama. Buscar buenas personas. Porque ese es el primer indicador de un buen profesional. Porque podrás observar detalles de uno u otro profesional que te indica que no va a servirte, sino obtener beneficio, simplemente. Y yo te digo, observa. Observa en esos momentos de primera relación con estos profesionales, en esa charla que no supone ningún compromiso, para detectar cómo se mueve el ser. Porque claro, habla con tu médico o con ese médico que vas a contratar y preséntale pequeñas preguntas, simples preguntas, que el abogado igual. Y le puedes hacer preguntas como si fueras un niño. Preguntas que podríamos decir tonta, pero indicativa de cómo se mueve el ser. Porque lo importante es cómo se mueve el ser. Y si no se ha movido todavía, ver en ese ser cómo se puede mover en un tiempo por aquello que piensa y manifiesta. Y cuando tú le dices a un abogado, necesito esto, y el abogado lo que se interesa primero es por la minuta que te va a cobrar, bueno, podrá ser un muy buen abogado, pero lo que interesa es la minuta. Cuando tú vas a un médico, si lo que interesa al médico es el coste de ese servicio, te da idea de qué energía se mueve. Pero si en una pequeña y cordial charla con cada uno de ellos detecta esos principios de bondad y de nobleza y de honestidad, ahí tendrás un buen profesional, un ser que se entregue a esas tareas, aunque luego no tenga ningún resultado. Porque no estamos hablando de resultado, estamos hablando de energía, y tienes que buscar seres con buena energía. Así que charla con ellos y mira cómo te sientes con ellos, y tú dirás, he hablado con este médico porque quisiera tener una consulta en ese diálogo, me he sentido bien, o en estas palabras que he intercambiado no he tenido un buen sentido. Y así con el abogado, con cualquier profesional. te sientes, porque esa intuición de tu sentir marca la energía y tienes que utilizar ese sensor que puedes llamar intuición para detectar energías que son afines, porque es la ley de afinidad vibratoria la que te hace sentir esos seres que se mueven en esta energía de amor. Así que utiliza ahora no tu razón, sino tu sentir para detectar a esos seres que formarán parte de esa ayuda que tú necesitas en el plano humano.
1: Es interesante todo esto, es muy interesante todo esto lo que nos comenta, y ahora tenemos que comenzar a utilizar este sensor. Y como saben nuestros hermanos, el sensor es nuestro corazón, nuestra alma, nuestro espíritu, cómo lo vamos sintiendo, y así con facilidad podemos consultar, y ya no solo consultar, sino que recibir y entender con quién podemos trabajar. Es muy amplio todo esto, hermano Pablo, porque de lo vamos de un punto a otro, todas las profesiones básicamente son lo mismo, entonces todas las situaciones vienen siendo lo mismo. Y yo veo también en esta parte de las personas que cuidan a los señores de tercera edad o a los niños, pero sobre a los de tercera edad, que lo están cuidando, que lo están protegiendo, qué amabilidad se ve en algunas personas y otras pues todo lo contrario van. Y ahí he comenzado a ver esas diferencias. Qué interesante es el movimiento de energía de cada ser. Qué interesante es ir entendiendo todo esto. Porque hacia el lugar donde los dirigimos, todos los seres van a poder sentir con claridad la energía que está moviendo el otro. Y si lo hacemos de esa manera, ya este mundo se transforma entonces.
0: Es sirviendo de que os movéis en un campo energético siempre. Que vosotros sentís una energía. Y que tenéis que ir moviendo cada vez más en un campo afín y no entrar en campos de energía que os desvíen o que os trastornen, aunque habrá que amar a esos seres que se muevan en estos otros campos energéticos porque son hermanos vuestros, pero no te podrás apoyar en ellos para estos trabajos y tú dirás, bueno, este hermano no se mueve bien, yo lo respetaré y si puedo lo ayudaré, pero no me moveré de continuo con estas energías, que no son mis energías, sino que buscaré estar en esos campos afines para que pueda potenciar esta energía de amor y llegar a un estado de un grado de equilibrio y de armonía que necesito y necesitaré cada vez más, porque todo este mundo se mueve con energías muy revueltas ahora y no puedo dejarme arrastrar por energías densas que me hagan entrar en campo, que me produzcan trastornos y a veces graves trastornos. Así que vigila todo esto, séte prudente con quienes os movéis. No solamente en estos campos de profesión con los que tenéis que relacionaros por necesidades materiales, sino en los campos de amistad y los campos familiares, donde prácticamente todos os habéis movido inconscientemente y no diferenciáis las energías hasta que no se produce un problema. Entonces os dais cuenta, no estar atentos a esas energías familiares, de amistades y laborales, para identificar una u otra energía. Estar más próximo a esa energía de amor y estar pendiente de que estas otras energías no os trastornen y os perjudiquen.
1: Ya lo saben entonces, hermanos amados, en esta ocasión estuvimos hablando de estos aspectos tan materializados y al mismo tiempo viéndolos desde un punto de vista espiritual, y cuando se ven desde este punto de vista espiritual queda claro, no solamente para nuestras almas, sino que también para nuestros espíritus, nuestra mente entiende claramente de qué es lo que hay que hacer. Hay que buscar la afinidad con todos los seres, hay que buscar los profesionales que sean afines a nosotros. Y ahora es tiempo de poder amar más todo lo que estamos haciendo, la profesión que estés, si lo tienes con vocación, ámala, para de que el resultado sea armónico siempre. El resultado siempre tiene que ser armónico cuando lo haces con amor. Si no lo haces con amor, van a haber diferentes dificultades, y esas dificultades las puedes solucionar antes. ¿Cómo se solucionan entonces? Hazlo con amor. Sería esa una de las indicaciones, para tantas indicaciones que nos ha ido dando nuestro hermano Pablo. Y continuamos con este conocimiento, que vean, siéntanlo, de que es distinto, que es diferente al resto de todas las informaciones que están o conocimientos que están, porque el hermano Pablo nos está dando con lujo de detalles cómo se debe de actuar en cada momento. Hermano Pablo, eso es muy, muy bonito.
0: Bueno, yo tengo que decir que tenéis que valorar y reflexionar sobre aquello que acontece en vuestras vidas de continuo. Eso supone ser consciente. No vivir la vida como la habéis vivido hasta ahora, con unos hábitos y unos condicionamientos, haciendo tareas y moviendo como si vuestra vida fuera real, dando un valor a esta vida que es muy material, porque es dependiente de vuestra materia y de otras materias. Y ese valor material que está imbuido en todos vosotros, no solamente en esta encarnación, sino de encarnaciones anteriores, debe ir perdiéndose, es decir, reduciéndose, para que esa parte de vuestro espíritu, a través de vuestras almas y por lo tanto de vuestro amor, vaya presentándose y manifestándose para ser cada vez mejores, porque el amor os hará cada vez mejores. Y cuando digo mejores, es más bondadoso, respetando a todo ser, tolerando a todo ser, amando a todo ser, pero al mismo tiempo no entrando en esas energías de confrontación y de lucha que ahora imperan en vuestra humanidad. Si entráis en lucha y en oposición por esa justicia humana, no estaréis en el amor. Ya digo, repito, no estéis en la justicia humana. Ahora deberéis estar en la justicia divina. Y la justicia divina solo es el amor. La justicia humana tiene confrontación, oposición y lucha. El amor no. El amor integra, integra, unifica y conduce al ser a una energía de amor unitaria, donde todo ser forma parte de ella. Aunque tú veas muchos seres que estén muy apartados de este amor dentro de esta unidad, tan apartados y tan distanciados, que son esos seres que están en continua lucha para imponer su verdad y su voluntad a otro. Esos se mueven en el desamor, en esa ignorancia del amor, a los que tú tienes que amar, respetar y tolerar. Pero dicho esto, no harás nada de lo que ellos hacen. Harás solo aquello que el amor impulse en ti. Pero todas esas ideas, pensamientos humanos de situarte por encima de cualquiera de ellos, o de rehabilitarlo y conducirlo a través de la justicia humana, a través del orden humano, posición humana. Todo eso se acabó para el ser que ama. El ser que ama es dependiente de solo una energía, que es la de el amor del Creador. Esa dependencia es la que te hace tener esta visión mucho más amplia, mucho más limpia y mucho más útil. Es cuando estás en el amor. Lo ves todo con la luz del amor. Y no hay nada negativo. Porque aquello que veía o puedes ver como negativo forma parte del amor. Pero no ha sido todavía iluminado por el amor. Por eso, tienes que amarlo. Aunque no te muevas en esa energía. Amar a lo que no contiene amor. Sitúa luz en esa oscuridad. Para que esa oscuridad en un tiempo, aunque tarde mucho tiempo, se convierta en amor y en luz. Tu tarea, vuestras tareas, no es luchar, sino dominar vuestras energías, dominar vuestros cuerpos, dominar vuestras deficiencias, dominar vuestros defectos, y todo eso solo a través del amor.
1: Eso es Radio El Despertar. Eso específicamente es Radio El Despertar. Transmitir luz a todo este mundo, transmitir amor a todo este mundo. En eso estamos. Siéntanlo, que este amor le llega a sus corazones. Y así sucesivamente vamos a continuar poco a poco transmitiéndoles más luz, más conocimiento, más energía. Toda esta energía rodeada de amor. Por lo tanto, hermanos amados, es muy importante de tomar plena conciencia de todo y todo esto. Hermano Pablo, ya se nos está acabando el tiempo de esta hora, pero volveremos el próximo sábado. La síntesis de la semana.
0: Bueno, yo diría que la experiencia, porque todo es experiencia, de esta semana será de esos tiempos mínimos. Si podéis 3 veces al día, como casi siempre, 3 minutos, poco más, aunque no controléis el tiempo, sino un tiempo, donde solamente os dispondréis para recibir luz, amor, sin idea, sin pensamiento y sin objetivo. Tú con el amor y el amor irradiando luz hacia ti, nada más. Es como esos baños de rayos UVA que se dan a algunos seres para broncearse. Pero ahora es otro bronceado. No es un bronceado para la piel. Es una luz para tu espíritu. Y tú serás un receptor de luz. Podía ver que esa luz entra por tu coronilla o chakra coronario. Simplemente recíbelo. Y recíbelo de lo alto.
1: Muy bien, hermanos amados, muy bien. De esta manera hemos llegado al final de un encuentro más con el hermano Pablo, desde que lo está transmitiendo cada vez más, más conocimiento. Hermano Pablo, mencionaste una palabra que nos hemos utilizado en todo este tiempo, pero es un conocimiento muy bonito. A lo mejor en la próxima semana podemos hablar un poco esto de los chakras o de los centros energéticos. La importancia que tienen estos centros energéticos, que son energía y que están en nuestro organismo, y la mayor parte de las personas no saben de esta existencia, que somos energía en el fondo. Así es de que creo que podemos comenzar por ahí en la próxima semana. ¿Qué te parece?
0: Como veáis, yo siempre voy a estar a disposición.
1: Muy bien, muy bien. ¿Algo más, hermano Pablo, tu despedida?
0: Nada más. Que sintáis por unos instantes, por unos segundos, que esta luz y este amor del Creador está con cada uno de vosotros, amados hermanos. Sentid el amor de Dios para mantener ese amor en vosotros de continuo.
1: Muy bien, hermanos amados, muy bien, hemos llegado al final de este encuentro, este sábado maravilloso, así es de que estén felices y contentos, amen todo lo que hacen, amen todo lo que estén viendo, amen todo lo que toquen, esas son indicaciones específicas. Vamos a continuar transmitiéndoles desde acá, desde Nueva York, hacia directamente al corazón de cada uno de ustedes. Estamos aquí en Radio El Despertar y se ha creado esta frecuencia de radio, que es la frecuencia del amor. Así es que será hasta la próxima semana.
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3: Aquí inicia tu espacio informativo de Radio El Despertar con las noticias más importantes del día de hoy. Chile continúa monitoreando las actividades sísmicas del Pacífico. Los organismos de protección civil mantienen vigilancia permanente tras dos movimientos telúricos registrados durante la semana en la región. Estados Unidos completa una nueva ronda de ataques contra Irán. El ejército estadounidense informó que concluyó una nueva ronda de ataques contra objetivos en Irán, marcando la 13ª noche consecutiva de operaciones militares. Violencia en Cisjordania deja víctimas mortales. Autoridades israelíes y palestinas informaron sobre un incidente armado en Cisjordania ocupada que dejó víctimas mortales, aumentando la tensión en la zona. Colombia avanza en operativos contra organizaciones criminales. Las autoridades informaron sobre nuevas acciones de seguridad enfocadas en combatir redes de narcotráfico y violencia en distintas regiones del país. El Salvador continúa impulsando iniciativas para fortalecer el turismo y la actividad económica. El gobierno mantiene programas destinados a atraer inversión y visitantes internacionales como parte de su estrategia de desarrollo. Nueva York fortalece las inspecciones de seguridad en obras públicas y privadas. Tras varios incidentes recientes, agencias municipales anunciaron nuevas revisiones y medidas preventivas para reducir accidentes laborales. Perú registra un sismo mortal en la región de Junín. Un terremoto de magnitud 5.5 dejó al menos 6 fallecidos y más de 20 heridos, movilizando a los equipos nacionales de emergencia. Brasil presenta nuevos indicadores económicos. Analistas destacan señales de recuperación en algunos sectores industriales y comerciales, aunque persisten desafíos relacionados con la inflación y el crecimiento. Costa Rica refuerza protocolos de prevención ante riesgos naturales. Instituciones de emergencia mantienen monitoreo constante de la actividad sísmica y condiciones climáticas en coordinación con organismos regionales. Centroamérica mantiene vigilancia tras el fuerte terremoto ocurrido frente a México. Guatemala y El Salvador continúan evaluando posibles afectaciones, aunque las autoridades confirmaron que no se registraron daños importantes ni víctimas. Los mercados internacionales siguen atentos a las decisiones de los principales bancos centrales. Las expectativas sobre política monetaria en Estados Unidos y Europa continúan influyendo en los mercados financieros globales y en las economías latinoamericanas. Aumenta el riesgo de interrupción del tránsito marítimo en Bab al-Mandab. La escalada en el Mar Rojo elevó la preocupación

seguridad laboral en grandes proyectos urbanos. Continúa Ecuador el seguimiento a la situación energética y abastecimiento eléctrico. Ecuador mantuvo el monitoreo de su sistema eléctrico nacional ante variaciones en la generación hidroeléctrica y la demanda energética. Las autoridades informaron sobre medidas preventivas para garantizar el suministro. España declara emergencia de interés nacional por incendios forestales. El gobierno español declaró la emergencia de interés nacional debido a los graves incendios que afectan especialmente a la Comunidad de Madrid y la provincia de Ávila. Miles de personas fueron evacuadas y se movilizaron recursos de distintas administraciones. Ecuador, gobierno ecuatoriano mantiene operativos de seguridad en zonas de alta violencia. Las autoridades ecuatorianas continúan desplegando operativos policiales y militares en provincias afectadas por el crimen organizado, como parte de la Estrategia Nacional de Seguridad. Los reportes oficiales señalan controles en carreteras, puertos y centros urbanos.

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1: Comenzamos con el rey de los deportes, el fútbol. Tras la final de la Copa Mundial de la FIFA 2026, las selecciones continúan con homenajes y celebraciones. España sigue disfrutando de su histórico campeonato, mientras que varias federaciones ya confirmaron el inicio de la planificación para las eliminatorias rumbo al Mundial 2030. En el fútbol de clubes, los equipos europeos continúan su pretemporada con amistosos y presentaciones de nuevos refuerzos. En las grandes ligas de béisbol hubo intensa jornada. Estos fueron algunos de los resultados más destacados. Rays de Tampa Bay derrotaron 4-2 a los Azulejos de Toronto. Mellizos de Minnesota vencieron 10-6 a los Guardianes de Cleveland. Cerveceros de Milwaukee superaron 4-3 a los Mets de Nueva York. Nacionales de Washington blanquearon 8-0 a los Rockies de Colorado. Dodgers de Los Ángeles derrotaron 9-5 a los Phillies de Filadelfia. Bravos de Atlanta vencieron 7-6 a los Padres de San Diego. Medias Blancas de Chicago derrotaron 4-2 a los Rangers de Texas. Reales de Kansas City superaron 5-4 a los Gigantes de San Francisco. Diamondbacks de Arizona aplastaron 15-5 a los Atléticos Rojos de Cincinnati. En la NBA continúa la temporada baja. Los equipos siguen realizando movimientos de plantilla y preparando los campeonatos de entrenamiento de cara a la próxima temporada. En la NFL, los equipos ya se encuentran en la recta final de sus campamentos de entrenamiento. Los entrenadores trabajan en la definición de las plantillas que disputarán los partidos de pretemporada, los cuales comenzarán en las próximas semanas. En la NHL también continúa la pausa entre temporadas. Las franquicias mantienen actividades de desarrollo de prospectos y preparación para el inicio de los campeonatos oficiales. En tenis, siguieron disputándose los torneos del circuito profesional tanto masculino como femenino en Europa, con varios favoritos avanzando a la siguiente ronda en competencias sobre superficie de arcilla y pista dura. En el ciclismo, el Tour de Francia vivió una nueva etapa de alta montaña donde los favoritos a la clasificación general protagonizaron una intensa batalla que mantuvo muy cerrada la lucha por el maillot amarillo rumbo al final de la competencia. En artes marciales mixtas, la atención continúa centrada en las próximas carteleras de la UFC, mientras los principales peleadores completan su preparación y realizan actividades promocionales antes de sus combates estelares. Hasta aquí el resumen deportivo de hoy. Les informó Marjorie Pazmiño para Radio El Despertar 101.1 FM. Que tengan un excelente día y sigan disfrutando del mejor programación. Y no se olviden de su gran día deportivo.
2: 11:30 de la mañana en punto.
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1: Aquí inicia tu espacio informativo de Radio El Despertar con las noticias más importantes del día de hoy. Chile continúa monitoreando las actividades sísmicas del Pacífico. Los organismos de protección civil mantienen vigilancia permanente tras dos movimientos telúricos registrados durante la semana en la región. Estados Unidos completa una nueva ronda de ataques contra Irán. El ejército estadounidense informó que concluyó una nueva ronda de ataques contra objetivos en Irán, marcando la 13ª noche consecutiva de operaciones militares. Violencia en Cisjordania deja víctimas mortales. Autoridades israelíes y palestinas informaron sobre un incidente armado en Cisjordania ocupada que dejó víctimas mortales, aumentando la tensión en la zona. Colombia avanza en operativos contra organizaciones criminales. Las autoridades informaron sobre nuevas acciones de seguridad enfocadas en combatir redes de narcotráfico y violencia en distintas regiones del país. El Salvador continúa impulsando iniciativas para fortalecer el turismo y la actividad económica. El gobierno mantiene programas destinados a atraer inversión y visitantes internacionales como parte de su estrategia de desarrollo. Nueva York fortalece las inspecciones de seguridad en obras públicas y privadas. Tras varios incidentes recientes, agencias municipales anunciaron nuevas revisiones y medidas preventivas para reducir accidentes laborales. Perú registra un sismo mortal en la región de Junín. Un terremoto de magnitud 5.5 dejó al menos 6 fallecidos y más de 20 heridos, movilizando a los equipos nacionales de emergencia. Brasil presenta nuevos indicadores económicos. Analistas destacan señales de recuperación en algunos sectores industriales y comerciales, aunque persisten desafíos relacionados con la inflación y el crecimiento. Costa Rica refuerza protocolos de prevención ante riesgos naturales. Instituciones de emergencia mantienen monitoreo constante de la actividad sísmica y condiciones climáticas en coordinación con organismos regionales. Centroamérica mantiene vigilancia tras el fuerte terremoto ocurrido frente a México. Guatemala y El Salvador continúan evaluando posibles afectaciones, aunque las autoridades confirmaron que no se registraron daños importantes ni víctimas. Los mercados internacionales siguen atentos a las decisiones de los principales bancos centrales. Las expectativas sobre política monetaria en Estados Unidos y Europa continúan influyendo en los mercados financieros globales y en las economías latinoamericanas. Aumenta el riesgo de interrupción del tránsito marítimo en Bab al-Mandab. La escalada en el Mar Rojo elevó la preocupación por la seguridad del estrecho de Bab al-Mandab, una ruta clave para el transporte mundial del petróleo y mercancías. En España, más de 10.000 personas evacuadas por los incendios. Los incendios forestales obligaron a evacuar a más de 10.000 personas en varias zonas de España. Bomberos de la Unidad Militar de Emergencia, UME, y equipos regionales trabajaron para contener los focos activos. Nueva York, 6 personas fallecen en un accidente en una obra de construcción. Autoridades investigan las causas del incidente que dejó además de 20 personas heridas. El hecho ha reavivado el debate sobre normas de seguridad laboral en grandes proyectos urbanos. Continúa Ecuador el seguimiento a la situación energética y abastecimiento eléctrico. Ecuador mantuvo el monitoreo de su sistema eléctrico nacional ante variaciones en la generación hidroeléctrica y la demanda energética. Las autoridades informaron sobre medidas preventivas para garantizar el suministro. España declara emergencia de interés nacional por incendios forestales. El gobierno español declaró la emergencia de interés nacional debido a los graves incendios que afectan especialmente a la Comunidad de Madrid y la provincia de Ávila, Miles de personas fueron evacuadas y se movilizaron recursos de distintas administraciones. Ecuador. Gobierno ecuatoriano mantiene operativos de seguridad en zonas de alta violencia. Las autoridades ecuatorianas continúan desplegando operativos policiales y militares en provincias afectadas por el crimen organizado, como parte de la Estrategia Nacional de Seguridad. Los reportes oficiales señalan controles en carreteras, puertos y centros urbanos.
0: 12 del mediodía.
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3: Claro, imagínate, yo pensaba, un cura y no sabe lo que le viene después de dejar este cuerpo. ¿Cómo quieres que los demás que no se han dispuesto para hacer un análisis de las cosas físicas, como quieras que sepan? Estarán en peores condiciones, no sabrán. Es que no podrán saber. Si no podrán saber, lógicamente tendremos que entender que todos estamos más o menos igual. Que la imagen de futuro no está bien dibujada. Esta imagen es una imagen difusa. Y si es difusa, no es atrayente. Y por tanto, tú moverás una cierta resistencia. Esto nos hace ver la necesidad clarificadora. La necesidad de clarificar todos los aspectos que tienen que conducirnos a entender aquello que tenemos y cómo tenemos que movernos en ello. Esta es la realidad. En lugar de aferrarnos, es decir, yo no me muevo de aquí. Si no me arrastran, no me muevo. Esto es lo que se hace. No puede ser. No puede ser. Necesariamente necesitamos entender, necesitamos conocer, necesitamos asumir cada vez mayores luces, mayores conocimientos, para que podamos asumir aquello que nos corresponde hacer. Y entonces, pues, podemos ver qué dudas o qué inseguridades hay sobre este respecto, ¿eh? O sea que antes de continuar, esto nos va a dar mucho trabajo, ¿eh? Yo no sé de quién es la culpa. Como hay que buscar un... Muy bien.
4: La culpa, cuanto más arriba...
3: Ya está.
4: A ponerse en el director.
3: Claro. Y listo.

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2: Tan largo como el que duró por aquellos templarios que yo tuve que ayudar, que estaban 700 años en el cuerpo, pensando que aún vivían. 700 años allí. Y es ver, en este caso concreto, es ver que los seres de luz, de los seres que estaban allí, los seres de luz consideraron que ya no podía alargarse más tiempo, que la experimentación que habían y estaban experimentando era más que suficiente, y que una continuidad sería realmente un perjuicio para su caminar evolutivo. Había que conseguir que se movieran ya ordenadamente en su caminar de progreso evolutivo, y por tanto se tomó la decisión de que despertaran de esta situación, y por tanto me hicieron trabajar a mí para conseguirlo. Y se pudo apreciar que tomaron esta conciencia y se alejaron de aquel lugar donde se habían confabulado para estar defendiendo los tesoros del temple. La acción de confabularse es una acción muy fuerte que obliga y que condiciona el ser a una responsabilidad de cumplimiento de la acción confabulada. Bueno, pero esto nos marca las posibilidades de que el tiempo no es un tiempo concreto, no es un tiempo limitado. Estará en función de lo que cada ser podrá pensar y podrá mover, Lo que quiere decir. Lo que quiere decir que si en este momento de desencarnar no hay una lección concreta, el ser puede alargar o acortar el momento de dejar el cuerpo. Puede. Puede, y yo me he dado cuenta, hay dos casos muy concretos en que los seres ya tenían... Bueno, uno todavía tiene un cierto nivel de conciencia, sabe, y sin embargo, por ejemplo, Tefilo le ha indicado que ya tienes que dejar el cuerpo, yo te esperaré, yo te apoyaré y te ayudaré, y el ser pues permanece atado al cuerpo. Otro ser que tenía, porque ya desencarnó, pero tenía un cáncer ya muy extendido, Tefilo le dijo igual, mira, y tú ya tendrías que disponerte a dejar este cuerpo que ya no te va a dar utilidad, porque te aguardan tareas que debes cumplir en el mundo espiritual, de manera que deja este cuerpo ya y disponte a venir, yo te aguardo, te espero. Y este ser, en lugar de cumplir lo que Tefilo le estaba diciendo, se continuó agarrando a los elementos materiales para que su vida continuara manteniéndose en la medida de lo posible. Por tanto, admitía que se le hiciesen todos los meses pues las quimioterapias, todo lo que tenía que hacerse para intentar contrarrestar el cáncer. Finalmente, pues tuvo que desencarnar, pero tardó como 2 años. O sea, 2 años, yo diría, perdidos. Porque hubiera podido estar en el mundo espiritual con un nivel de conciencia que ahora tendrá que formar, tendrá que crear. Porque está arrastrando unas graduaciones de ignorancias que no han sido suficientemente útiles. Fijaros, graduaciones de ignorancias, porque no tenía clara la idea, esta es la realidad, no tenía clara la idea de lo que le aguardaba en el mundo espiritual. Por eso se aferraba aquí, porque no hay claro lo que hay que hacer. Y esto que no hay claro de lo que me aguarda después de estar en esta vida, esto está generalizado en todos los seres, en la gran mayoría de los seres. Ya os conté yo que por parte de mi madre ha habido pues 8 curas católicos, en mi familia. El último cura, yo recuerdo que vino a comer en casa y durante la comida, hablando, me dijo que tenía pánico de la muerte. Yo le digo, pero ¿tú tienes pánico de la muerte? Y dice, sí, ¿qué quieres que te diga? No sé lo que hay después.

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1: Aquí inicia tu espacio informativo de Radio El Despertar con las noticias más importantes del día de hoy. Chile continúa monitoreando las actividades sísmicas del Pacífico. Los organismos de protección civil mantienen vigilancia permanente tras dos movimientos telúricos registrados durante la semana en la región. Estados Unidos completa una nueva ronda de ataques contra Irán. El ejército estadounidense informó que concluyó una nueva ronda de ataques contra objetivos en Irán, marcando la 13ª noche consecutiva de operaciones militares. Violencia en Cisjordania deja víctimas mortales. Autoridades israelíes y palestinas informaron sobre un incidente armado en Cisjordania ocupada que dejó víctimas mortales, aumentando la tensión en la zona. Colombia avanza en operativos contra organizaciones criminales. Las autoridades informaron sobre nuevas acciones de seguridad enfocadas en combatir redes de narcotráfico y violencia en distintas regiones del país. El Salvador continúa impulsando iniciativas para fortalecer el turismo y la actividad económica. El gobierno mantiene programas destinados a atraer inversión y visitantes internacionales como parte de su estrategia de desarrollo. Nueva York fortalece las inspecciones de seguridad en obras públicas y privadas. Tras varios incidentes recientes, agencias municipales anunciaron nuevas revisiones y medidas preventivas para reducir accidentes laborales. Perú registra un sismo mortal en la región de Junín. Un terremoto de magnitud 5.5 dejó al menos 6 fallecidos y más de 20 heridos, movilizando a los equipos nacionales de emergencia. Brasil presenta nuevos indicadores económicos. Analistas destacan señales de recuperación en algunos sectores industriales y comerciales, aunque persisten desafíos relacionados con la inflación y el crecimiento. Costa Rica refuerza protocolos de prevención ante riesgos naturales. Instituciones de emergencia mantienen monitoreo constante de la actividad sísmica y condiciones climáticas en coordinación con organismos regionales. Centroamérica mantiene vigilancia tras el fuerte terremoto ocurrido frente a México. Guatemala y El Salvador continúan evaluando posibles afectaciones, aunque las autoridades confirmaron que no se registraron daños importantes ni víctimas. Los mercados internacionales siguen atentos a las decisiones de los principales bancos centrales. Las expectativas sobre política monetaria en Estados Unidos y Europa continúan influyendo en los mercados financieros globales y en las economías latinoamericanas. Aumenta el riesgo de interrupción del tránsito marítimo en Bab al-Mandab. La escalada en el Mar Rojo elevó la preocupación por la seguridad del estrecho de Bab al-Mandab, una ruta clave para el transporte mundial del petróleo y mercancías. En España, más de 10.000 personas evacuadas por los incendios. Los incendios forestales obligaron a evacuar a más de 10.000 personas en varias zonas de España. Bomberos de la Unidad Militar de Emergencia, UME, y equipos regionales trabajaron para contener los focos activos. Nueva York, 6 personas fallecen en un accidente en una obra de construcción. Autoridades investigan las causas del incidente, que dejó además de 20 personas heridas. El hecho ha reavivado el debate sobre normas de seguridad laboral en grandes proyectos urbanos. Continúa Ecuador el seguimiento a la situación energética y abastecimiento eléctrico. Ecuador mantuvo el monitoreo de su sistema eléctrico nacional ante variaciones en la generación hidroeléctrica y la demanda energética. Las autoridades informaron sobre medidas preventivas para garantizar el suministro. España declara emergencia de interés nacional por incendios forestales. El gobierno español declaró la emergencia de interés nacional debido a los graves incendios que afectan especialmente a la Comunidad de Madrid y la provincia de Ávila. Miles de personas fueron evacuadas y se movilizaron recursos de distintas administraciones. Ecuador. Gobierno ecuatoriano mantiene operativos de seguridad en zonas de alta violencia. Las autoridades ecuatorianas continúan desplegando operativos policiales y militares en provincias afectadas por el crimen organizado, como parte de la Estrategia Nacional de Seguridad. Los reportes oficiales señalan controles en carreteras, puertos y centros urbanos.
2: Una de la tarde.
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1: Comenzamos con el rey de los deportes, el fútbol. Tras la final de la Copa Mundial de la FIFA 2026, las selecciones continúan con homenajes y celebraciones. España sigue disfrutando de su histórico campeonato, mientras que varias federaciones ya confirmaron el inicio de la planificación para las eliminatorias rumbo al Mundial 2030. En el fútbol de clubes, los equipos europeos continúan su pretemporada con amistosos y presentaciones de nuevos refuerzos. En las grandes ligas de béisbol hubo intensa jornada. Estos fueron algunos de los resultados más destacados. Rays de Tampa Bay derrotaron 4-2 a los Azulejos de Toronto. Mellizos de Minnesota vencieron 10-6 a los Guardianes de Cleveland. Cerveceros de Milwaukee superaron 4-3 a los Mets de Nueva York. Nacionales de Washington blanquearon 8-0 a los Rockies de Colorado. Dodgers de Los Ángeles derrotaron 9-5 a los Phillies de Filadelfia. Bravos de Atlanta vencieron 7-6 a los Padres de San Diego. Medias Blancas de Chicago derrotaron 4-2 a los Rangers de Texas. Reales de Kansas City superaron 5-4 a los Gigantes de San Francisco. Diamondbacks de Arizona aplastaron 15-5 a los Atléticos Rojos de Cincinnati. En la NBA continúa la temporada baja. Los equipos siguen realizando movimientos de plantilla y preparando los campeonatos de entrenamiento de cara a la próxima temporada. En la NFL, los equipos ya se encuentran en la recta final de sus campamentos de entrenamiento. Los entrenadores trabajan en la definición de las plantillas que disputarán los partidos de pretemporada, los cuales comenzarán en las próximas semanas. En la NHL también continúa la pausa entre temporadas. Las franquicias mantienen actividades de desarrollo de prospectos y preparación para el inicio de los campeonatos oficiales. En tenis, siguieron disputándose los torneos del circuito profesional tanto masculino como femenino en Europa, con varios favoritos avanzando a la siguiente ronda en competencias sobre superficie de arcilla y pista dura. En el ciclismo, el Tour de Francia vivió una nueva etapa de alta montaña donde los favoritos a la clasificación general protagonizaron una intensa batalla que mantuvo muy cerrada la lucha por el maillot amarillo rumbo al final de la competencia. En artes marciales mixtas, la atención continúa centrada en las próximas carteleras de la UFC, mientras los principales peleadores completan su preparación y realizan actividades promocionales antes de sus combates estelares. Hasta aquí el resumen deportivo de hoy. Les informó Marjorie Pazmiño para Radio El Despertar 101.1 FM. Que tengan un excelente día y sigan disfrutando del mejor programación. Y no se olviden de su gran día deportivo.
2: 1:30. 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
1: Aquí inicia tu espacio informativo de Radio El Despertar con las noticias más importantes del día de hoy.
2: Chile continúa monitoreando las actividades sísmicas del Pacífico. Los organismos de protección civil mantienen vigilancia permanente tras dos movimientos telúricos registrados durante la semana en la región. Estados Unidos completa una nueva ronda de ataques contra Irán. El ejército estadounidense informó que concluyó una nueva ronda de ataques contra objetivos en Irán, marcando la 13ª noche consecutiva de operaciones militares. Violencia en Cisjordania deja víctimas mortales. Autoridades israelíes y palestinas informaron sobre un incidente armado en Cisjordania ocupada que dejó víctimas mortales, aumentando la tensión en la zona. Colombia avanza en operativos contra organizaciones criminales. Las autoridades informaron sobre nuevas acciones de seguridad enfocadas en combatir redes de narcotráfico y violencia en distintas regiones del país. El Salvador continúa impulsando iniciativas para fortalecer el turismo y la actividad económica. El gobierno mantiene programas destinados a atraer inversión y visitantes internacionales como parte de su estrategia de desarrollo. Nueva York fortalece las inspecciones de seguridad en obras públicas y privadas. Tras varios incidentes recientes, agencias municipales anunciaron nuevas revisiones y medidas preventivas para reducir accidentes laborales. Perú registra un sismo mortal en la región de Junín. Un terremoto de magnitud 5.5 dejó al menos 6 fallecidos y más de 20 heridos, movilizando a los equipos nacionales de emergencia. Brasil presenta nuevos indicadores económicos. Analistas destacan señales de recuperación en algunos sectores industriales y comerciales, aunque persisten desafíos relacionados con la inflación y el crecimiento. Costa Rica refuerza protocolos de prevención ante riesgos naturales. Instituciones de emergencia mantienen monitoreo constante de la actividad sísmica y condiciones climáticas en coordinación con organismos regionales. Centroamérica mantiene vigilancia tras el fuerte terremoto ocurrido frente a México. Guatemala y El Salvador continúan evaluando posibles afectaciones, aunque las autoridades confirmaron que no se registraron daños importantes ni víctimas. Los mercados internacionales siguen atentos a las decisiones de los principales bancos centrales. Las expectativas sobre política monetaria en Estados Unidos y Europa continúan influyendo en los mercados financieros globales y en las economías latinoamericanas. Aumenta el riesgo de interrupción del tránsito marítimo en Bab al-Mandab. La escalada en el Mar Rojo elevó la preocupación por la seguridad del estrecho de Bab al-Mandab, una ruta clave para el transporte mundial del petróleo y mercancías. En España, más de 10.000 personas evacuadas por los incendios. Los incendios forestales obligaron a evacuar a más de 10.000 personas en varias zonas de España. Bomberos de la Unidad Militar de Emergencia, UME, y equipos regionales trabajaron para contener los focos activos. Nueva York, 6 personas fallecen en un accidente en una obra de construcción. Autoridades investigan las causas del incidente, que dejó además de 20 personas heridas. El hecho ha reavivado el debate sobre normas de seguridad laboral en grandes proyectos urbanos. Continúa Ecuador el seguimiento a la situación energética y abastecimiento eléctrico. Ecuador mantuvo el monitoreo de su sistema eléctrico nacional ante variaciones en la generación hidroeléctrica y la demanda energética. Las autoridades informaron sobre medidas preventivas para garantizar el suministro. España declara emergencia de interés nacional por incendios forestales. El gobierno español declaró la emergencia de interés nacional debido a los graves incendios que afectan especialmente a la Comunidad de Madrid y la provincia de Ávila, Miles de personas fueron evacuadas y se movilizaron recursos de distintas administraciones. Ecuador. Gobierno ecuatoriano mantiene operativos de seguridad en zonas de alta violencia. Las autoridades ecuatorianas continúan desplegando operativos policiales y militares en provincias afectadas por el crimen organizado, como parte de la Estrategia Nacional de Seguridad. Los reportes oficiales señalan controles en carreteras, puertos y centros urbanos.
0: Son las 2 de la tarde.
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0: con las 2:30 de la tarde.
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1: Aquí inicia tu espacio informativo de Radio El Despertar con las noticias más importantes del día de hoy. Chile continúa monitoreando las actividades sísmicas del Pacífico. Los organismos de protección civil mantienen vigilancia permanente tras dos movimientos telúricos registrados durante la semana en la región. Estados Unidos completa una nueva ronda de ataques contra Irán. El ejército estadounidense informó que concluyó una nueva ronda de ataques contra objetivos en Irán, marcando la 13ª noche consecutiva de operaciones militares. Violencia en Cisjordania deja víctimas mortales. Autoridades israelíes y palestinas informaron sobre un incidente armado en Cisjordania ocupada que dejó víctimas mortales, aumentando la tensión en la zona. Colombia avanza en operativos contra organizaciones criminales. Las autoridades informaron sobre nuevas acciones de seguridad enfocadas en combatir redes de narcotráfico y violencia en distintas regiones del país. El Salvador continúa impulsando iniciativas para fortalecer el turismo y la actividad económica. El gobierno mantiene programas destinados a atraer inversión y visitantes internacionales como parte de su estrategia de desarrollo. Nueva York fortalece las inspecciones de seguridad en obras públicas y privadas. Tras varios incidentes recientes, agencias municipales anunciaron nuevas revisiones y medidas preventivas para reducir accidentes laborales. Perú registra un sismo mortal en la región de Junín. Un terremoto de magnitud 5.5 dejó al menos 6 fallecidos y más de 20 heridos, movilizando a los equipos nacionales de emergencia. Brasil presenta nuevos indicadores económicos. Analistas destacan señales de recuperación en algunos sectores industriales y comerciales, aunque persisten desafíos relacionados con la inflación y el crecimiento. Costa Rica refuerza protocolos de prevención ante riesgos naturales. Instituciones de emergencia mantienen monitoreo constante de la actividad sísmica y condiciones climáticas en coordinación con organismos regionales. Centroamérica mantiene vigilancia tras el fuerte terremoto ocurrido frente a México. Guatemala y El Salvador continúan evaluando posibles afectaciones, aunque las autoridades confirmaron que no se registraron daños importantes ni víctimas. Los mercados internacionales siguen atentos a las decisiones de los principales bancos centrales. Las expectativas sobre política monetaria en Estados Unidos y Europa continúan influyendo en los mercados financieros globales y en las economías latinoamericanas. Aumenta el riesgo de interrupción del tránsito marítimo en Bab al-Mandab. La escalada en el Mar Rojo elevó la preocupación por la seguridad del estrecho de Bab al-Mandab, una ruta clave para el transporte mundial del petróleo y mercancías. En España, más de 10.000 personas evacuadas por los incendios. Los incendios forestales obligaron a evacuar a más de 10.000 personas en varias zonas de España. Bomberos de la Unidad Militar de Emergencia, UME, y equipos regionales trabajaron para contener los focos activos. Nueva York, 6 personas fallecen en un accidente en una obra de construcción. Autoridades investigan las causas del incidente, que dejó además de 20 personas heridas. El hecho ha reavivado el debate sobre normas de seguridad laboral en grandes proyectos urbanos. Continúa Ecuador el seguimiento a la situación energética y abastecimiento eléctrico. Ecuador mantuvo el monitoreo de su sistema eléctrico nacional ante variaciones en la generación hidroeléctrica y la demanda energética. Las autoridades informaron sobre medidas preventivas para garantizar el suministro. España declara emergencia de interés nacional por incendios forestales. El gobierno español declaró la emergencia de interés nacional debido a los graves incendios que afectan especialmente a la Comunidad de Madrid y la provincia de Ávila. Miles de personas fueron evacuadas y se movilizaron recursos de distintas administraciones. Ecuador. Gobierno ecuatoriano mantiene operativos de seguridad en zonas de alta violencia. Las autoridades ecuatorianas continúan desplegando operativos policiales y militares en provincias afectadas por el crimen organizado, como parte de la Estrategia Nacional de Seguridad. Los reportes oficiales señalan controles en carreteras, puertos y centros urbanos.
2: 3:00 p.m. en punto.
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4: La vida te da situaciones de dolor, ¿no? Dolorosas. Y en el momento que, pues aunque tú digas, Padre mío, te amo, no estoy sola, tienes momentos en que dices, no puedo más. El momento que tú dices no puedo más, estás paralizando todas las ayudas. Y bueno, y además tu intención es de huir de esa situación, que es incorrecta, claro.
5: Claro que sí. Y eso es lo normal, lo que la mayoría, por no decir todos los seres, hacemos. Lo normal. ¿Y lo normal por qué? Porque realmente no tenemos idea clara de que Dios nos ama de forma absoluta. Esta idea tan simple, soy amado de forma absoluta, no está claro. Y no está claro el concepto de entender el absoluto en este amor hacia mí. Cuando yo puedo razonar suficientemente bien, sin que llegue a la totalidad, pero cuando yo puedo razonar que soy amado de forma absoluta, tendré que entender que todo cuanto paso tiene lección importante para mí. Y yo no puedo eludirlo y salir corriendo, sino afrontándolo con profundo amor. ¿Eres tú que decías? ¿Mm?
6: Vamos a grabar, porque he grabado ya el cierre. Ah. Damos alguna indicación.
5: Que quede grabado el cierre.
6: Quiero que tengas que decir despedida, el resumen final. ¿Cómo se dice eso?
7: La guinda. Te está diciendo, a ver quién viene.
6: No. Ya está aquí.
5: ¿No? Ya está aquí, sí.
6: No tiene sentido perdido, así se vamos a cerrar porque hay que hacer cosas.
8: ¿Está pasando,
6: verdad? Sí, sí.
5: Pero sí que podemos decir que, amado maestro, Agradecemos toda la luz que has impulsado a que llegara a nosotros a través de los seres que, siguiendo tus instrucciones, cumplen con su responsabilidad fraterna de iluminar, de guiar y de conducir a cada uno de nosotros y a todos en conjunto como parte de una unidad que somos. Y por tanto, siento que lo que convendrá hacer, lo que tendremos que hacer, es sentirnos identificados con esta fuerza, sentirnos unidos a esta energía y por tanto disponernos con toda la humildad y con toda la vibración de amor que seamos capaces para poder recibir lo que nos tienen que transmitir, nos tienen que dar. Porque si bien hasta ahora hemos estado analizando y profundizando temas y viendo posibilidades, esto yo siento que no termina, esto continúa. Durante la noche estamos también trabajando y así día a día, continuamente, la labor se está llevando a cabo. Y esto es lo que se espera que tenga lugar. Y esto se espera que tenga lugar y realmente yo debo deciros que todos esperamos que lo consigáis, que podáis entender que necesariamente para vuestro caminar evolutivo tenéis que estar unidos a esta fuerza divina que nosotros expresamos, representamos y tantos seres en grados inferiores y superiores a nosotros están haciendo exactamente lo mismo y que vosotros podríais perfectamente sentiros armonizados con estas energías para poder recibir cada uno en la graduación capaz de entender y de comprender y por tanto de potenciar posteriormente las acciones en la práctica concretas que darían pie a unas experimentaciones que a su vez os darían seguridad, os darían firmeza, os darían certeza de hallaros en el camino correcto a través del cual llegaréis finalmente a la sabiduría absoluta. Este es el objetivo, pero este objetivo pasa en estos niveles actuales por convertiros en la medida de vuestras posibilidades en instrumentos de esta fuerza crística que es la responsable de marcar las tareas

0: Gracias.
1: ¿Y por qué interfieren de esta manera?
2: Porque también son humanos.
1: Ay. Sí, seguro, esto también lo siento.
3: Bueno, por hoy damos por terminado el trabajo este.

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1: Comenzamos con el rey de los deportes, el fútbol. Tras la final de la Copa Mundial de la FIFA 2026, las selecciones continúan con homenajes y celebraciones. España sigue disfrutando de su histórico campeonato, mientras que varias federaciones ya confirmaron el inicio de la planificación para las eliminatorias rumbo al Mundial 2030. En el fútbol de clubes, los equipos europeos continúan su pretemporada con amistosos y presentaciones de nuevos refuerzos. En las grandes ligas de béisbol hubo intensa jornada. Estos fueron algunos de los resultados más destacados. Rays de Tampa Bay derrotaron 4-2 a los Azulejos de Toronto. Mellizos de Minnesota vencieron 10-6 a los Guardianes de Cleveland. Cerveceros de Milwaukee superaron 4-3 a los Mets de Nueva York. Nacionales de Washington blanquearon 8-0 a los Rockies de Colorado. Dodgers de Los Ángeles derrotaron 9-5 a los Phillies de Filadelfia. Bravos de Atlanta vencieron 7-6 a los Padres de San Diego. Medias Blancas de Chicago derrotaron 4-2 a los Rangers de Texas. Reales de Kansas City superaron 5-4 a los Gigantes de San Francisco. Diamondbacks de Arizona aplastaron 15-5 a los Atléticos Rojos de Cincinnati. En la NBA continúa la temporada baja. Los equipos siguen realizando movimientos de plantilla y preparando los campeonatos de entrenamiento de cara a la próxima temporada. En la NFL, los equipos ya se encuentran en la recta final de sus campamentos de entrenamiento. Los entrenadores trabajan en la definición de las plantillas que disputarán los partidos de pretemporada, los cuales comenzarán en las próximas semanas. En la NHL también continúa la pausa entre temporadas. Las franquicias mantienen actividades de desarrollo de prospectos y preparación para el inicio de los campeonatos oficiales. En tenis, siguieron disputándose los torneos del circuito profesional tanto masculino como femenino en Europa, con varios favoritos avanzando a la siguiente ronda en competencias sobre superficie de arcilla y pista dura. En el ciclismo, el Tour de Francia vivió una nueva etapa de alta montaña donde los favoritos a la clasificación general protagonizaron una intensa batalla que mantuvo muy cerrada la lucha por el maillot amarillo rumbo al final de la competencia. En artes marciales mixtas, la atención continúa centrada en las próximas carteleras de la UFC, mientras los principales peleadores completan su preparación y realizan actividades promocionales antes de sus combates estelares. Hasta aquí el resumen deportivo de hoy. Les informó Marjorie Pazmiño para Radio El Despertar 101.1 FM. Que tengan un excelente día y sigan disfrutando del mejor programación. Y no se olviden de su gran día deportivo.
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3: Chile continúa monitoreando las actividades sísmicas del Pacífico. Los organismos de protección civil mantienen vigilancia permanente tras dos movimientos telúricos registrados durante la semana en la región. Estados Unidos completa una nueva ronda de ataques contra Irán. El ejército estadounidense informó que concluyó una nueva ronda de ataques contra objetivos en Irán, marcando la 13ª noche consecutiva de operaciones militares. Violencia en Cisjordania deja víctimas mortales. Autoridades israelíes y palestinas informaron sobre un incidente armado en Cisjordania ocupada que dejó víctimas mortales, aumentando la tensión en la zona. Colombia avanza en operativos contra organizaciones criminales. Las autoridades informaron sobre nuevas acciones de seguridad enfocadas en combatir redes de narcotráfico y violencia en distintas regiones del país. El Salvador continúa impulsando iniciativas para fortalecer el turismo y la actividad económica. El gobierno mantiene programas destinados a atraer inversión y visitantes internacionales como parte de su estrategia de desarrollo. Nueva York fortalece las inspecciones de seguridad en obras públicas y privadas. Tras varios incidentes recientes, agencias municipales anunciaron nuevas revisiones y medidas preventivas para reducir accidentes laborales. Perú registra un sismo mortal en la región de Junín. Un terremoto de magnitud 5.5 dejó al menos 6 fallecidos y más de 20 heridos, movilizando a los equipos nacionales de emergencia. Brasil presenta nuevos indicadores económicos. Analistas destacan señales de recuperación en algunos sectores industriales y comerciales, aunque persisten desafíos relacionados con la inflación y el crecimiento. Costa Rica refuerza protocolos de prevención ante riesgos naturales. Instituciones de emergencia mantienen monitoreo constante de la actividad sísmica y condiciones climáticas en coordinación con organismos regionales. Centroamérica mantiene vigilancia tras el fuerte terremoto ocurrido frente a México. Guatemala y El Salvador continúan evaluando posibles afectaciones, aunque las autoridades confirmaron que no se registraron daños importantes ni víctimas. Los mercados internacionales siguen atentos a las decisiones de los principales bancos centrales. Las expectativas sobre política monetaria en Estados Unidos y Europa continúan influyendo en los mercados financieros globales y en las economías latinoamericanas. Aumenta el riesgo de interrupción del tránsito marítimo en Bab al-Mandab. La escalada en el Mar Rojo elevó la preocupación por la seguridad del estrecho de Bab al-Mandab, una ruta clave para el transporte mundial del petróleo y mercancías. En España, más de 10.000 personas evacuadas por los incendios. Los incendios forestales obligaron a evacuar a más de 10.000 personas en varias zonas de España. Bomberos de la Unidad Militar de Emergencia, UME, y equipos regionales trabajaron para contener los focos activos. Nueva York, 6 personas fallecen en un accidente en una obra de construcción. Autoridades investigan las causas del incidente que dejó además de 20 personas heridas. El hecho ha reavivado el debate sobre normas de seguridad laboral en grandes proyectos urbanos. Continúa Ecuador el seguimiento a la situación energética y abastecimiento eléctrico. Ecuador mantuvo el monitoreo de su sistema eléctrico nacional ante variaciones en la generación hidroeléctrica y la demanda energética. Las autoridades informaron sobre medidas preventivas para garantizar el suministro. España declara emergencia de interés nacional por incendios forestales. El gobierno español declaró la emergencia de interés nacional debido a los graves incendios que afectan especialmente a la Comunidad de Madrid y la provincia de Ávila. Miles de personas fueron evacuadas y se movilizaron recursos de distintas administraciones. Ecuador. Gobierno ecuatoriano mantiene operativos de seguridad en zonas de alta violencia. Las autoridades ecuatorianas continúan desplegando operativos policiales y militares en provincias afectadas por el crimen organizado, como parte de la Estrategia Nacional de Seguridad. Los reportes oficiales señalan controles en carreteras, puertos y centros urbanos.
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4: El análisis que hay que hacer es: ¿por qué, en principio, por qué está enajenada? ¿Por qué tú, ser de luz, permites que se halle en esta situación? Tendremos entonces que pensar y tendremos que decir que si tú lo permites es porque esta situación es la experiencia importante y necesaria para su progreso. Debe pasarlo. Lo entenderá cuando desencarne, cuando tú después, al hacer el análisis de la vida y compararlo con los errores cometidos en otra vida pasada, podrás experimentar y decir: te das cuenta, esto que has pasado ahora es la consecuencia de todo aquello que tú hiciste. El conocimiento vendrá como consecuencia de esta confrontación. Por tanto, hay que ver con claridad que esta situación de estar enajenado representa en sí que el ser que lo está perjudicando en otra encarnación, él lo perjudicó. Y se permite, sin que esto sea lo que la ley marcaría, pero la ley lo marca partiendo de la libertad, que también es una ley, de la libertad de cada ser. Lo que quiere decir que este ser espiritual que lo está perjudicando también tiene un ser de luz. También tiene un ser de luz que está permitiendo que haga lo que le perjudica. Porque este ser espiritual, cuando está enajenando a este otro ser, se está perjudicando a él. Él está haciendo lo que se puede entender. La ley de causa y efecto, en este caso, pues la ley de ojo por ojo y diente por diente. Tú me hiciste daño, ahora vas a recibir. Pum, pum, pum, pum, y el otro le está dando. Le está potenciando, le está cogiendo, le está dominando, le está haciendo hacer lo que él quiere. Esto es presionar su libertad y esto es producir efectos que pueden producir este trastorno que llevará al ser a suicidarse. La causa revertirá en este ser espiritual que ha producido esta acción. Pero el ser que se ha suicidado tendrá que valorar exactamente por qué se ha movido de esta manera, sin buscar la luz, sin decir: Padre mío, solamente que hubiera dicho eso. Padre mío, ¿por qué? Sería suficiente, y no lo hizo. Y no lo hizo porque normalmente la creencia en Dios es inexistente. Por tanto, el conocimiento real pasará a través de las situaciones dolorosas, situaciones que tendrá que pasar en el mundo espiritual de aprendizaje, de experimentación y de trastorno, lo mismo que el otro ser. O sea, fíjate bien que todo eso que se produce, ¿cómo hay que verlo? Hay que verlo como una síntesis del conocimiento concreto que debe estar en posesión de cada uno de los miembros que está jugando esta partida. Cada uno, en su nivel y en su graduación, y esto solamente lo puede valorar el ser de luz de cada uno. Porque el ser de luz tiene la capacidad de dar, de poner, de mover, de quitar. Es él que tiene esta capacidad. Para ver esta mecánica, recordar el caso de aquel niño de ¿cómo se llamaba este niño de Tona? ¿Luisito? Luisito. Recordar este caso.

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0: Necesito que me creas.
1: Te creo.
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1: 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Nuestro querido hermano José nos llevará de la mano a descubrir el poder transformador del amor de Dios. Prepárate para sentir, para respirar profundo y para dejar que este mensaje toque tu corazón.
2: Gracias, Padre mío, porque tú haces que mi espíritu domine y esté por encima de estas condiciones materiales de mi cuerpo imposibilitado. Yo te amo y me uno a ti profundamente. Y no quiero nada más que estar unido a ti.
3: Eso ya lo ha hecho.
2: Sí, lo ha hecho alguien. Lo ha hecho la Madre Teresa, lo ha hecho también Teresa Neumann, lo ha hecho también el Padre Kolbe, esto lo han hecho. Por tanto, fíjate, estaban imposibilitados realmente, a pesar de que podían moverse, pero como si no pudiesen moverse, imposibilitados. Y toda su idea no era más que estar unidos a Dios. Este estado de sentirse unidos a Dios profundamente era la base de un mantenimiento de paz interna, de orden, de equilibrio. El cuerpo, ¿qué más da? Tú imagínate, por ejemplo, pues Teresa Neumann, 36 años sin comer ni beber, y unida, simplemente unida, con el amor absoluto que sentía hacia Dios. ¿Qué es lo que se producía? Se producía, pues, un trasvase de energía divina hacia ella que permitía que esta energía alimentara su cuerpo sin necesidad de comer, si no hace falta. Alimentaba su cuerpo. Y entonces podía estar como estuvo, pues, el tiempo que fuese. Esto podría hacerlo cualquier ser que se hallara en estas condiciones de imposibilidad física y que está pidiendo la eutanasia para él. Si fuese consciente, cambiaría su forma de valor. Y lo que haría sería dar gracias a Dios por permitirle tener un conocimiento que es importante para su caminar evolutivo. Fijaros, siempre, siempre y en todo momento, lo que nos puede enseñar lo que estamos viendo en nuestro entorno es profundas ignorancias, que deberían ser sustituidas por conocimientos claros y precisos que dieran una potencia al ser y una capacidad de dominio y de superar las situaciones en que vive.
3: ¿Y si te lo piden, José?
2: Yo tendría que darle información.
3: Si sigue pidiéndotelo y rehúsa.
2: Yo no te haré nada, le diría. Yo no te haré nada que pueda contravenir lo que tu ser de luz ha determinado. Porque esto sería improcedente, totalmente improcedente. Pero es evidente que cuando yo le estoy hablando así, fíjate, hay que entender, yo tengo que ver con claridad que no estoy hablando solo. Que su ser de luz, su protector y sus guías están deseando que lo entienda. Pero mi ser de luz, mi protector y mis guías están deseando que yo lo haga. Es un conjunto de fuerzas espirituales que yo diría, esto es un ejército espiritual que está detrás de mí apoyando a este ser. Lógicamente, este ser tiene que recibir el impacto de estas energías de amor y terminar por decir, sea. No puede prevalecer su ignorancia ante la potente intensidad de luz. Es que no es posible. No es posible, fíjate bien, porque no podemos valorar correctamente lo que es amar desde esta posición en que yo estoy hablando. Amar desde esta posición es dominar a la negatividad del ser, porque esto es una acción contraria a la ley. Yo estoy amando, apoyándome precisamente en la ley. Por tanto, dominaré siempre. No habrá resistencia, no podrá haber resistencia, Claro, podemos pensar ahora y aquí, porque estamos pensando sin las condiciones en las que realmente el ser se halla cuando se halla imposibilitado. Ya que una de las razones por las cuales tendremos que razonar es decirnos, ¿por qué está imposibilitado? ¿Por qué? Si el amor absoluto de Dios desea lo mejor para él, luego esta situación resulta que es la mejor para él. ¿Cómo yo voy a impedirla esta situación si es la mejor para él? ¿Te das cuenta? Son valoraciones que hay que hacer, que tenemos el deber de hacer.
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1: Aquí inicia tu espacio informativo de Radio El Despertar con las noticias más importantes del día de hoy. Chile continúa monitoreando las actividades sísmicas del Pacífico. Los organismos de protección civil mantienen vigilancia permanente tras dos movimientos telúricos registrados durante la semana en la región. Estados Unidos completa una nueva ronda de ataques contra Irán. El ejército estadounidense informó que concluyó una nueva ronda de ataques contra objetivos en Irán, marcando la 13ª noche consecutiva de operaciones militares. Violencia en Cisjordania deja víctimas mortales. Autoridades israelíes y palestinas informaron sobre un incidente armado en Cisjordania ocupada que dejó víctimas mortales, aumentando la tensión en la zona. Colombia avanza en operativos contra organizaciones criminales. Las autoridades informaron sobre nuevas acciones de seguridad enfocadas en combatir redes de narcotráfico y violencia en distintas regiones del país. El Salvador continúa impulsando iniciativas para fortalecer el turismo y la actividad económica. El gobierno mantiene programas destinados a atraer inversión y visitantes internacionales como parte de su estrategia relacionados con la inflación y el crecimiento. Costa Rica refuerza protocolos de prevención ante riesgos naturales. Instituciones de emergencia mantienen monitoreo constante de la actividad sísmica y condiciones climáticas en coordinación con organismos regionales. Centroamérica mantiene vigilancia tras el fuerte terremoto ocurrido frente a México. Guatemala y El Salvador continúan evaluando posibles afectaciones, aunque las autoridades confirmaron que no se registraron daños importantes ni víctimas. Los mercados internacionales siguen atentos a las decisiones de los principales bancos centrales. Las expectativas sobre política monetaria en Estados Unidos y Europa continúan influyendo en los mercados financieros globales y en las economías latinoamericanas. Aumenta el riesgo de interrupción del tránsito marítimo en Bab al-Mandab. La escalada en el Mar Rojo elevó la preocupación por la seguridad del estrecho de Bab al-Mandab, una ruta clave para el transporte mundial del petróleo y mercancías. En España, más de 10.000 personas evacuadas por los incendios. Los incendios forestales obligaron a evacuar a más de 10.000 personas en varias zonas de España. Bomberos de la Unidad Militar de Emergencia, UME, y equipos regionales trabajaron para contener los focos activos. Nueva York, 6 personas fallecen en un accidente en una obra de construcción. Autoridades investigan las causas del incidente que dejó además de 20 personas heridas. El hecho ha reavivado el debate sobre normas de seguridad laboral en grandes proyectos urbanos. Continúa Ecuador el seguimiento a la situación energética y abastecimiento eléctrico. Ecuador mantuvo el monitoreo de su sistema eléctrico nacional ante variaciones en la generación hidroeléctrica y la demanda energética. Las autoridades informaron sobre medidas preventivas para garantizar el suministro. España declara emergencia de interés nacional por incendios forestales. El gobierno español declaró la emergencia de interés nacional debido a los graves incendios que afectan especialmente a la Comunidad de Madrid y la provincia de Ávila. Miles de personas fueron evacuadas y se movilizaron recursos de distintas administraciones. Ecuador. Gobierno ecuatoriano mantiene operativos de seguridad en zonas de alta violencia. Las autoridades ecuatorianas continúan desplegando operativos policiales y militares en provincias afectadas por el crimen organizado, como parte de la Estrategia Nacional de Seguridad. Los reportes oficiales señalan controles en carreteras, puertos y centros urbanos.
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1: Aquí inicia tu espacio informativo de Radio El Despertar con las noticias más importantes del día de hoy.
2: Chile continúa monitoreando las actividades sísmicas del Pacífico. Los organismos de protección civil mantienen vigilancia permanente tras dos movimientos telúricos registrados durante la semana en la región. Estados Unidos completa una nueva ronda de ataques contra Irán. El ejército estadounidense informó que concluyó una nueva ronda de ataques contra objetivos en Irán, marcando la 13ª noche consecutiva de operaciones militares. Violencia en Cisjordania deja víctimas mortales. Autoridades israelíes y palestinas informaron sobre un incidente armado en Cisjordania ocupada que dejó víctimas mortales, aumentando la tensión en la zona. Colombia avanza en operativos contra organizaciones criminales. Las autoridades informaron sobre nuevas acciones de seguridad enfocadas en combatir redes de narcotráfico y violencia en distintas regiones del país. El Salvador continúa impulsando iniciativas para fortalecer el turismo y la actividad económica. El gobierno mantiene programas destinados a atraer inversión y visitantes internacionales como parte de su estrategia de desarrollo. Nueva York fortalece las inspecciones de seguridad en obras públicas y privadas. Tras varios incidentes recientes, agencias municipales anunciaron nuevas revisiones y medidas preventivas para reducir accidentes laborales. Perú registra un sismo mortal en la región de Junín. Un terremoto de magnitud 5.5 dejó al menos 6 fallecidos y más de 20 heridos, movilizando a los equipos nacionales de emergencia. Brasil presenta nuevos indicadores económicos. Analistas destacan señales de recuperación en algunos sectores industriales y comerciales, aunque persisten desafíos relacionados con la inflación y el crecimiento. Costa Rica refuerza protocolos de prevención ante riesgos naturales. Instituciones de emergencia mantienen monitoreo constante de la actividad sísmica y condiciones climáticas en coordinación con organismos regionales. Centroamérica mantiene vigilancia tras el fuerte terremoto ocurrido frente a México. Guatemala y El Salvador continúan evaluando posibles afectaciones, aunque las autoridades confirmaron que no se registraron daños importantes ni víctimas. Los mercados internacionales siguen atentos a las decisiones de los principales bancos centrales. Las expectativas sobre política monetaria en Estados Unidos y Europa continúan influyendo en los mercados financieros globales y en las economías latinoamericanas. Aumenta el riesgo de interrupción del tránsito marítimo en Bab al-Mandab. La escalada en el Mar Rojo elevó la preocupación por la seguridad del estrecho de Bab al-Mandab, una ruta clave para el transporte mundial del petróleo y mercancías. En España, más de 10.000 personas evacuadas por los incendios. Los incendios forestales obligaron a evacuar a más de 10.000 personas en varias zonas de España. Bomberos de la Unidad Militar de Emergencia, UME, y equipos regionales trabajaron para contener los focos activos. Nueva York, 6 personas fallecen en un accidente en una obra de construcción. Autoridades investigan las causas del incidente que dejó además de 20 personas heridas. El hecho ha reavivado el debate sobre normas de seguridad laboral en grandes proyectos urbanos. Continúa Ecuador el seguimiento a la situación energética y abastecimiento eléctrico. Ecuador mantuvo el monitoreo de su sistema eléctrico nacional ante variaciones en la generación hidroeléctrica y la demanda energética. Las autoridades informaron sobre medidas preventivas para garantizar el suministro. España declara emergencia de interés nacional por incendios forestales. El gobierno español declaró la emergencia de interés nacional debido a los graves incendios que afectan especialmente a la Comunidad de Madrid y la provincia de Ávila. Miles de personas fueron evacuadas y se movilizaron recursos de distintas administraciones. Ecuador. Gobierno ecuatoriano mantiene operativos de seguridad en zonas de alta violencia. Las autoridades ecuatorianas continúan desplegando operativos policiales y militares en provincias afectadas por el crimen organizado, como parte de la Estrategia Nacional de Seguridad. Los reportes oficiales señalan controles en carreteras, puertos y centros urbanos.

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2: El ser de luz será el mismo, el que programará todas tus encarnaciones, pero en cada encarnación tendrás un protector diferente que estará en función de aquello que convendrá que tú aprendas, que él tendrá un cierto nivel de conciencia superior al tuyo, que deberá tener unas vinculaciones contigo de otros momentos, que puede ser un ser que haya sido un miembro de tu familia, como puede ser un abuelo, una abuela, o en fin, alguien que desencarnó antes y que, por tanto, amándote, quiere lo mejor para ti. Por tanto, hay una cierta compensación. Y entonces nos damos cuenta que esto es la propia mecánica de la ley. Lo que quiere decir que también Jesús se halló en un desconocimiento de quién era y lo que había conseguido. Y esto lo produce el ser de luz, porque Jesús también tenía un ser de luz. Un ser de luz se tiene porque lo conlleva la propia mecánica de la ley de la encarnación y desencarnación. Para todo ser igual. Fijaros también para la Madre Teresa de Calcuta. Es un ser, que tiene un nivel elevado, muy alto. Pero la ley de la encarnación y desencarnación requiere que haya un ser de luz responsable de vigilar todo el proceso encarnatorio. Y es el que tendrá que tomar la decisión de producir el desencarnar del ser. Por tanto, deberemos ver que el desencarnar no se produce porque sí, sino como consecuencia de que el ser de luz ha valorado ya todo el contenido de conocimiento y todo el contenido de experimentación que el ser haya podido formar y asumir y aceptar, y a partir de este momento dice, bueno, ya no se debe continuar más, ya debes dejar este cuerpo. Se lo dice al espíritu, el cerebro no entiende porque no participa, pero se lo dice al espíritu, ahora ha llegado el momento. Cuando el ser tiene un cierto nivel espiritual elevado, una cierta condición de armonización interna y por tanto de conocimiento espiritual, el espíritu puede saber este momento en que se va a producir el desencarnar, y no solamente puede saber, sino que también puede conocer los seres que lo van a esperar. Y puede incluso relacionarse con ellos en los días previos al acto de desencarnar. Y puede perfectamente coincidir en la valoración y decir, bueno, pues vosotros me esperaréis pasado mañana a las 4 de la tarde, que será el momento en que yo dejaré este cuerpo. Y así se produce, pero esto es un nivel de conciencia, es un nivel en que el ser ya domina la situación y puede perfectamente ver hacia adelante el proceso de trabajo que normalmente debe hacer. Pero en nosotros este conocimiento no está, no existe. Y como tampoco pensamos en que hemos hecho esta labor varias veces, tenemos la idea de que esta es nuestra encarnación y admitimos la posibilidad de otras encarnaciones por el estudio espiritual que estamos haciendo, pero en el fondo no hay una clara conciencia. Y si no hay una clara conciencia, nos damos cuenta que cuando llega este momento, para nosotros o para alguien que está vinculado con nosotros, ¿qué es lo que se está diciendo? He tenido la pérdida de mi hijo, he tenido la pérdida de mi cónyuge. La pérdida, ¿has perdido algo? ¿Tan dejado estabas que no te has dado cuenta de dónde tenías las cosas, que las has perdido? Esta imagen es totalmente incorrecta, pero demuestra que no hay el conocimiento de que la muerte no existe y que es un pasar de un nivel a otro, que es una acción liberalizadora del ser que produce un estado de libertad.

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1: Comenzamos con el rey de los deportes, el fútbol. Tras la final de la Copa Mundial de la FIFA 2026, las selecciones continúan con homenajes y celebraciones. España sigue disfrutando de su histórico campeonato, mientras que varias federaciones ya confirmaron el inicio de la planificación para las eliminatorias rumbo al Mundial 2030. En el fútbol de clubes, los equipos europeos continúan su pretemporada con amistosos y presentaciones de nuevos refuerzos. En las grandes ligas de béisbol hubo intensa jornada. Estos fueron algunos de los resultados más destacados. Rays de Tampa Bay derrotaron 4-2 a los Azulejos de Toronto. Mellizos de Minnesota vencieron 10-6 a los Guardianes de Cleveland. Cerveceros de Milwaukee superaron 4-3 a los Mets de Nueva York. Nacionales de Washington blanquearon 8-0 a los Rockies de Colorado. Dodgers de Los Ángeles derrotaron 9-5 a los Phillies de Filadelfia. Bravos de Atlanta vencieron 7-6 a los Padres de San Diego. Medias Blancas de Chicago derrotaron 4-2 a los Rangers de Texas. Reales de Kansas City superaron 5-4 a los Gigantes de San Francisco. Diamondbacks de Arizona aplastaron 15-5 a los Atléticos Rojos de Cincinnati. En la NBA continúa la temporada baja. Los equipos siguen realizando movimientos de plantilla y preparando los campeonatos de entrenamiento de cara a la próxima temporada. En la NFL, los equipos ya se encuentran en la recta final de sus campamentos de entrenamiento. Los entrenadores trabajan en la definición de las plantillas que disputarán los partidos de pretemporada, los cuales comenzarán en las próximas semanas. En la NHL también continúa la pausa entre temporadas. Las franquicias mantienen actividades de desarrollo de prospectos y preparación para el inicio de los campeonatos oficiales. En tenis, siguieron disputándose los torneos del circuito profesional tanto masculino como femenino en Europa, con varios favoritos avanzando a la siguiente ronda en competencias sobre superficie de arcilla y pista dura. En el ciclismo, el Tour de Francia vivió una nueva etapa de alta montaña donde los favoritos a la clasificación general protagonizaron una intensa batalla que mantuvo muy cerrada la lucha por el maillot amarillo rumbo al final de la competencia. En artes marciales mixtas, la atención continúa centrada en las próximas carteleras de la UFC, mientras los principales peleadores completan su preparación y realizan actividades promocionales antes de sus combates estelares. Hasta aquí el resumen deportivo de hoy. Les informó Marjorie Pazmiño para Radio El Despertar 101.1 FM. Que tengan un excelente día y sigan disfrutando del mejor programación. Y no se olviden de su gran día deportivo.
2: 6:30 PM. 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
1: 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Nuestro querido hermano José nos llevará de la mano a descubrir el poder transformador del amor de Dios. 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
2: Todo lo tengo que mirar con lupa, porque yo no le pido nada, pero sí que hay una frase que siempre está en mí: todo lo que pedirás para el servicio de Dios, te lo concederé. Y yo le he dicho: no te pido nada, solamente quiero lo que tú me has dicho, amar con humildad. No te pido nada, solo eso, amar con humildad. Y entonces me ha dicho: te enseñaré a amar con humildad. Y mira que al decir esto, sé que me va a dar cachetes por aquí, cachetes por allá, porque la soberbia siempre saldrá. El no vale, esto no me pueden hacer a mí, porque yo... Pero hoy veo el ejercicio, veo un ejercicio importante de dominio de mi espíritu, y veo cómo mi alma además impulsa todo este ejercicio. No sé, hay gente que se tira de un puente para tener la vida agradable y sentir emociones. Yo todas las saco de mi interior, saco de este amor absoluto de Dios todo el impulso para seguir adelante, porque no sé hacer otra cosa, no sé hacer más. Por eso digo que solo sé hacer esto, que esto es amar. Pues para mí sí, es un principio, es mi principio unitario de unir todas mis energías en un objetivo final. De aparte de esto, no sé nada más.
3: Sabes mucho, ¿eh? ¿Qué te has dicho? Estoy empezando. Yo digo, estás empezando ahora. Pero este empezar ahora es un continuar con lo que ya empezaste en otro tiempo. Es ver una continuidad constante y eterna de este amor absoluto del Creador. Porque la realidad es esa. Una presencia de este amor absoluto en las medidas útiles, necesarias y precisas para cada ser. Para ti, en este caso, las justas, las necesarias para que vayas subiendo escalón tras escalón, a pesar de que cueste. Pero esto es lo que nos conduce a entender mejor el amor absoluto de Dios hacia toda su obra. Por eso es ver que en niveles inferiores, que serían los seres que están dentro de la maldad, lo que hemos denominado demonios, sin que esto sea real, pero la denominación me refiero, pero son seres que se mueven en el mal de forma continuada, el amor absoluto está allí con ellos. Porque este amor absoluto que está proporcionando lo que se puede armonizar con lo que se mueve allí, este amor absoluto tiene clara la imagen de futuro, porque para él presente, pasado y futuro es una sola cosa, por tanto no hay distinción en el objetivo, es ya una realidad en movimiento. Es ver que estos seres alcanzarán, después de las encarnaciones que sea y los tiempos que sea, las posiciones que sea, alcanzarán el dominio completo de la luz verdad, que ahora están en tinieblas y en sombras. O sea, es darte cuenta, fíjate, es darte cuenta que toda partícula creada, toda partícula tiene una base de amor, su amor en la partícula, porque sale de allí. Y entonces el proceso es el incremento de esta base de amor, solo eso. En la medida que esto se incremente y va subiendo, alcanza la sabiduría absoluta. La perfección total. Pasará por situaciones adversas, diversas, de todo orden, situaciones desagradables, de todo lo que tú quieras. Experimentaciones, todo ello, que conducen a valoraciones más precisas, más correctas. Ves un orden perfecto en toda la creación. Y este orden perfecto asegurado y mantenido por el amor absoluto de Dios. Y todos los seres, en la medida que van tomando cada vez un mayor nivel de conciencia, un mayor nivel de conocimiento, un estado de mayor sabiduría, en esta medida son cada vez más responsables de ser canalizaciones, transmisores de esta energía divina. Esto es...
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4: Aquí inicia tu espacio informativo de Radio El Despertar con las noticias más importantes del día de hoy. Chile continúa monitoreando las actividades sísmicas del Pacífico. Los organismos de protección civil mantienen vigilancia permanente tras dos movimientos telúricos registrados durante la semana en la región. Estados Unidos completa una nueva ronda de ataques contra Irán. El ejército estadounidense informó que concluyó una nueva ronda de ataques contra objetivos en Irán, marcando la 13ª noche consecutiva de operaciones militares. Violencia en Cisjordania deja víctimas mortales. Autoridades israelíes y palestinas informaron sobre un incidente armado en Cisjordania ocupada que dejó víctimas mortales, aumentando la tensión en la zona. Colombia avanza en operativos contra organizaciones criminales. Las autoridades informaron sobre nuevas acciones de seguridad enfocadas en combatir redes de narcotráfico y violencia en distintas regiones del país. El Salvador continúa impulsando iniciativas para fortalecer el turismo y la actividad económica. El gobierno mantiene programas destinados a atraer inversión y visitantes internacionales como parte de su estrategia de desarrollo. Nueva York fortalece las inspecciones de seguridad en obras públicas y privadas. Tras varios incidentes recientes, agencias municipales anunciaron nuevas revisiones y medidas preventivas para reducir accidentes laborales. Perú registra un sismo mortal en la región de Junín. Un terremoto de magnitud 5.5 dejó al menos 6 fallecidos y más de 20 heridos, movilizando a los equipos nacionales de emergencia. Brasil presenta nuevos indicadores económicos. Analistas destacan señales de recuperación en algunos sectores industriales y comerciales, aunque persisten desafíos relacionados con la inflación y el crecimiento. Costa Rica refuerza protocolos de prevención ante riesgos naturales. Instituciones de emergencia mantienen monitoreo constante de la actividad sísmica y condiciones climáticas en coordinación con organismos regionales. Centroamérica mantiene vigilancia tras el fuerte terremoto ocurrido frente a México. Guatemala y El Salvador continúan evaluando posibles afectaciones, aunque las autoridades confirmaron que no se registraron daños importantes ni víctimas. Los mercados internacionales siguen atentos a las decisiones de los principales bancos centrales. Las expectativas sobre política monetaria en Estados Unidos y Europa continúan influyendo en los mercados financieros globales y en las economías latinoamericanas. Aumenta el riesgo de interrupción del tránsito marítimo en Bab al-Mandab. La escalada en el Mar Rojo elevó la preocupación por la seguridad del estrecho de Bab al-Mandab, una ruta clave para el transporte mundial del petróleo y mercancías. En España, más de 10.000 personas evacuadas por los incendios. Los incendios forestales obligaron a evacuar a más de 10.000 personas en varias zonas de España. Bomberos de la Unidad Militar de Emergencia, UME, y equipos regionales trabajaron para contener los focos activos. Nueva York, 6 personas fallecen en un accidente en una obra de construcción. Autoridades investigan las causas del incidente, que dejó además de 20 personas heridas. El hecho ha reavivado el debate sobre normas de seguridad laboral en grandes proyectos urbanos. Continúa Ecuador el seguimiento a la situación energética y abastecimiento eléctrico. Ecuador mantuvo el monitoreo de su sistema eléctrico nacional ante variaciones en la generación hidroeléctrica y la demanda energética. Las autoridades informaron sobre medidas preventivas para garantizar el suministro. España declara emergencia de interés nacional por incendios forestales. El gobierno español declaró la emergencia de interés nacional debido a los graves incendios que afectan especialmente a la Comunidad de Madrid y la provincia de Ávila. Miles de personas fueron evacuadas y se movilizaron recursos de distintas administraciones. Ecuador. Gobierno ecuatoriano mantiene operativos de seguridad en zonas de alta violencia. Las autoridades ecuatorianas continúan desplegando operativos policiales y militares en provincias afectadas por el crimen organizado, como parte de la Estrategia Nacional de Seguridad. Los reportes oficiales señalan controles en carreteras, puertos y centros urbanos.
0: Son las 7 de la noche. 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

Y continuamos acá en Radio El Despertar, cada día más trayendo estos conocimientos veraces que están dirigidos a sus corazones, estos conocimientos que te llegan al alma. No solamente porque yo lo digo, no solamente porque así se expresa, sino porque me gustaría que cierres tus ojos por unos instantes y comiences a sentir esta energía que se traslada gradualmente hasta tu corazón, hasta tu alma, a eso que le dicen el germen interno del alma. Así es de que tú dirás si haces el ejercicio de cerrar tus ojos por un momento, por unos pocos segundos, y siente esa energía que te rodea, esa energía que se transporta a través del éter y a través de las ondas radiales, y te dicen que eres el ser más maravilloso que existe sobre la faz de la tierra, y tú ni cuenta te das. Siéntelo, siéntelo. Y si es posible, dale las gracias a tu creador por sentir esa energía. Eres un ser de luz, eres un ser de amor. ¿Por qué no te das cuenta de eso? Recuérdalo. Eso es Radio El Despertar, para recordarte que ese conocimiento y ese amor está en ti.

0: 7:30 p.m.
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2: Es verdad, ¿eh? Cualquier cosa que metamos aquí, pensando que sea la cosa más correcta y más lógica, puede llegar a ser un tremendo condicionante.
3: Una atadura.
2: Entendiendo que es
3: pesada. Sí, sí.
4: Bueno, pero también es perfecta y es una utilidad. Ya aprenderé que no era el camino. Pero me habrá sido útil. Es que no hay defecto.
3: Muy bien.
4: Hay utilidades y te metes, siempre nos metemos por caminos que con el tiempo vemos que tenemos que ajustar, cambiar, claro. Pero ha sido útil mientras. Entonces es todo perfecto. Es todo perfecto.
3: No, sí, veo que vais aprendiendo, sí. ¿Eh?
4: En el universo has dicho una cosa, no hay nada inútil.
3: Nada.
4: No ha creado, no pierde tiempo haciendo cosas.
3: Claro.
4: Todo lo que está puesto tiene utilidad.
5: Yo tengo una imagen. Yo siento que cuando vine a encarnar a este mundo, parte de mi personalidad, parte de mis defectos y mis cualidades, me fue dado como instrumento de trabajo. Yo no lo he elegido. Me ha sido dado a mí. Yo convivo con ello. No puedo coger y decir, no, toma, no lo quiero. Es cierto, me lo han dado. Hay alguien que sabe, que planifica mi encarnación, que sabe que tales herramientas de trabajo que podrán ser defectos, los llamaremos defectos, para mí son necesarios. ¿Y yo cojo ahora, lo cojo y lo quito?
3: Mira, yo tengo que decir cómo funciona esto que acabas de sentir o captar, ¿eh? O sea, pensar lo siguiente. El ser de luz de cada uno está valorando el trabajo que se hace. Pero este trabajo que se hace, en el fondo, está registrado por la ley de causa y efecto. Por tanto, está marcando posiciones de valor, de luz, de claridad, de conocimiento. Y estas posiciones resulta que están registradas en cada célula de nuestro cuerpo. No solamente en la mente o en el espíritu, en cada célula de nuestro cuerpo, porque cada célula tiene, lo que decía antes, tiene inteligencia. Y por tanto, cada célula es un holograma de todo nuestro ser completo. No sé todavía cómo lo hace, pero sé que cuando desencarnamos, el ser de luz recoge este nivel de vibración que nosotros hemos emitido, que es el conjunto de virtudes, de defectos, de conocimientos, de ignorancias. Todo eso es la expresión de todo cuanto tú has trabajado, has valorado, has realizado. Este conjunto de trabajo tuyo está marcado por esta graduación vibracional de las energías en su conjunto. Y esto es lo que retiene el ser. Cuando se programa la siguiente encarnación, estas energías, él las imprime en este cuerpo en formación. De tal manera que tú entrarás en la vida física en el punto exacto en que tú terminaste el anterior. Por tanto, evidentemente, con todo el caudal de conocimientos, de defectos, de todo lo que tú tenías. Es ver, y esto para mí es interesante cuando lo podí comprobar, de lo que se está produciendo es una continuidad sin saltos, sino una continuidad creciente de acciones, de dominio, de conocimiento y de perfeccionamiento lento, lentísimo, pero constante. Claro, ¿cuál es la ventaja? ¿Cuál es la diferencia? La diferencia es que antes de tomar este cuerpo, tú has pasado todo este tiempo en el mundo espiritual. Y en este tiempo has participado en lecciones que se han dado en estas clases donde un ser va a dar explicaciones más elevadas. Tú has tenido que ejercitarte en determinados trabajos de amor fraterno que tu ser de luz te ha indicado que serían convenientes que tú experimentaras para tener un cierto grado de control y de dominio. Es decir, tú has adquirido conocimiento. En este mundo espiritual, libre de la influencia de la materia, tú has adquirido verdadero conocimiento. Y por tanto, superior al que tenías antes, lo has incrementado. Estás en condiciones de tomar este cuerpo en mejores condiciones de trabajar. Es evidente que al tomar este cuerpo, este recuerdo desaparece, no está en ti, pero sí que está en tu espíritu, porque esto ha quedado grabado en tu espíritu. Ahora, lo importante es conseguir que tu espíritu imprima a tu cerebro, al nuevo cerebro, los impulsos que ya conoce y que ya sabe, para que pueda ir trabajando, elevando el tono de todas estas energías que forman tu cuerpo. Es un orden perfecto, ¿eh? Os dais cuenta que está dentro de un ordenamiento que no tiene saltos, que no produce estados de ordenación o de vinculación, sino todo un orden perfecto.
6: Sí, sí.

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2: Chile continúa monitoreando las actividades sísmicas del Pacífico. Los organismos de protección civil mantienen vigilancia permanente tras dos movimientos telúricos registrados durante la semana en la región. Estados Unidos completa una nueva ronda de ataques contra Irán. El ejército estadounidense informó que concluyó una nueva ronda de ataques contra objetivos en Irán, marcando la 13ª noche consecutiva de operaciones militares. Violencia en Cisjordania deja víctimas mortales. Autoridades israelíes y palestinas informaron sobre un incidente armado en Cisjordania ocupada que dejó víctimas mortales, aumentando la tensión en la zona. Colombia avanza en operativos contra organizaciones criminales. Las autoridades informaron sobre nuevas acciones de seguridad enfocadas en combatir redes de narcotráfico y violencia en distintas regiones del país. El Salvador continúa impulsando iniciativas para fortalecer el turismo y la actividad económica. El gobierno mantiene programas destinados a atraer inversión y visitantes internacionales como parte de su estrategia de desarrollo. Nueva York fortalece las inspecciones de seguridad en obras públicas y privadas. Tras varios incidentes recientes, agencias municipales anunciaron nuevas revisiones y medidas preventivas para reducir accidentes laborales. Perú registra un sismo mortal en la región de Junín. Un terremoto de magnitud 5.5 dejó al menos 6 fallecidos y más de 20 heridos, movilizando a los equipos nacionales de emergencia. Brasil presenta nuevos indicadores económicos.